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0: menos en la vida me imaginé era que Silvestre Dangond iba a ser parte de la historia musical hoy en día de usted, maestro. Gracias por esta invitación, es linda. Esto se lo van a agradecer todo el pueblo colombiano, la gente que me quiere y mis hijos, que irán a decir cuando vean esto más grande. Ok, a ver el coro.
1: ¡Felicidades! ¡Aplausos para Silvestre!

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0: ti, Señor Jesús, toda la gloria, la honra y el honor, Papá Dios. Eres tú el dueño de la vida, eres tú.
1: El único que mereces la gloria.
0: El único, Señor. Son las 5 de la mañana con 14 minutos. Ya, familia querida, bienvenidos a Cómo Amaneció Barranquilla de Tropicana. En los 89.1, la emisora diferente a través de tropicanafm.com y en nuestra aplicación Tropicana Radio. Hoy quiero iniciar y dedicarle esta oración especialmente a la familia de Adriana Lucía. Adriana Lucía Buenaga. Los oyentes que tuvieron la oportunidad de estar con nosotros ayer y de acompañarnos como parte del código 3009, pues ya estarán relacionados con el nombre. ¿Quiénes no? Adriana Lucía fue una joven maravillosa y el día de ayer su familia nos pidió que nos uniéramos en oración porque necesitaban un milagro. El día de hoy, como muchas cosas en la vida y como los designios de Dios, quizás no entendemos. No entendemos por qué. Es la pregunta más frecuente cuando alguien parte de la tierra. ¿Por qué? ¿Por qué se fue? ¿Por qué su vida terminó? ¿Por qué, Papá Dios, me hiciste eso? Es lo primero que pensamos y más desde la óptica de un padre, ¿no? Queremos enviar un abrazo solidario, lleno de empatía, lleno de todo nuestro respeto y cariño a la familia de Adriana Lucía, todos sus amigos también. De parte de Tropicana FM, nuestro más sentido pésame. Dios amado, hoy venimos ante ti con el corazón triste, porque hay despedidas que nunca estamos preparados para vivir definitivamente. Hoy ponemos en tus manos el alma de Adriana Lucía Buenaga. Gracias por su vida, por los momentos que regaló, por las personas a las que pudo amar y por todo lo que dejó sembrado en quienes tuvieron la fortuna, la dicha y el honor de conocerla. Señor, hoy no te pedimos explicaciones, te pedimos consuelo. Abraza a su familia, abrázalos, especialmente en estos momentos en los que la casa se siente demasiado silenciosa cuando llega la noche. Su ausencia duele, quieren llamarla, quieren buscarla y escuchar nuevamente su voz. Dale consuelo a su familia. Dale fuerza para atravesar estos días uno a uno. Permíteles llorar sin sentirse débiles, recordar sin sentir que el recuerdo duele más que la ausencia y con el tiempo que aprendan a sonreír nuevamente sin sentir culpa, Señor. Que puedan encontrar refugio en ti cuando las palabras no alcancen. Y cuando llegue ese momento en el que el dolor parezca insoportable, recuérdales algo. El amor no muere cuando alguien se va. El amor cambia de lugar, se queda en los recuerdos, en las historias, en las fotografías, en las enseñanzas y sobre todo en el corazón de quienes amaron. Señor Jesús, recibe a Adriana Lucía en tu infinita misericordia y dale a su familia la certeza de que su vida tuvo un propósito y que su huella permanecerá. Hoy soltamos su mano con lágrimas, pero la entregamos a las tuyas con amor. Dales paz, Señor, dales fortaleza y cuando mañana vuelva a salir el sol, ayúdalos a encontrar una razón para levantarse y continuar. Que Adriana Lucía Buenaga descanse en paz y que su familia encuentre consuelo en el amor que nunca dejará de existir.

0: definitivamente hoy no tenemos palabras. Solamente queremos enviarle un abrazo sincero a su familia y que Dios reciba a Adrianita con un abrazo inmenso en el cielo.
1: Firmemente que tú eres el único que mereces la gloria, la honra y todo el honor.
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0: Son las noticias a esa hora de la mañana. Nos actualizamos en materia judicial, cómo amaneció Barranquilla a través de los 89.1. Aquí está la información. Muchísima atención. Hallan un cuerpo sin vida en la rotonda del barrio La Bendición de Dios en Barranquilla. Las autoridades adelantan las labores de identificación y buscarán establecer las circunstancias en las que murió la persona encontrada en el sector de la Avenida del Río.

información a esa hora de la mañana. Murió en la clínica. Joven que habría sido baleado de 4 disparos en Rebolo. Justin David Correa, de 20 años, permaneció hospitalizado desde el pasado 1 de septiembre tras ser atacado por 2 sicarios en motocicleta. Sicario asesinó a un hombre cuando se encontraba en la terraza de su casa en Malambo. Juan Carlos Martínez, de 34 años, fue atacado a tiros a Bamban Zamorano en el barrio Armonía Soledad. La policía indicó que tenía antecedentes judiciales. Son los titulares a esa hora de la mañana, las principales noticias judiciales en cómo amaneció Barranquilla de Tropicana. Las capturas siguen. Cayó presunto extorsionista de los costeños cuando recibía dinero de un comerciante. Lo cogieron con las manos y no en la masa. El hombre fue detenido en flagrancia por el Gaula de la Policía del Atlántico. Según la investigación, exigía entre 500 y 1 millón de pesos a comerciantes de Palmar de Varela. Mira tú el pillo. Por otra parte, también capturaron, pero en Barrio Abajo, a un presunto integrante de los Pepes con panfletos y una granada. ¿Qué ibas a hacer con eso, muchacho? El hombre fue interceptado cuando se movilizaba en una motocicleta luego de que el Gaula recibiera información sobre un posible ataque contra un comercio que se habría negado a pagar extorsión. Más noticias judiciales a esa hora de la mañana.

0: Oiga, delincuentes se llevan 23 motos eléctricas de una bodega en la playa. Mira tú la necedad. El hurto ocurrió en horas de la madrugada y la mercancía estaba evaluada en unos 80 millones de pesos. Al menos 5 personas habrían participado en este robo.
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3: Hablar es fácil, pero callar requiere prudencia y dominio. Hablar oportunamente es acierto. Hablar frente al enemigo es civismo. Hablar ante la justicia es valentía. Hablar para rectificar es un deber. Hablar de sí mismo es vanidad.

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1: En el Río Hacha se escucharon ayer domingo más disparos que en un bombardeo en cualquier población rural del país afectado por la violencia del conflicto armado. ¡Qué barbaridad! Desde el amanecer, al llegar los restos mortales de Naín Andrés Pérez Toncel, alias El Bendito Menor, las detonaciones de armas largas y cortas irrumpieron la tranquilidad de la mañana del domingo en la capital de La Guajira. Con el corrido de Bendito Menor, fue recibido el cuerpo fúnebre por los hombres armados. Desde la Sierra Nevada somos los conquistadores, mas no somos de ficción. Se escuchaba el tema amplificado que resonaba en la caravana. Ya se sabía en Río Hacha que eso sucedería apenas llegaran los restos mortales de quien fuera el jefe del Frente Javier Cáceres de las Autodefensas Conquistadoras de la Sierra Nevada de Santa Marta. En los barrios residenciales sus habitantes prefirieron guardarse durante todo el día, nadie salió, todo el mundo quedó encerradito. Después de la llegada del cuerpo en el coche fúnebre, la caravana de motocicletas con hombres armados comenzó a desplazarse hasta el barrio Nuevo Horizonte, sector donde creció Pérez Toncel. Un pico fue trasladado en la mitad de la calle destapada, dando... bueno, donde vivió este peligroso delincuente. Los videos generaron rechazo inmediatamente hasta el punto de que el presidente Abelardo de la Espriella calificó a los hombres que aparecen en el video como bandidos que pretenden seguir controlando territorios y amedrantando al pueblo guajiro. Los tenemos identificados para sacarlos del mercado delictivo, eso escribió el jefe de Estado en su cuenta de X. El que pretenda seguir el ejemplo del criminal dado de baja terminará como él. No voy a tolerar que la cultura de la ilegalidad sea la normalidad. Fueron las palabras del presidente de la República, Abelardo de la Espriella. Naín Andrés Pérez Toncel fue sepultado al final de la tarde en el cementerio Los Olivos de Río Hacha, después que esta caravana de centenares de motocicletas acompañara el cortejo fúnebre. El corrido del Bendito Menor siguió escuchándose en el cortejo fúnebre. Miedo, ¿no? Ahora, tras la muerte del Bendito Menor, ¿qué pasará con las autodefensas conquistadoras de la Sierra Nevada? La muerte de Naín Pérez Toncel, alias Bendito Menor, deja ahora un vacío en la estructura criminal que opera en La Guajira y plantea un nuevo escenario para las autodefensas conquistadoras, grupo armado al que las autoridades atribuyen presencia en diferentes zonas del Caribe colombiano. Pérez Toncel, de 27 años, era señalado como cabecilla de la subestructura Javier Cáceres y tenía injerencia principalmente en Río Hacha. Su muerte se produjo durante la operación Centinela de la Patria. De acuerdo con información conocida por medios de comunicación, junto a Bendito Menor murieron pues su pareja, alias la Bebecita, y dos hombres identificados como el Tito y Casi Loco. Para el profesor e investigador de la Universidad del Norte, Luis Trejos, uno de los primeros efectos que la muerte de Pérez Toncel podría sentirse es, en Río Hacha. La constante exposición mediática de Naín estaba produciendo un crecimiento en el número de operaciones militares en esta zona. Según Trejos, el escenario inmediato podría estar marcado por una reducción de la violencia en algunos puntos de La Guajira. Sin embargo, esa tranquilidad sería temporal mientras se reorganizan las estructuras criminales. El investigador advierte que posteriormente podría producirse una disputa entre la misma organización para ver quién ocupa el lugar que le pertenecía a Bendito Menor. Esto significa que la sanidad de uno de los principales referentes de la estructura no necesariamente representa el fin de las autodefensas conquistadoras de la Sierra de Nevada en el departamento. El grupo tendría otros integrantes, obviamente, y frentes que podrían intentar conservar pues esta área de gran influencia. Durante un consejo de seguridad realizado en Barranquilla, el gobierno caracterizó a los ACSN y estableció que la organización tendría alrededor de 594 integrantes.

0: del Caribe colombiano. Entre ellos los chamizos, los pachenca, las autodefensas y el Frente de Resistencia Tairona.
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3: Recordar las reglas para ser feliz. Liberar el corazón del odio. Liberar la mente de preocupaciones. Vivir sencillamente. Dar más. Esperar menos. Tener esperanza.

0: 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Código Milagro. Oiga, dos personas murieron, lamentable esta noticia, en un accidente de tránsito en la vía de Cuamina. Dos personas perdieron la vida ayer domingo en un accidente de tránsito ocurrido en la vía que conduce al corregimiento de Cuamina en Barranquilla. De acuerdo con la información preliminar, las víctimas se movilizaban en una motocicleta por este corredor vial cuando se produjo el siniestro. Ambas personas murieron en el lugar de los hechos como consecuencia del aparatoso accidente. Hasta el momento no se han establecido de manera oficial cuál habría sido la circunstancia o las circunstancias que provocaron el siniestro, ni se conoce mayor detalle sobre la identidad de las víctimas. Las autoridades hicieron presencia en el sector y adelantan la recopilación de información y evidencias que permitan determinar cómo ocurrió el accidente y establecer además las responsabilidades correspondientes. El juez de control de garantías impuso medida de aseguramiento intramural contra Jorge Eliezer Gutiérrez, de 37 años, señalado por la Fiscalía de incurrir en los hechos de violencia intrafamiliar agravada contra su pareja en Barranquilla. Gutiérrez Olivo fue capturado por servidores del CTI en coordinación con la Policía Nacional en la calle 30 con carrera 14, en la localidad suroriente de la capital del Atlántico. Sobre él pasaba una orden de captura, la orden número 011, emitida el pasado 20 de agosto con función para el juzgado 19 penal municipal con función de control de garantías. Según los elementos recopilados en la investigación, la violencia habría sido reiterada desde 2022. La identidad de la víctima permanece bajo reserva para proteger su identidad. La mujer fue víctima de un hurto a mano armada cuando se disponía a consignar 5.5 millones de pesos en una sede del Banco Agrario en el municipio de Sabana Larga. De acuerdo con el reporte de la policía, el hecho ocurrió en la calle 24 con carrera 22. La institución indicó que recibió una llamada en la que eran alertados del robo. Según la información preliminar, un hombre la habría intimidado con arma de fuego y le quitó el dinero que estaba llevando para realizar una consignación en dicha entidad bancaria. Tras conocer el caso, una patrulla de la policía llegó al lugar para verificar lo ocurrido y de inmediato se activó el plan candado en el municipio. Las autoridades también adelantaron labores de vecindario y revisión de cámaras de seguridad con el propósito de establecer las características del responsable y determinar hacia dónde huyó para poder recuperar el dinero. La policía continúa con las investigaciones para la identificación y captura de este presunto delincuente.
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3: Hablar, restituyéndote fama, es honradez. Hablar disipando falsos es conciencia. Hablar de defectos es lastimar. Hablar debiendo callar es necedad. Hablar por hablar es tontería. Callar cuando acusan es heroísmo. Callar cuando insultan es amor. Callar las propias penas es sacrificio. Callar de sí mismo es humildad.

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1: Si usted acaba de llegar a la sintonía, bienvenidísimo. Esto es Cómo Amaneció Barranquilla de Tropicana. Las noticias bien contadas, bien explicadas. Y primero aquí en los 89.1, la emisora diferente, la emisora más bacana. 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
1: Las condiciones climáticas registradas durante el fin de semana provocaron afectaciones en viviendas y vías de varios municipios del Atlántico, principalmente por fuertes vientos y lluvias. Sí, yo sé que aquí en Barranquilla el calor estuvo horroroso, pero en los municipios fue otra historia. En Sabana Larga varias viviendas resultaron afectadas luego de que intensas ráfagas azotaran durante el fin de semana diferentes sectores de la población. La primera emergencia ocurrió durante la tarde del sábado, cuando los vientos destecharon varias casas y ocasionaron daños materiales en Sabana Larga. La situación se repitió el domingo, cuando nuevamente se registraron fuertes vientos que afectaron viviendas y generaron preocupación entre familias de las zonas impactadas. Hasta el momento, las autoridades locales y los organismos de socorro no han establecido públicamente el número de viviendas afectadas ni las familias que terminaron damnificadas a causa de este fenómeno en Sabana Larga. Lurbaco también reportó emergencias. Lurbaco y el corregimiento de Santa Cruz. Las fuertes ráfagas provocaron el destechamiento de cerca de 15 viviendas. El fenómeno también ocasionó la caída de árboles sobre la vía Cordialidad y el tramo que comunica a Santa Cruz con Pendales, generando obstáculos para la movilidad y afectaciones en el tendido eléctrico. Como consecuencia, algunos sectores quedaron temporalmente sin servicio de energía. Ante la emergencia, la policía, Defensa Civil, Alcaldía, Oficina de Planeación y Consejo de Gestión del Riesgo acudieron a las zonas afectadas para retirar los árboles y los obstáculos, verificar los daños y coordinar la atención. Hasta ahora no se reportan, gracias a papá Dios, personas heridas, mientras que las afectaciones conocidas corresponden principalmente a daños materiales. ¡Soledad! ¡Ay, Soledad! En Soledad, las lluvias registradas durante el sábado también dejaron afectaciones en algunas viviendas del municipio. De acuerdo con un reporte preliminar del Comité de Prevención y Atención de Riesgos y Desastres de Soledad, las emergencias se concentraron en los barrios Nuevo Triunfo y El Porvenir. Las autoridades avanzan en la evaluación de las condiciones de las viviendas afectadas para establecer el alcance de los daños ocasionados por las precipitaciones. Las emergencias registradas en distintos puntos del Atlántico se presentaron en medio de las condiciones de lluvia y fuertes vientos que han acompañado el comportamiento climático del fin de semana en el departamento. Esto hablando de municipio, porque si hablamos de Barranquilla, ¡qué calor tan horroroso!
2: ¡Horrible!
1: O sea, yo creo que Barranquilla llegó a la sensación térmica de 40 grados o más. Un bochorno.

0: No, una cosa, podemos decir que un calor extremo. Lo peor es que el calor extremo y la escasez de agua también estuvieron golpeando al Caribe y supuestamente sería causa del fenómeno del Niño.
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3: Callar miserias humanas es caridad. Callar a tiempo es prudencia. Callar en el dolor es penitencia. Callar palabras inútiles es virtud. Callar cuando te hieren es santidad. Callar para defender es nobleza. Callar defectos ajenos es benevolencia. Y callar debiendo hablar es cobardía.

0: seguiré reinando, aunque tú me olvides, seguiré reinando, sí.
1: Oye, Maite Guzmán, ¿cuál es la pelotera de hoy? ¿En cómo amaneció Barranquilla de Tropicana?
0: Esta va a ser una pelotera slash desahogo. Quiero que me cuenten su historia. Abelardo de las Brellas reporta primer resultado de revisión de fotomultas en el país. 40 mil comparendos habrían sido impuestos irregularmente. La cifra es absurdamente alta. 40 mil comparendos habrían sido impuestos de forma irregular. ¿Qué es eso? ¿Será que dentro de esos 40 mil hay alguno suyo? Écheme el cuento. ¿En algún momento de su vida le han impuesto un comparendo de forma injustificada? Y usted dice, ven acá, esto no. O sea, esto no fue, esto fue justicia. El mandatario anunció que el gobierno también le va a poner la lupa a los vehículos que utilizan dispositivos tecnológicos para imponer comparendos sin agentes y sin la debida autorización. ¡Corre, neverita, que te llegaron tus últimos días! ¿Alguna vez a usted le han impuesto un comparendo de forma irregular? ¿Hace parte usted de la cifra de 40.000 comparendos irregulares que habrían reportado ayer domingo los primeros resultados de esta revisión nacional de los sistemas de fotodetección que hace dos semanas ordenaron realizar a la Agencia Nacional de Seguridad Vial? A través de su cuenta de X, el jefe de Estado reveló que en el municipio de Cartago, Valle del Cauca, se negó la entrada en operación de un sistema que no cumplía con los requisitos técnicos. Ponle tú. ¿Cuántos tendrán allá? Indicó que además la revisión preliminar encontró aproximadamente 40.000 órdenes de comparendo que podrían haber sido impuestos irregularmente por dispositivos autorizados que no registraban oficialmente el inicio de su operación. ¡Válgame Dios! Tropicana, ¿usted alguna vez le han puesto un comparendo de forma irregular? Desahógese.
2: Maite, yo debo 6 millones de pesos y yo nunca he manejado esa moto. Un favor que le hice una hermana y la vendió y no se ha podido hacer el traspaso y debo 6 millones y yo nunca la he manejado. Cógetela ahí.
0: Uy, no, pero imagínate. Delicadísimo el tema ese de los traspasos.
3: Después un componente de forma irregular.
4: Maite, buenos días.
0: Buenos días.
4: Tropicana. Afirmativo, sí. Injustamente desamparo un componente y tocó pagarlo. Esa ley se la pasan por el bajo, esa cámara no la quita. Tropicana. Tírale lápiz, el pongo de plata a esa, Maite.
0: Señor, si uno se pone a analizar, estos fueron los que detectaron porque todavía están ahí. Pero ustedes se imaginan, hay personas que no se aguantan, ay, que me pusieron una multa, aunque sea injusto, ellos salen corriendo a pagarla porque son personas pues como muy nerviosas con ese tema. Ustedes se imaginan todos los que ya pagaron esas multas que fueron impuestas de forma irregular o estos comparendos que fueron impuestos de forma irregular. No, hombre, no seamos serios.
5: Buenos días, Maite, buenos días.
0: Hola, Johncito.
5: Llevo dos comparendos por 2 millones y pico porque no pude hacer el traspaso a la persona que le vendí la moto y esa persona no aparece. Voy a tener que parar esa moto, ir al tránsito y poner la denuncia.
0: Oye, pero lo del tema de los traspasos, entonces, también será negocio, Luis. El presidente agregó que también fueron identificados 12 dispositivos cuya autorización está siendo objeto de trámite de revocatoria por cambios en la competencia de las autoridades de tránsito. Se supone que no pueden estar funcionando y siguen neciando. Ahí es donde tú dices, esta es la corrupción en pasta. Por último, reiteró que la seguridad vial no puede ser una excusa para ese quilmar al ciudadano. El dispositivo que no cumple la ley, pues que no opere. Y donde hayan irregularidades, pues ellos actuarán. Esas fueron las palabras de Abelardo.
4: Maite, buenos días.
0: Buenos días.
4: La mujer mía no ha manejado nunca ni un burro. Y apareció
0: con
4: un comparendo de 1.200.000.
0: Un beso, es lo último.
4: Es maniobra peligrosa. Imagínate tú.
0: Un beso, ya es lo último. Trátame serio, no, hombre, no.
6: Maite,
0: no se escucha.
4: Maite, cancanricita,
0: buenos días.
4: Saludos desde Atlanta. Imagínate el descaro para mí. Tengo 3 años acá en Estados Unidos y hace 6 meses me llegó un comparendo al correo. ¿Cómo la ves tú?
0: Delinquiendo vía Bluetooth. Ay, no.
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8: He aprendido que los héroes son personas que hacen lo que se tiene que hacer cuando debe ser hecho, sin importar las consecuencias. He aprendido que aprender a perdonar requiere práctica. He aprendido que hay gente que te quiere mucho, pero que no sabe cómo demostrártelo. He aprendido que el dinero es un pésimo indicador de valor de algo, y mucho peor de alguien. He aprendido que mi mejor amigo y yo podemos hacer de todo o nada y pasarlo bien. He aprendido que a veces la gente que esperabas que te pisara cuando estabas caído es la que te ayuda a levantarte. He aprendido que una amistad verdadera continúa creciendo aún en medio de una gran distancia. Igual sucede con el amor verdadero.

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tiempo se vaya. Es el nombre de esa buena canción y la hace Fonseca junto con Juanes. Ya son las 6 de la mañana con 7 minutos. Recuerda que si a esta hora de la mañana hay alguna novedad en las vías, en las calles de la ciudad de Barranquilla, un trancón asqueroso, un accidente, no sé, algo diferente, atípico, no hay agua, no hay luz, hay bloqueo, hay trancón, nos envías tu nota de voz y en texto la palabra novedad al Tropi WhatsApp 300-356-5627. Es Tropicana, la emisora diferente, la emisora del Código Milagro. Vaya.

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1: Don Giovanni, buenos días, feliz inicio de semana, bienvenidísimo con los titulares deportivos. Ahí sabrá cómo amaneció Barranquilla de Tropicana.
2: Bien, feliz inicio de semana. Hola, buenos días. Buenos días. Junior sigue sin ganar. El sábado en el Romario empató 3-3 con Jaguares. Por el equipo que dirige ahora el uruguayo Sebastián Viera, anotaron Suárez, Teo y Rivas. Por el equipo de Montería que lo dirige Uber Boder, el gol de Jopito Álvarez, de Rafael Bustamante y de Darwin López. Junior votó penalti con Luis Fernando Muriel, poco público y también jugadas polémicas. En la Gran Carpa, bueno, buena noticia para otro colombiano, el número 35 que juega Michael Arroyo con los Marineros. Vamos a hablar del torneo de ascenso, porque el Barranquilla le ganó como visitante al Unión Magdalena 2-1 y el Real Cartagena también ganó como visitante 1-0 al Orso Marzo. Desde hoy y hasta el 13 de septiembre concentra en Barranquilla la selección Colombia masculina mayores de fútbol playa, que va a participar en Brasil en el Baker Soccer National Cup, certamen que va a jugarse del 18 al 20 de septiembre. En la Bundesliga se empate en la segunda fecha del Bayern Múnich ante el Chelsea, que 0-4, 0-0 terminó ese partido. Lista la convocatoria final de la selección Colombia masculina sub-19 para los suramericanos de Santa Fe, Argentina. Del Junior llamaron al cartagenero Carlos Mario Pérez y al guajiro Daniel Socarras, y del Barranquilla Emilson Erazo. Los trabajos inician hoy y el 12 van a viajar a territorio argentino para esas justas que serán del 15 al 25 de este mes. En el fútbol de España, derrota del Real Madrid 1-0 ante el Betis. Es el Betis donde juegan los colombianos, el Cucho y Nelson de Osa. Barcelona goleó 5-0 al Valencia y está líder solitario. La Federación Colombiana de Fútbol confirma 2 amistosos de la Selección Colombia Femenina Mayores ante su similar de Venezuela los días 10 y 13 de octubre. Eso será en Isla Margarita. En Polonia inicia el Mundial. Bueno, ya inició el Mundial, pero Colombia inicia participación hoy. Mundial Sub-20 Femenina enfrentando a las 11 de la mañana a Costa Rica. Oiga, 3 jugadores del Junior en departamento médico: Daniel Socarrás, contractura, Kevin Pérez, distensión, y Luis Fernando Muriel, contractura también en el cuádriceps del derecho músculo. Bueno, vamos a esperar la pronta recuperación de estos 3 jugadores del Junior de Barranquilla, según reporta el departamento médico. Fuerza y recuperación, Tropi Deportes, Tropicana.
1: Gracias, Giovanni, por la información, y me envían el reporte, al parecer, de una novedad a esa hora. Tropicana, buen día.
3: Hola, Maite, buenos días, Maite, de una novedad. Hace como 2-3 días ya con el de hoy, el semáforo de la entrada de Soledad 2000 está dañado, pero quedó en verde sobre la 30 y sobre la carrera quedó en rojo, y así están fijos desde ayer. Hace 2-3 días se está formando tremendo trancón.
1: Claro.
3: Joder, ya tiene 2 días.
1: Gordy, voy a repetir para tener la dirección.
3: Hola, Maite, buenos días, Maite, es una novedad. Hace como 2-3 días ya con el de hoy, el semáforo de la entrada de Soledad 2000.
1: Semáforo de la entrada de Soledad 2000. Para que, si usted no había cruzado por aquí y llega a pasar, se entere. El semáforo de la entrada de Soledad 2000
3: está dañado, pero quedó en verde sobre la 30 y sobre la carrera quedó en rojo. Y así están fijos desde ayer. Hace 2-3 días se está formando tremendo trancón. Joder, ya tiene 2 días.
1: Gracias, Jair, por el reporte. Ya lo saben entonces los oyentes, ese semáforo no está funcionando. Mientras lo arreglan, si puede tomar otra vía, pues tómela, porque ya sabe que esta zona se está congestionando a causa del semáforo.
4: Buenos días, Maite. Buenos días. Dios te bendiga.
1: Bendiciones, Carlos.
4: Murillo con 27, el semáforo está dañado, para que estén atentos. Ahorita se forma el trancón.
1: Ahí está, entonces, el reporte de los oyentes. Con ese semáforo de la entrada de Soledad 2000, de un lado quedó verde, del otro lado quedó rojo, y se está formando que arroz con mango y no morado.
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agradeciendo, papá Dios, por absolutamente todo. Hoy es lunes y no podíamos iniciar esa oración y alabanza, papá Dios, de una mejor forma que con la maravillosa voz de Roberto Carlos. Y esa canción que me gusta mucho se llama La Montaña.

0: rezar.
1: Hoy es lunes, feliz y bendecido inicio de semana para todos los oyentes que van llegando a la sintonía. Gracias por escucharnos a través de los 89.1. Gracias infinitas a quienes también descargaron la aplicación y nos escuchan fuera de la ciudad en tropicanafm.com, o a quienes se conectan a través de @tropicanabarranquilla en el TikTok, donde ya estamos en vivo y listos para hablarle a papito Dios. Hoy es una mañana muy bonita, un nuevo día, una nueva semana, agradeciéndole a papá Dios, al Dios de la vida, por absolutamente todo. Hoy dedicándole también esta oración a la hermosa Adriana Lucía Guenaga, el angelito que ahora su familia, sus amigos y sus seres queridos tienen, cuidándolos desde el cielo. Hoy de verdad que no tenemos ya más palabras, sabemos lo duro que es. Enviamos nuestro abrazo solidario a su familia. Le pedimos a papá Dios que reciba en el cielo a Adriana y que llene a su familia de esa serenidad que necesitan en medio de esta tragedia. Vamos a orarle a esta hora, papito Dios, a entregarle este nuevo día. Del Padre, del Hijo y del Espíritu Santo. Amén. En los lunes, donde nos encomendamos primero a Él, segundo a Él y tercero a Él también, por si acaso. Dile, Dios amado, esta mañana me presento delante de ti, papá Dios, con todo lo que llevo dentro, mis preocupaciones, mis preguntas, mis cansancios, pero también todas las esperanzas que tengo en que este día, pues, sí sea el día. ¿Ustedes entienden? Decimos, ay, mañana me va a pasar tal cosa, y bueno, no pasa, pero hoy tenemos la esperanza de que este día sea realmente el día. Hoy quiero pedirte algo que muchas veces nos cuesta, papá Dios. Enséñame a confiar en ti, incluso cuando no entiendo qué estás haciendo. Hay momentos en los que oramos con todas nuestras fuerzas y esperamos un milagro. Hay momentos en los que creemos que las respuestas llegarán de una manera determinada. Vemos mucha película, vemos mucho La Rosa de Guadalupe y juramos que va a pasar exactamente igual. Y tus formas de manifestarte son diferentes, Señor. Tú te manifiestas en todo y en cada momento. Y a veces no alcanzamos a entenderlo, ni a comprender, ni a ver que ahí está tu obra, Padre. Señor de misericordia, cuando la vida tome otro camino, enséñame a tener fe. Y cuando mi corazón se llene de preguntas, enséñame a confiar. Cuando no entienda, dame fortaleza, dame fe para poder seguir en tu camino y bajo tus lineamientos. Cuando duela, dame fortaleza, cuando tenga miedo, dame paz. Cuando no encuentre respuestas, ayúdame a recordar que no tengo que entenderlo todo para seguir caminando. Solamente debo agarrar tu mano. Hoy te pido por quienes están comenzando este día con el corazón roto, por quienes extrañan a alguien, por quienes están enfrentando una enfermedad, una pérdida, una preocupación económica, un problema familiar, una batalla que nadie conoce. Abrázalo, Señor, que sepan que llorar no significa perder la fe, que sentirse cansados no significa ser débiles y que pedir ayuda no significa que están renunciando a su fortaleza y se están echando a que los demás los lleven. Dios, ayúdanos a valorar el regalo de estar vivos, a decirte quiero mientras podamos, a abrazar mientras tengamos brazos para hacerlo, a perdonar antes de que sea demasiado tarde, a agradecer por las personas que tenemos hoy, porque la vida nos recuerda constantemente que cada día es un regalo. Y si hoy alguien siente que ya no puede más, susúrrale al corazón, papito Dios, como solo tú sabes y puedes hacerlo. No estás solo. Yo estoy contigo. No estás solo. Dios está contigo. Danos un día de paz, papá Dios. Danos un lunes de esperanza. Danos un día para volver a empezar. Un paso a la vez. Un día a la vez. Y aunque no sepamos qué traerá el mañana, papá Dios, encárgate tú, porque yo voy a decidir confiar en ti. Haz nada. Tú verás qué haces conmigo. Tú me trajiste hasta aquí y yo creo en ti. Te entrego mis cargas, te entrego mis miedos, te entrego lo que me pesa y te entrego eso que a veces me hace estancarme, porque es más fácil quedarse quieto que volver a intentarlo cuando ya todo ha fracasado, todo ha salido mal y te han roto el corazón 70 mil veces. Así que, papá Dios, toda tuya es mi vida. Porque quizás no podamos controlar el camino, pero sí podemos elegir estar, recorrerlo, agarrados de tu mano. Y recuerda, hoy no tienes que resolverlo todo. Hoy no tienes que encontrarle una respuesta a todas las preguntas en tu vida. Hoy no tienes que encontrarle una solución a cada situación en tu vida. Solo necesitas dar el siguiente paso y ya. Un día a la vez, porque Dios está contigo. Oye, Duván Díaz, Dios está contigo. No lo entiendo, pero confío. Oye, Gisela Jiménez, Dios está contigo. Me encantaría que si tienen un familiar, un amigo o alguien que crean que necesita escucharlo, se lo digan ustedes mismos. Al 300-356-5627, dile a esa persona que crees que hoy necesita saberlo, Dios está contigo. José Castro, un día a la vez, Dios está contigo. No temas ni desconfíes, porque Dios está contigo. Si ustedes quieren sumarse al ejercicio, voy a habilitar ya el Tropi WhatsApp 300-356-5627. Estoy segura que hay una persona que a esta hora necesita escucharlo y que tú sabes el nombre completo. Oye, Lucho, Dios está contigo.
0: Nunca dudes. Buenos días, Maite. Bueno, para todos los oyentes. Nunca dudes del amor de Cristo.
1: Amén.
0: Nunca dudes, aunque te parezca que estás solo, vas solo, dices estoy luchando, no tengo más fuerza. Esa historia de que el hombre le reclama a Dios y le dice, mira, nunca me acompañas, mira las huellas, nada más están las mías. Y cuando más duro tenía yo la situación, ahí me dejaste solo. Dice Dios, no, hay una sola huella, porque en la situación más dura, ahí te cargué.
1: Así es.
0: Dios te carga cuando tú crees que todo ha terminado, que todo ya no hay más situaciones, no hay más soluciones, perdón. Ahí Dios te carga. Así que nunca dudes del amor de Dios, pero ayúdalo. Ayúdalo
1: a ayudarte.
0: Ayúdalo a ayudarte.
1: Si te va a pedir
0: bien,
1: trabajo, levántese
0: no
1: temprano.
0: No se la pongas difícil. Hey, Señor, mira, yo la plata no me alcanza. Y mamando ron domingo a las 3 de la mañana, todavía estás en la 8, estás por acá en la 45 con 84, y estás olvidándote de tus hijos, de tu mamá, si eres soltero, de tu esposa, tu responsabilidad. Ayúdale a Dios a ayudar. Así que, por favor, pónsela fácil.
2: Si ustedes quieren.
3: Buenos días, Maite.
1: Buenos días, Nadia.
3: Quiero enviarle un mensaje a Julio César Bajanco, que Dios está contigo, amén. Julio. Dios te bendiga, Maite. Bendiciones al grupo.
1: Bendiciones, Nadia. Emanuel Lambis, Dios está contigo. Dice Manuel, Dios escribe recto en la línea torcida. Nunca lo vamos a entender, pero que no tenemos que entender a Dios. Tenemos que confiar en Él.
4: Maite, Rafa, Lucho, con los buenos días. Bueno, hoy pido una oración fuerte por la salud de mi primo Jesús María Castelbondo Sarmiento, el propio turco que salió de una operación de corazón abierto y va evolucionando al 100%. Bendiciones para él.
1: Gracias, Dios lo
4: Maite.
1: Bendiga.
4: Bendiciones.
0: Bendiciones para ti también.
5: Lucho, Maite, buenos días.
1: Buenos días, Johnny.
5: Buenos días, Lucho. Bendiciones para esa mesa de trabajo. Claro que Dios está contigo, Lucho, y con Maite. Dios está con todo el mundo. Dios nunca deja a su hijo solo. Siempre Él está con nosotros.
0: Amén.
5: ¡Buenos días, Lucho!
0: Amén.
5: La mejor actitud al 100%.
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1: Alfonso López.
0: El
1: Dios
0: barrio
1: está contigo. No, una persona se llama así.
0: El barrio.
1: Shirley Martínez, Dios está contigo.
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5: Buenos días, Maite. Gracias, Maite, por tus palabras siempre, Maite. Gracias, gracias. Grande, grande eres, Maite Guzmán. Gracias. Tatiana María Castro. Dios está contigo.
1: Ay, mira, Mauricio, qué cosa tan linda. Dile a esa persona que hoy te encuentres en el transporte público. Te montas en el taxi y dile a ese conductor, Señor, Dios está contigo. Dile a esa persona que te cruzaste en la calle, Dios está contigo. Dile a esa persona que estaba ahí en un, no sé, en una sala de espera, Dios está contigo. No tienes ni idea del poder de esa frase y lo que puede cambiar la vida de quien la escucha. Así que hoy lunes, como propósito y como tarea, les voy a dejar que a esa persona que sientan que deban decírselo, la miren a la carita y le digan, oye, no te conozco, pero Dios está contigo.
2: Buenos días.
1: Buenos días.
2: Nueve mesas de Tropicana. Hoy le doy bendiciones por este día.
1: Eso. Para...
2: Gracias, Señor, por estas bendiciones. Y que Dios proteja a todo lo que nos rodea.
1: Oye, Doris Vázquez, Dios está contigo, reina.
7: Buenos días, Maite, Lucho, a todo el equipo de Tropicana. Dios mío, Francisco, Yulvis, a Irene, mis nietos, mi nuera. Dios está contigo.
1: ¡Ah, qué belleza!
0: ¡Qué bacano! ¡Qué bacano ver una relación suegra!
1: Suegra-nuera.
0: Suegra-nuera, ¿no?
1: Sí, señor.
0: O como dice el medio de Cartagena, la yerna.
1: Carmen Eduviges. Aldair Jiménez. Dios está con ustedes.
8: Buenos días, Maite.
1: Buenos días.
8: Dios los bendiga. Dios está con nosotros. Gracias, Señor, por otro día más de vida. Gracias, Señor. Bendito seas.
1: Recuerda, tarea para hoy. Decirle a esa persona que no conoces, pero que no se sientes aquí en el corazón, Dios está contigo.
9: Buenos días, Maite.
1: Buenos días,
9: Freddy. Que Dios bendiga a todos. Maite, me parece que la gente anda aburrida hasta cuando uno lleva un radiecito escuchando Tropicana, ya lo miran raro. Pero...
1: No importa. Al que esté aburrido, con más razón, desabúrrelo. Dígale, oye, carita de maracuyá. No, mentira, no le diga así, porque después se pone más bravo. Pero dígale, oye, tú. Dios está contigo. Sonríe. Ángel Vides, Dios está contigo.
10: Buenos días, Maite, Lucho, bendiciones.
1: Ana.
10: Juan Carlos Obeso. Dios está contigo y con esos dos paros te vas a levantar. En el nombre de Dios.
1: En el nombre de Dios.
11: Buenos días, Tropicana.
1: Buenos días, mi amor.
11: Buenos días, Tropicana. La familia Angulo Martínez. Dios está con nosotros.
1: Ay, no, qué cosa tan divina. Dios está contigo, preciosura. Dios está contigo. Dios te bendiga. Todo va a estar bien. Me encanta muchísimo. Se llama Si todo va a estar bien, de Barak. Escúchala.

día tan maravilloso, qué día tan espectacular. Gracias al suerte Tropicana, gracias, Dios mío. Chévere cuando uno deja la casa en orden y quiere encontrarla en orden, ¿no?

0: Maite, buenos días, Lucho, buenos días. Dios está con todos nosotros. Ustedes a veces no se imaginan hasta dónde pueden llegar solamente con la oración de la mañana y, bueno, con todo lo que hacen durante todo el programa y todo el día. Un abrazo para los dos. Dios está con todos nosotros.
1: Un abrazo. Dios te bendiga.

0: Bueno, tengo una carta, Maite, que me acaba de llegar aquí a Tropicana, y vamos a leer la carta que siempre leemos aquí en Cómo Amaneció Barranquilla. Gracias a los oyentes que se han conectado con nosotros, pero antes quiero pasar este audio, no sé por qué, pero bueno, Tropicana, buenos días.
1: Buenos días, Tropicana, quiero darle un saludo fuerte y muchas bendiciones, y gracias al Señor por su infinita misericordia en esta preciosa mañana, porque nosotros no sabemos qué batalla libró el Señor por nosotros en el día de la madrugada. Cuántos espíritus de muerte, qué espíritu de muerte el Señor se enfrentó por amor de nosotros. Tropicana, quiero decirles algo, gracias a Dios, gracias a ustedes. Tuvo un valor de sanar mi corazón. Tenía rato que no le hablaba a mi madre y bueno, pues pudimos establecer unas palabras. Yo le doy la gloria a Dios porque es horrible, feo, se sentía horrible. Pues no llevamos una buena relación, solamente Dios sabe, pero ahí vamos avanzando poquito a poquito. Le quiero dar las gracias a Dios y gracias a usted, Tropicana, porque a través de las historias que se han leído aquí en esta emisora, me han llenado de fortaleza y me han llenado de mucha valentía. Dios los bendiga.
0: Me acaba de llegar una carta, Violucho.
2: No, antes de decirle a esta muchacha que lo importante cuando se rompe una relación madre-hija, yo creo que la actitud del hijo es...

0: ser orgullo de parte y parte, ¿no?
1: Así es.
0: Creo que eso se acerca más. No, no, no digo que te vaya a solucionar, pero cuando el orgullo se deja a un lado, creo que todo es más fácil.
2: Ah, Maite, esta vaina aquí, que este pocotón de filtro aquí, estoy tratando de quitarlo y ya, ya sé cómo quitarlo. Joda.
0: Yo como una hora quitando los filtros ahí. Tú eres el que está poniendo cosas. Te está poniendo bonito, Rafa.
2: Hombre,
0: que
2: estoy
0: buscando el filtro ya para
2: que, para no tener filtro. Te está poniendo bonito, Rafa. Hombre, desagradecido que eres.
0: Él no se puede motilar porque enseguida.
2: No, yo quiero ser original. O sea, como soy yo, maluco y tal.
1: Sea original, quíteselo entonces.
0: Para ubicar a los oyentes,
1: se pone a jugar y se pone unos cachetitos rojos, una orejita
0: y una naricita de perro y ya está mareado.
2: Mareado, hombre. Cuéntame, me llega una carta, quizás va un poco relacionada con lo que la oyente acaba de manifestar, que es mejor solucionar las cosas
0: relación,
2: ahora y no más adelante.
0: Relación madre-padre.
2: Ay, Dios
0: y
2: mío.
0: Los hijos.
2: Pido a Dios que me dé fortaleza para leer esta carta. ¡Mamá! Todo el mundo me dice que tengo que superarlo. Ya ha pasado tiempo. Tienes que seguir adelante, me dice la gente. Tu mamá quisiera verte feliz. Yo sé que lo dicen con cariño, pero nadie entiende que yo no sé cómo se hace para superar la muerte de una mamá. ¿Cómo se supera a la persona que te dio la vida? Es una pregunta que nos hacemos. Desde que te fuiste, siento que una parte de mí se fue contigo. Hay días en los que aparentemente estoy bien. Trabajo, hablo, me río, hago mis cosas. Y cualquiera que me vea pensaría que ya estoy mejor. Pero llego a la casa, cierro la puerta y vuelvo a extrañarte como el primer día. A veces agarro el teléfono porque quiero llamarte. Me pasa algo bueno y pienso, voy a contarle a mi mamá. Y entonces recuerdo que ya no estás, madre. Eso me parte otra vez. Mamá, me hacen falta hasta las cosas que antes me molestaban de ti. Tu llamada preguntándome dónde estaba, tus consejos que yo decía que ya no conocía, tus regaños, tu manera de preocuparte por todo. Daría cualquier cosa porque me llamaras una vez más. Tengo una confesión que me cuesta decir. A veces siento rabia. Rabia porque la vida de todo el mundo siguió y la mía también tuvo que seguir, aunque yo no quisiera. La gente volvió a trabajar, a celebrar, a hacer planes. El mundo siguió girando como si nada hubiera pasado. Pero para mí sí pasó. Se murió mi mamá. Y desde ese día hay una silla que no se olvidó o no se volvió a ocupar, una voz que no volví a escuchar y un abrazo que nadie ha podido reemplazar. También tengo miedo. Miedo de olvidar cómo sonaba tu voz. Miedo de que algún día no recuerde exactamente tu olor. Miedo de acostumbrarme a que no estés y sentir que de alguna manera te estoy dejando atrás. Por eso hoy no quiero pedir que me enseñe a olvidarte. Quiero aprender algo diferente. A vivir sin tu presencia, pero con tu recuerdo. Quiero volver a reír sin sentirme culpable. Quiero celebrar algo bonito sin pensar que estoy traicionando mi tristeza. Quiero entender que seguir viviendo no significa dejar de amarte. Mamá, todavía no te supero. Y quizás una mamá no se supera. Quizás uno simplemente aprende poquito a poquito a caminar con ese vacío. Solo espero que donde estés puedas verme y que algún día puedas decir, mi niña volvió a sonreír. Porque hoy todavía me cuesta, pero te prometo que lo estoy intentando. Te extraño, mamá, más de lo que alguna vez pude decirte cuando estabas aquí presente. No joda. Tremenda carta, Maite. Tremenda carta.
1: Yo creo que abraza a todos los que han perdido no solo una mamá, sino un papá, una tía, una abuela, alguien cercano que hacía parte fundamental de su vida. Y al final en eso está la vida, en tener, conocer, amar. y luego tener que decir adiós. Y al final queda solamente aferrarse a las cosas bonitas que pudiste haber vivido con esa persona. Y aunque la despedida duele, es lo único que tenemos cierto, ¿no? Lo único que sabemos que va a pasar. En algún momento las personas se irán.
2: Bueno, ¿qué puedo decir? Una carta bastante sensible. Buenos días.
3: Rafa, buenos días.
1: Creo que abrazan a todos los que
3: han perdido
1: a una mamá.
3: Esa carta es tan cierta. El dolor de la pérdida de la madre no la puede superar nadie. Yo lo he vivido, mi madre tiene 2 años y 4 meses y aún no lo logro superar. La tristeza me ha consumido, el dolor no se calma. Y la ausencia, cada día y cada segundo pesa más. No es fácil vivir sin ella. Para mí ella era mi todo, Rafa.
2: Que Dios te bendiga. Buenos días, Tropicana.
4: Hey, Rafa, buenos días. Cuando la mamá muere, a veces uno por momentos se le olvida de que ella no está. A mí me ha pasado como 3 veces que agarro el celular a llamar a mi mamá, pero después como a los pocos segundos me acuerdo, no, pero si mi mamá ya no está. Y aún conservo el número de ella y tengo los últimos mensajes de WhatsApp que nos enviamos.
2: Duro, Tropicana.
5: Rafa, bendiciones, muy buenos días para todos. Qué palabra tan hermosa. Duele, duele lo que está pasando y lo que nos pasa a todos. Este año que perdí a mi suegra y perdí a mi mamá hace 2 meses. Pero yo sé que ella ya en el cielo nos está preparando el terreno para nosotros. Pero esa carta hace casi llorar a uno. Bendiciones para todos.
2: Amén, mi hermano, que Dios te bendiga.
6: Oa, Rafa, ¿sabes qué es lo más difícil? Que yo tengo a mi mamá viva, gracias a Dios, pero me cuesta darle un abrazo, me cuesta decirle mami te amo, me cuesta hacer tantas cosas, ¿sabes? No porque haya sido una mala madre ni nada, porque mi mamá me dio más de lo que no tuvo, pero nunca hubo ese amor, ese cariño, ese hijo como está, y me cuesta, porque ese vínculo nunca estuvo. Yo la amo porque es mi madre, pero me cuesta demostrárselo.
2: Bueno, yo creo que esto es bastante, Lucho, un abrazo, de verdad que no. Fue un momento, o sea, yo aquí estoy parado en la raya porque ayer, por ejemplo, en la carrera yo lloré y casi me ahogo llegando a la final porque obviamente todo se lo dediqué a mi mamá y me tocó calmarme porque se me reventó el pulso, el ritmo cardíaco se me disparó. Y esta carta es fuerte, o sea, creo que los que hemos tenido esta situación de perder a la mamá, esta carta nos tocó en la fibra, en lo más profundo de nuestra fibra, porque nadie quiere perder a su mami. Y estoy leyendo hasta el TikTok, personas que están escribiendo detalles que gracias por mostrarlo, porque también uno siente que comparte lo mismo. Y un abrazo bien especial para todos los oyentes Tropicana a esta hora.
7: Rafa, buenos días. Hombre, te cuento que son pérdidas que son irreparables. No hay algo que destruya más a una familia que un cáncer. Emocionalmente desgastante. Cuando se sabe el diagnóstico de la malignidad del asunto, es un tema muy fuerte. Yo perdí a mi vieja hace 2 años. Yo pienso que el tiempo va abarrotando un poco el día a día, pero un día te levantas, no estás, sueñas y nada, no hay nada.
2: Bueno, voy a tratar de mandar la imagen de la carta, porque me están pidiendo full la imagen.
8: Sí, yo quisiera encontrar ese día, Rafa, tú sabes, que te dicen, tú vaya un día en que ya todo te va
2: normalizar,
8: no,
2: o sea,
8: no llega.
2: Nada. Ese día nunca va a llegar. Y te digo, ayer lo viví.
8: Y hace Hace 2 años, Rafa, tenía a mi mamá 3 años muerto. De hecho, yo no sé por qué yo salí en el carro. El cuerpo me pedía ver a mi mamá. Es que es el cuerpo tuyo. Porque es que, Rafa, ¿a ti no te pasaba que tú podías tener los problemas con... estabas mareado porque... No sé, porque a cualquier persona le pasa. Tu hijo hizo algo que te molestó. Tu señora se molestó contigo. Y tu cuerpo te dice, bajan de la vieja.
2: Epa. Claro.
8: Y bajan de tu mamá. Y sientes que ese es el lugar. Pues
2: ella te regala la sabiduría también y la tranquilidad.
8: No, pero no es físico, Rafa. Este cuerpo es lo que te quiero explicar. O sea, tú tenías problemas y tú te le sentabas en el suelo y te ponías en el regazo de tu mamá. Tu mamá con solo sobarte la cabeza, Rafa.
2: Ya.
8: Yo no sé por qué tu cuerpo... Tú decías, es que tu cuerpo dice, no, yo vengo de allá. Yo vengo de ese cuerpo. Ay, mi hijo.
1: Ahí está el estado de calma.
8: Cierto.
1: Claro, o sea, fueron 9 meses, Lucho, que tu concepción se vio ahí. O sea, durante 9 meses fuiste uno solo con esa persona. Su corazón, o sea, tu organismo está conectado al organismo.
8: Yo creo que el cuerpo tuyo descansa, te sientes una paz. Y hace, te digo, yo estaba mal, Rafa. Es chillo, no sé por qué terminé en la casa de mi mamá, o sea, la dirección. Es chillo, pues me di cuenta que ya no estaba. Y te lo juro que fue una vaina, una sensación, no joda. Por eso yo le digo a la persona que tiene a la mamá viva, no joda, papi, abrácela, deja el orgullo. No, que voy a pelear con mi mamá. Nada, hey, cero pelea con la mamá, baja el moco. ¿Cuántas veces mi mamá no me dijo un poco de vaina que a veces no tenía la razón la negra? Y yo con la mamá del gallo le decía, tú estás loca, tú estás vieja ya. Y ella me echaba mi poco de vaina, pero como la policía, la mamá siempre va a tener la razón. Aunque no la tenga.
1: Aunque no la tenga.
8: Aunque no la tenga. Aunque te parezca absurdo.
9: Buenos días, Tropicana. Mi mamá falleció hace 3 años. ¿Sabes? Como si hubiera sido ayer. Para mí fue mi todo, mi pulmón. Guerríamos juntas. Me ayudó a criar a mis hijos. Todo. Para irte en la raya conmigo. Hasta el final de sus días estuvimos juntas. Es duro. Recordar que ya no está, pensar en ella todos los días. Hay momentos duros que estoy pasando y digo, mami, por favor, mami. Ay, madre, ayúdame, madre. Tú que estás allá con Dios. Ajá. Llegamos juntas hasta el final. Me ayudó a criar a mis hijos. Es una pérdida de que yo nunca voy a superarlo. Nunca lo voy a superar. Tropicana, la más bacana.
2: Que Dios te bendiga a ti también. Bueno, gracias a la gente de Tropicana. Ustedes son especiales para nosotros. Que Dios bendiga a cada persona que en estos momentos está pasando por esa dificultad. Gracias, de verdad, a los oyentes por abrir sus corazones, por abrir su mente, por abrir ese espacio íntimo y contarlo. Para que los demás también entendamos y aprendamos un poco más de estas situaciones. Un duelo no se maneja de chévere, así de bacán.
8: No.
2: Ay, ¿qué tal? No. Todo tiene un proceso en la vida. Y gracias a los oyentes de Tropicana, ¿verdad? Por ser especiales. Gracias, de verdad, gracias. ¡Tropicana!

0: Ya estamos enviando la carta para que la lean con calmita, para que la disfruten. Ya es hora con ustedes, Lucho Torres. Buenos días, Lucho Torres.
1: Buen día, Rafa. Buen día para todos nuestros oyentes, para nuestro equipo de trabajo. Con un día bastante caluroso, ¿eh? Barranquilla, para que sepan, le quitó el récord a Magangué.
0: Oye, sí,
1: temperatura más alta.
2: Es que de 50, manera estuvo loquísimo.
0: 50 grados, ¿no? Sensación de 50 grados de temperatura, sí, estaba leyendo.
1: En la historia estaba Magangué.
2: Vea, no jodas, estuvo loquísimo porque mientras Barranquilla estaba asándose literalmente en Sabana Larga, volaron techos con lluvia y viento. Se fue la locura este fin de semana.
1: Como decía un amigo, está loco el clima.
2: Sí, señor. Mientras, lo volvimos loco.
1: Por un lado, lluvia, y la lluvia a veces hace daño. Y por acá, calor, pero calor
2: insoportable,
1: Lucas. Afortunadamente, Barranquilla tiene brisa, Rafa. Porque es un calor.
2: Ni se sentía.
0: Sí, es un calor dañino, Lucho. Sí. La persona que.
1: Claro, la persona que tiene. Sí.
0: Le puede hacer bastante daño. Bueno,
1: tome full líquido, Rafa.
0: Bueno, ya Maite está mandando la carta a esta hora para que usted la pueda compartir con las personas, con los amigos, a través del WhatsApp 300-356-5727 de Tropicana. Una carta muy bonita de parte de los siguientes de Tropicana.
3: Bueno,
0: ya.
3: Bueno, Dani, ¿qué te puedo decir? Perder a la mamá es algo, un golpe muy fuerte para la persona, porque como persona, como hija, uno nunca está preparado para perder a su mamá.
0: Yo
3: perdí a mi mamá hace aproximadamente 8 años.
0: Imagínate, todavía no se supera. Ay, Dios mío, esos son los recuerdos que siempre marcan este Tropicana. Maite, buenos días, Maite.
2: Buenos días, Rafa, ¿cómo amaneciste?
0: Bien, elegante.
2: Buenos días, Lucho, ¿cómo amaneciste?
4: ¡Mono!
2: Buenos días, Bessy, ¿cómo amaneciste?
4: ¡Excelente! Buenos días, Lucho, Rafa, Maite, oyentes. ¡Buenos días!
0: Buenos días, pues. A esa hora, los siguientes pueden enviar los chistes de los niños, Maite.
2: Al 300-356-5727 envían su chistecito, su huesito, pero cartica.
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0: los niños. Buenas, Tropicana.
1: Buenos días, Tropicana.
0: Buenos días.
2: Buenos días.
0: ¿Cómo vamos? Bien.
1: Es ahora Bruno Castro.
0: Hola,
1: y le voy a contar mi huesito.
0: Vaya.
1: Ayer le pedí dinero prestado a mi amigo imaginario.
0: Ajá.
1: Hoy me vino a cobrar, pero me hice como si no existiera.
2: Ay, qué picarón desde chiquito.
0: Oye, cuidado, cuidado. Hombre, Tropicana. Buenos días, Tropicana.
3: Buenos días, Tropicana. Un beso. Así
0: que todo lo cortito. Maite, traductor.
3: Papá, mami, de la serpiente. Cobra, no, gratis.
2: Que le picó una serpiente, entonces le dijeron, cobra, y él dijo, no, gratis.
0: Ah, ok.
4: Buenos días, Tropicana. Aquí, sí, mi nombre es Victoria y le voy a contar un chiste.
0: Échalo, pues, una.
4: ¿Por qué las focas siempre miran para arriba?
0: ¿Por qué las focas siempre miran para arriba?
4: Porque ahí arriba están los focos.
0: Ahí está. Vaina, Tropicana.
1: Tropicana. Mi nombre es Mauro Gaso y le voy a cortar mi huesito.
0: Dale, pues.
1: ¿Por qué el venado le tiene miedo al jabón?
0: ¿Por qué?
1: Porque es puma.
5: Buenos días, Tropicana. Este va a ser mi chiste.
0: Vaya.
5: ¿Qué le dice una impresora a otra impresora?
0: ¿Qué le dice?
5: ¿Es tu hoja o es mi impresión?
6: Es la hoja de ella.
0: ¡Hombre, Tropicana!
7: Buenos días, Tropic.
0: Buenos días, papá. Estamos a esta hora con los chistes de los niños a través del WhatsApp 300-356-5627. Los niños, los chiquitines, a esta hora con Tropicana, los peladitos. Bueno, mándalo, pues, mándalo. ¿Qué más llega con un chiste a esta hora? Predícase. Se viene aquí, papá.

0: ya llegaron más chistes a esta hora. Bueno. Oye, pasa que se me está revolviendo los chats.
1: Yo.
0: Sí, claro, porque tú estás mandando las carticas, entonces está llegando bastante. ¡Tropical! Bueno, ahorita si llega más chiste, ahí lo mandamos a través del WhatsApp de Tropicana, 300-356-5627, de la más bacana, Tropicana. Bueno, llegó otro chiste, pues hasta ahora. Vamos con el chiste de los pelitos primero.
2: Buenos días, Tropicana. Nuestro chiste es de Isabela Montes y María de Lozada.
3: Dos.
2: Un borracho estaba cerca del arroyo.
0: Ajá.
2: Tenía dos botellas de ron. Y empezó a llover y se le cayeron. Y empezó a gritar corriendo detrás de ella: ¡Una ballena! ¡Una ballena!
4: ¿A dónde está la ballena?
2: ¡Una botella de ron que está llena, hombre!
3: Sí, bacano, pues lo hacen duro.
0: ¡Qué bacano!
3: ¡La felicito, niña!
0: ¡Hombre, Tropicana!
5: Buenos días, bendiciones.
0: Bueno, bendiciones para todos los oyentes de Tropicana. Gracias, de Tropicana 89.1.
1: Allá del cuerpo sin vida de una persona en la rotonda del barrio La Bendición de Dios en Barranquilla. Las autoridades adelantan las labores de identificación del cuerpo y buscan establecer las circunstancias en las que murió esta persona encontrada en el sector de la Avenida del Río durante el fin de semana.
0: Esa es la información a esta hora en Tropicana 89. Maite, ¿lo encontraron dónde?
1: En la Avenida del Río, en la rotonda de la Bendición de Dios.
3: Paraleta.
1: Ayer domingo en inmediaciones de la carrera 51, en el sector conocido como Avenida del Río, tal cual allí. Estaba
0: ¿qué?
1: En esta rotonda del barrio La Bendición de Dios. Los habitantes alertaron a las autoridades sobre la presencia de un cuerpo, un cadáver, una persona fallecida. Llegaron las autoridades, Medicina Legal hizo las respectivas labores. Hasta el momento la identidad y la causa de la muerte no han sido establecidas y están las autoridades ya directivas de la investigación.
3: Yo creo que esa es la rotonda que te saca San Andresito, Rafa.
0: Seguramente.
3: O sea, es la rotonda que te sale. Por ahí tienes bastantito y si sales allá, sales a la aleta.
1: Okay, ajá, si exacto, ya sabía.
3: ¿A la aleta o para San Andresito?
0: ¡Lucho! Antes, yo y ahora. Antes Lucho tomaba cerveza, ahora toma cerveza sin alcohol.
3: Antes, Rafa, una señora, para mí, antes una señora de 40 años era una señora. Ahora oye, es mi colágeno.
0: Joda. Y sí. No, pero hoy la de 40 y 50 años, no, Lucho, no.
3: Son peladitas. No te estoy diciendo que son colágeno.
0: Oye, las veteranas de 50 años.
3: No, veteranas, no, peladitas.
0: Bueno, las peladitas.
3: Para mí,
0: no, le echan agua sucia así, ¡fua! En la cara a la peladita de 15, de 30.
3: Me dice, Lucho está saliendo con una culicagada. 45 tenía.
1: Ay.
3: La
1: peladita. La peladita. La bebé.
6: Oye, Rafa, antes me tocaba ir con un pretexto de el periódico o café para ir a chismosear. Ahora me traen el café y el periódico y me vienen a contar los chismes a mí.
1: En la misma línea del colágeno. Antes era colágeno por mi edad. Ahora soy un té de manzanilla porque el sur no ha llegado todavía. Ahora, pero caigo bien.
0: Lucho, antes uno pedía la cuenta. Perdón, antes pedía otra ronda. ¿Hay otra ronda de cerveza? Ahora pido la cuenta de una vez. ¡Oh, chao!
3: No, o sea, para yo. Antes me tocaba ir a devolver la leche a la tienda porque se cortó. Ahora la dejo 45 días, vuelve a la nevera y no se corta la leche.
0: Oye, usted no le ha pasado. Que antes te preocupabas por llegar temprano. Ojo, temprano. Ahora te preocupas dónde sentarte rápido. O sea, dónde conseguir silla por donde tú vas.
3: Oh, así vale.
1: Vea, antes me tenían que regañar para que regresara a la casa. Ahora me tienen que regañar para que salga a socializar. Ay, no. De la casa. Sí. Déjenme conocer gente, sal.
0: Hombre, ¿qué dice la oyente a través del WhatsApp? Buenos días, Tropicana. Antes.
7: Buenos días, Tropicana. ¿Cómo están todos? Antes mi mamá no me dejaba salir. Ahora la mujer mía menos.
0: Hombre, Tropicana.
8: Rafa, antes bajaba el pozo. Ey. Ahora tomo agua de la manguera, Rafa.
1: Ay. Ay, Rafa. Vueltas, la vida.
3: Antes yo pasaba por una pateada boletrapo y me caía y todo el mundo se burlaba.
0: Ajá, y ahora
3: me dicen, ¡nieto, se cayó mi tío!
0: Ey.
9: Tropicana, la más bacana aquí. Un saludito para alias el Carelancha. Y Anderson Sánchez, alias la niña.
10: Bueno, Rafa, antes yo tomaba cerveza y tomaba ron. Ahora prefiero tomar agua y jugo natural.
11: Buenos días, Tropicana. Joda, antes aguantaba hasta 4 canastas frías. Ahora aguanto 4 frías y ya me estoy durmiendo solo. Ando barro, ando barro.
12: buenos días, mis reyes. Buenos días, mis reyes hermosos. Antes andaba con plata, ando limpio.
0: Y sí.
1: Es mentira.
0: Antes.
13: Hey, Rafa, Lucho, Maite. Antes pasaba por donde unos peladitos y me tiraban el balón. Ahora los peladitos paran. ¿Y qué? Ella aguanta, que viene un señor ahí, aguanta.
0: ¡Hombre, Tropicana!
14: 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Número 2.
1: Vea, dos personas perdieron la vida ayer domingo en un accidente de tránsito horrible ocurrido en la vía que conduce al corregimiento de Juan Mina. De acuerdo con la información preliminar, las víctimas se movilizaban en una motocicleta por este corredor vial cuando se produjo el siniestro. Ambas personas murieron en el lugar de los hechos como consecuencia del accidente. Hasta el momento no se han establecido de manera oficial las circunstancias que provocaron el siniestro. Sin embargo, las autoridades hicieron presencia en el sector y adelantan la recopilación de información y evidencias para determinar cómo ocurrió este accidente lamentable y violento en el que murieron dos personas.
0: Maite, yo no sé si la noticia la vas a dar, pero también vi la noticia de la muchacha que se le atravesó un perro.
6: En la prosperidad.
0: La prosperidad y lamentablemente perdió la
1: también
0: vida.
1: Perdió la vida.
0: No jodas. Es que definitivamente uno tiene suerte en una carretera, porque tú sabes qué te va a pasar en una carretera.
3: Tú sabes qué pasa con la prosperidad. La prosperidad eran fincas. Cortaron, bueno, la finca, hay fincas que quedaron divididas. Tu finca quedó dividida por una... por una avenida. Ahí hay animales, hay perros, claro, hay chivo, hay vaca, hay burro. Usted, aunque te dé permiso para tú correr a 100, sé precavido, Rafa.
1: Vamos a darle la ñapa ahí enseguida para que la gente no quede con la noticia esa.
0: Sí, vamos con noticias de una vez aquí en Tropicana 89.1. Vamos con noticia número 3 de una vez, como peluqueando, loco.
14: Número 3.
1: Como Candy Bolaños, fue identificada por las autoridades la mujer que lamentablemente perdió la vida la tarde del viernes cuando se desplazaba a bordo de su motocicleta y colisionó contra el pavimento luego de que un perro se le cruzara en la circunvalar de la Prosperidad, jurisdicción de Malambo. La víctima era natural del municipio de Campo de la Cruz, en el sur del Atlántico, y laboraba en una universidad, en la Universidad de Barranquilla, como auxiliar de laboratorio. En el sitio quedaron sin vida tanto Kendry como el canino que se le atravesó en la carretera, ya que alcanzó a ser impactado por la motocicleta que la joven conducía. La Policía de Tránsito y Transporte del Atlántico llegó hasta el sitio tras ser avisada por las personas que circulaban. Poco después, el cadáver de la víctima fue retirado del lugar, al igual que el del perro. Qué lamentable accidente. La circunvalar de la Prosperidad o segunda circunvalar es una vía de circulación rápida, dadas sus condiciones de doble carril en ambos sentidos. Sin embargo, muchas veces ha sido escenario de siniestros fatales, como el registrado la tarde del viernes, donde la mayoría de las víctimas han sido motociclistas.
0: Bueno, si hay alguna novedad en las calles de la ciudad de Barranquilla y su área metropolitana, Maite, ¿qué tienen que hacer los oyentes de Tropicana?
1: Nos reportan al 300-356-5627. Pueden enviar su nota de voz y en texto la palabra novedad.
0: Ahí está, pues, a través del WhatsApp 300-356-5627. Esta mañana estaba escuchando que el semáforo de Soledad 2000 en la 30, si no estoy mal, está dañado. Ahí sí, presenta inconvenientes y se está formando tremendo trancón asqueroso.
1: Está en verde y por el otro está en rojo, quedó así detenido.
0: Bueno, para que sepan los oyentes de Tropicana y no tengan inconvenientes al llegar en esa zona. Buenos días, Tropicana. Buenos días, ¿qué pasa?
15: Buenos días, Tropicana. Yo soy Dylan. Hoy le voy a contar un chiste.
0: Habla.
15: Dilo. Este asunto es cuando está aburrido. ¿Qué hace? Nada.
0: Bueno, pues, Tropicana.
16: Buenos días, Tropicana. Rafa, buenos días, Rafa, mi hermanito, bendiciones para todos y en esta nueva semana bendiciones para todos. Rafa, ahí en el Romboy que está ahí en la Cel Parque, acá en Soledad. Una vez se fue de largo, Rafa, y se montó allá donde está en la letra donde dice que bienvenido a Plaza del Parque. Ahí quedó montado el man. Oh, el dato ahí.
0: Ay, ¿qué es lo que está pasando en las noches? Me imagino por ser domingo, pero generan un trancón asquerosísimo en el Parque Alegra, en el centro comercial, en la salida. O sea, taxi que no tienen por qué atravesarse y se atraviesan o bloqueando la salida de los vehículos particulares. No sé, o sea,
1: y si eso por es ahí siempre loco. Es lento porque es hay una cámara de detección.
0: No, pero no es por la cámara, ahí se nota.
1: Siempre es lento.
0: No, es la gente y utilizan hasta dos carriles. Y tú saques esa avenida, quedó bastante amplia, quedó chévere, pero están utilizando dos carriles y generan el trancón de tu vida. Anoche pasé por ahí que venía al aeropuerto y yo, caramba, a esta hora de la noche, tremendo trancón de acceso. Claro, muchas se estaban atravesando. O sea, los carros particulares querían salir y los taxistas, yo no sé por qué se querían meter ahí. La verdad, no entendí. Buenos días, Tropicana. Buenos días, Tropicana. Tropicana, buenos días.
17: Hola, Maite. Buenos días.
1: Hola, buen día.
17: Bueno, yo trabajo por la prosperidad, por la circunferencia de la prosperidad, con la ruta costera. Y he visto muertos mapaches, lobos, perros lobos. He visto muertos cuánta cantidad de animales. La verdad es que eso ha sido un impacto ambiental muy fuerte.
1: Claro, porque les quitaron
17: estamos
1: su
17: en su hábitat. Tienen algo, eso es algo que tenemos que entender.
0: Claro. Y ahí le pusieron unos muros que obviamente ellos se podían pasar para el otro lado, pero ya no se pueden pasar. Y cuando se quieren devolver, efectivamente viene un vehículo.
1: A mí me gusta mucho y aquí replicaron ese proyecto en Puerto Mocho, en la vía que va a Puerto Mocho. Son como unos puentes para animales. Entonces, esto es un tema alto y los animales, en vez de cruzar por las carreteras, utilizan ese espacio para poder cruzar de entorno a entorno. Y es mucho más funcional. No sé por qué en estas hábitats o en estos espacios que eran hábitats animales no los replican.
0: Tropicana.
18: Rafa, el problema de Parque Alegra es que los carros y los taxis, los in-drivers y los taxis se colocan en todas las dos entradas y obstaculizan la salida. Entonces, el que va a salir le toca coger casi pegado ya al bulevar. Y tras de eso, el que va a salir a veces con pasajeros de Alegra va a buscar a 8. Entonces lo que hace es que se atraviesa del Parque Alegra a coger el bulevar para doblar a la izquierda. Y se forma el trancón de los trancones. Y como todo el mundo se parqueaba, como sea ahí, porque sabes que hay...
0: Sí, hay que regular. Bueno, se cortó el audio que mandó el oyente. Ya tenemos 7 de la mañana con 9 minutos, 7, 9 minutos, Tropicana.
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25: 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En Tropicana son las...
0: En Tropicana tenemos 7 de la mañana con 11 minutos, 7:11.
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27: 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En Tropicana son las
0: 7 de la mañana con 12 minutos. 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
7: Tropicana, quiero hacer una pequeña denuncia ahí. Sentido norte-sur en el puente La Murillo del Estadio Metropolitano, ya bajando, hay dos huecos grandísimos. Pero resulta y pasa que bajando, ahí hay tres cámaras. Hay una de seguridad y las otras dos están mirando sentido norte-sur y sur-norte, viceversa. Entonces dicen que es de fotomulta. Entonces muchas veces uno le toca hacer la oreja al hueco, meterse al carril de Transmetro y salirse nuevamente. Y ya han habido varios accidentes ahí. Y eso no lo arreglan, ni lo reparchan, nada. Y esa es la problemática de esa cámara, que medio se desvía uno y ahí mismo está la cámara, según tengo entendido, es de fotodetención.
0: Si es de foto de detección, ahí debería estar un aviso, Maite, obviamente previniendo y notificando que le están grabando a ustedes para colocar una multa.
1: A propósito de cámaras de fotodetección, imagínate que ya detectaron en la primera revisión de estas fotomultas 40.000 comparendos que habrían sido impuestos de forma irregular, precisamente por cámaras de fotodetección que no son notificadas o porque fueron hechas con estos carritos de fotomulta que no están habilitados para hacerlo. Así que el gobierno le ha puesto la lupa a los vehículos que utilizan dispositivos tecnológicos para imponer comparendos sin agente y sin debida autorización, y a las cámaras de fotomulta que no estén cumpliendo con las normativas.
0: Yo lo voy a confesar, yo no he pagado la multa esa injusta que me pusieron en un parqueadero. Yo estaba parqueado en un parqueadero y me tomaron la foto y me zamparon una multa.
6: No, pero es que no puedes decir que voy a confesar como si fuera algo malo, Rafa.
0: No, pero es que no le he pagado porque a mí me parece que...
6: Porque tú tienes que arreglar eso.
0: Unos malvados, unos bellacos. Unos bellacos, estos sinvergüenzas. La fotomulta.
3: Tú has agarrado la paralela que hay a la oriental, ¿no? No, yo ayer iba pasando Tomás. Es una vía como la prosperidad. Uh-huh. La Virgen es una opción, sí, para no agarrar la 30, para no entrar a Sabana Grande, que es un coge-coge entrar al pueblo, los motocarros. Aparte que es una vía angosta.
0: Angosta.
3: Pasan los buses que van para la oriental. Mucho motocarro, moto, pues, hay un alto grado de accidentalidad. Hicieron la paralela, la que sale de Sabana. Tú sales del peaje de Sabana Grande, le das a la derecha una rotonda y como creo que es un kilómetro, va para también poco de finca que partieron por la mitad. Rafa, ya hay dos cámaras.
6: No.
3: Marica, ayer la cogí y iba pasando Tomás. Rafa, dos cámaras ya tiene
0: esa. De hecho, sí, claro, yo he cogido esa falla sin celejo. ¿Dónde está la panadería esa que te gusta a ti?
3: Bueno, esa queda la que te saca a Palmar. Ajá. Ya, porque tú sales a Palmar.
0: Claro.
3: Que allá tiene dos cámaras esa vaina, Rafa. No,
0: pero Lucho, la accidentalidad ahí es altísima.
3: La prosperidad también tiene cámara ya.
0: Sí, claro.
6: Pero es que mira lo que acabas de decir. O sea, él dijo que hay dos cámaras y tú dices que es por la accidentalidad.
3: Sí. No,
0: No, pero es que en esta zona esa vía es bastante. Casi todos los días hay muertos por ahí.
6: Reductores, Rafa.
0: Pero si la han puesto. tú vas por ahí, hay reductores y la gente brinca, el carro se va por allá.
3: Los reductores que hay son los
0: no,
3: taquitos.
0: Hay taquitos y hay unas lomitas. Y acuérdate que había unas lomitas antes.
3: En la playa
0: de
3: esa,
0: ¿no? Sí, la que te gustan a ti, la que te gustan a ti, la grandecita. Bueno, óyame, pero hablando de esa vaina de la fotomulta, a mí me parece que usted se acuerda que la semana pasada o antepasada nosotros estábamos aquí molestos porque estaban incrementando el tema de la fotomulta aquí en la ciudad de Barranquilla y su área metropolitana y en el departamento del Atlántico. Le voy a decir una vaina, Maite. Ayer que estuve en Medellín, por todos lados hay fotomulta. Oh, y el tema no es por velocidad. O sea,
6: eso no es por velocidad, Rafa.
0: O sea, no, ya, ya, claro. O sea, el tema no es por velocidad.
3: Eso te identifica el carro sin SOA.
1: Epa. Es que volvemos a la misma
3: discusión. Sin SOA y sin tecnomecánica, creo que
0: te lo cuento. Y ahí te meten un cartel gigante. Ojo, que hay fotomulta y te estaban previniendo. O sea,
1: eso fue lo que yo les dije la vez pasada. Que por si eso fueran realmente así, no para un negocio de recaudar, sí tienen sentido en el pretexto de estamos intentando salvar vidas, porque hay mucha gente que nada más compra la tecnomecánica y el SOAT para prevenir que el policía le ponga una multa. Si saben que están estas cámaras, pues la gente se pone más pilas porque sabe que en cualquier momento la cámara lo coge. Entonces, en ese sentido sí educa y sí salva vidas.
3: ¿Por qué crees tú que se mató la muchacha? ¿De acuerdo?
1: ¿Cuál?
3: La que tapó la placa.
1: La que estaba intentando tapar la placa.
0: Ah, sí. Claro.
3: ¿Por qué tapaba la placa?
0: Para que la pero entonces, ¿la culpa de la autoridad o culpa de la persona?
1: No. Somos irresponsables. Somos irresponsables al coger un vehículo y no hacerle una revisión.
0: Pero en las vías donde yo vi más cámaras en Medellín son las vías rápidas, o sea, que estén un límite de 80 kilómetros por hora. Imagínate dentro de la ciudad, límite de 80 kilómetros, pero hay gente que se pasa los 80. O sea, imagínate dentro de la ciudad se pasa los 80 kilómetros.
3: ¿Hace cuánto no va a Santa Marta?
0: No, papi.
3: Las placas de las motos, es normal. La placa levantada.
0: No, en el puente que
1: se sube. Irresponsabilidad de la gente.
0: El puente que se sube antes de Ecopetrol, o sea, cuando viene del Zuca, del azúcar, la bomba azúcar hacia Barranquilla. Es una locura. Es una locura. 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
27: 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Son las
0: 7 de la mañana con 19, 2719.
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0: Rafa Pérez, las mariposas en Tropicana 89.1. Maite, a esa hora de la mañana aquí en Tropicana.
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0: Vamos a la calle Maite, a esta hora de la mañana. ¿Qué está pasando con la movilidad en la ciudad de Barranquilla, su área metropolitana?
1: Y a propósito de la neverita de fotomultas, ¿por dónde andas? Si hay puntos de vacunación a esta hora de la mañana, nos reportan los oyentes al 300-356-5627.
0: A esa hora, buenos días, ¿qué dicen los oyentes a través del WhatsApp? 300-356-5627. A ver, ¿qué dice por acá? Buenos días, Tropicana.
4: Rafa, en este caso, ayer yo venía del aeropuerto. Y delante de mí venía una motocicleta con la placa tapada, pero se ve que es tapada justamente para que la fotomulta no lo pare, porque tenía un número tapado y una letra tapada. El tipo se adelantó, el de la moto, al ratico lo pasó un policía, lo miró y el policía siguió de largo y ni siquiera fue capaz de decirle, oye, que tiene la cinta.
0: Aquí son muy permisivos. Aquí es demasiado permisivo. Las autoridades aquí en Barranquilla y el Atlántico son demasiado permisivos. Demasiado. Tropicana, ¿cuál es la Tropicana?
5: Buenos días, Tropicana. La neverita de fotomulta. Dos neveritas de fotomulta empiezan desde las 7:30 a pasar por Villa Carolina, San Marino, todo ese sector y Paraíso. Todo ese y Buenavista.
6: Rafa, ya están montando ahí los perros pipones en la entrada a la granja y tienen un tranconcito ahí los perros pipones, porque se pusieron como 8 conos y eso forma trancón ahí.
0: Están bravos, están
7: oye,
0: bravos.
7: Oye, Rafa, porque a la policía que hacen retén, que hacen puesto de control, porque no les informan que en una curva no se hace eso.
0: Sí, eso, y a varias veces lo hemos manifestado aquí.
1: Son imprudentes. Oye, pero ellos no deberían saber eso, Lucho.
0: Claro.
7: Es simple. Tú no tienes que ser policía lógica. De tránsito. Es lógica, bueno. Lógica.
0: Es peligro. Marica.
7: Y yo lo veo y me dan ganas, pero pues yo digo, si llega yo a decir, ¡ey, la culpa! ¡Ven acá!
0: Buenos días, Tropicana.
8: Buenos días, Tropicana. Tropicana, lo que pasa ahí en Parque Alegre es que hay un poco de taxistas cachones que se parquean en toda la entrada y esperan carrera y forman el tranconero. El trancón, esos pocos taxistas se ponen ahí, está pendiente para ver si las mujeres están con otros ahí.
0: Tropicana, ¿vale?
9: Buenos días, Tropicana, donde un policía ve a alguien con una placa tapada, lo pare, le ponga a su comparendo y le movilice la moto por unos buenos meses, esa gente se le deja hacer esa gracia.
0: Tropicana.
10: Tropicana, buenos días. Oye, Rafa, esa carretera que dice Lucho Torres se llama La Variante.
0: Sí.
10: La que te invita a entrar a Santo Tomás, sí, y a Parmar, que te lleva directo a Sabana Larga si tú quieres. Y hasta ahora me entero que tiene fotomulta. Y La Prosperidad todavía no tiene fotomulta, no tiene cámara de detención.
0: Vale, pues, bueno, muchas gracias, Tropicana. ¡Tropicana!
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0: 7:26 en Tropicana.
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0: ¡Feliz inicio de semana! ¡Hola, hola! Aquí estoy con la información deportiva. Ante una asistencia de 3.265 aficionados que pagaron 63.760.000 pesos en el estadio Romelio Martínez el pasado sábado, empate en el estreno de Junior con su nuevo director técnico Sebastián Viera. 3-3 terminó ese partido frente a Jaguares. Junior inició ganando a los 6 de la primera parte con Jason Suárez. 3 minutos después los de Montería empataron con gol de Jopito Álvarez ante una mala salida del arquero y tampoco hubo respuesta de los centrales. A los 16 minutos pudo Junior montarse nuevamente, pero en el penalti que cobró Muriel lo mandó rastero por fuera. En el segundo tiempo, Teófilo Gutiérrez, que reaparecía, anotó el 2-1. Y Jaguares logró poner nuevamente empate a través de Rafael Bustamante. Un golazo a los 33 minutos y a los 35, Darwin López de cabeza puso en ventaja a los felinos. Y a los 89, Jesús Rivas, ahí en el borde del área, pescó una pelota que quedó suelta. Remató para el 13-3 definitivo. Hubo reclamo de los visitantes. Ellos dicen que hubo una falta que tanto el árbitro como los que estaban en el bar consideraron que todo fue legal. Junior entonces está sumando 3 puntos en 6 partidos. Su próximo rival será Alianza Valledupar este sábado en la capital del Cesar, 8:20 de la noche. En el torneo de ascenso, nada que despega el Unión Magdalena. Otra derrota y esta vez en condición de local. 2-1 perdieron frente al Barranquilla. Y el Real Cartagena, que es el líder de este segundo semestre y además el líder de la reclasificación, logró como visitante importante triunfo 1-0 sobre Orso Marzo. Hoy también hay partidos del Mundial Femenino Sub-19 y Colombia. Esto se realiza en Polonia a partir de las 11 de la mañana. Va a jugar frente a Costa Rica. 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
1: Bueno, esos apodos del fútbol profesional colombiano le llaman una atención, el Jopito Álvarez.
2: El Jopito.
1: No me. Y lo otro es que, hey, bueno, ¿quién será el reemplazo de Viera?
2: ¿Cómo así, Rafa?
1: Ah, pero si aquí no respetan proceso, aquí por si un técnico empata o pierde, ya lo van echando de una vez.
2: Tengo una pregunta, Rafa.
1: ¿Qué?
2: Entonces, con esto, queda demostrado que Arias no era la falla.
1: Ajá.
2: ¿O tú crees que no?
1: Obviamente que no, los jugadores, ¿qué? ¿Acaso que Arias era el que jugaba? Son jugadores, así de sencillo. Pero no sé qué opinan los oyentes sobre el partido Junior de Barranquilla, donde ni fu, ni fa, ni do, ni re. O sea, ni sol, ni la, mejor dicho, nada. Nada en este momento. El Junior de Barranquilla está mostrando un fútbol que...
2: No cambió nada, Rafa, porque la misma mica, pero peinada para atrás.
1: Bueno, pues ahí está. No sé si los oyentes quieren opinar sobre el partido Junior de Barranquilla, donde nada, no pasó nada. Pensábamos que por ser Viera y la vaina, los jugadores iban a...
2: Y pensando en clasificación, Rafa,
1: total,
2: que son 6 partidos que juega como local, obligatoriamente debió ganar, debe ganar todos.
3: Bueno, ya no, Rafa, hey, que eso está claro. Ahí no hay equipo, esos jugadores malos, esa defensa mala.
1: No, yo no.
3: Mala, ahí pueden traer a Guardiola, a Mourinho, que ese equipo no... No tiene espíritu, no tiene alma, y ya los jugadores ya han desgastado.
1: Bueno, yo de hablar de bueno o de malo, no, eso sí no me gustaría, porque yo creo que están ahí porque son profesionales y en algún momento han puesto su grano de arena para que el Junior fuese campeón. O sea, son jugadores profesionales, son jugadores que saben jugar el fútbol. Que hay una cosa que no sé, no sabemos qué es lo que está pasando internamente en el equipo, que están mostrando una apatía, pareciera que tuvieran, yo no sé, o de pronto están desgastados, están cansados, no sé. Hay que mandarlo para una fiestecita, para mandarlo para allá, para el rodadero, no sé, o sea, a un spa, alguna vaina. Bueno, ya, Tropicana.
4: Por lo menos no perdió y... Por el favor de Dios va mejorando, se va a mejorar.
1: Vale, pues, Tropicana.
5: Rafa, bueno, buenos días. Rafa, aunque Arias no era totalmente culpable, también tuvo mucha responsabilidad en el armado del equipo. Junior no tiene laterales, los defensas que trajo no dan seguridad y él era el que daba la bala si sí o si no.
1: Pero venga, ¿y quién es el campeón actual del fútbol profesional colombiano?
2: Eso es lo que iba a decir, no sé. A menos que en este campeonato, que yo no me haya enterado, hayan cambiado
1: todo el mundo.
2: Todos los jugadores.
1: Ya está casi la misma nómina, o sea, yo creo que está más del 70% de la nómina. Bueno, ya, Tropicana.
6: Papi, lo que pasa es que mire, vea, ustedes todos miramos el técnico, y no se han dado cuenta del estado físico del equipo. Oiga, hay que cambiar el preparador físico también, porque esos manes, tres corriditas y enseguida agarrándose el muslo, agarrándose la pierna, andan todos chuecos, papi. Eso es falta de estado físico.
1: O de pronto al revés. De pronto el preparador físico es el que está haciendo, tratando de hacer el trabajo, y los jugadores son los que no quieren.
2: Mira cómo es la memoria de algunos hinchas de Junior, Rafa. Uh-huh. Cuando Junior eliminó a Nacional, yo dije algunos.
1: Ajá.
2: Cuando Junior le ganó a Nacional, se puso de moda el Cacha Rivera porque no dejaba quieto a Morelos en ningún momento, Rafa.
1: Ajá.
2: Claro. ¿Te acuerdas que se fue un meme?
1: Claro, eso
2: Nacional.
1: La recocha.
2: Contra Jaguares, los defensas fueron Peña y Rivera.
1: Ajá.
2: No son nuevos.
1: Son campeones.
2: Son los actuales campeones. Lo que pasa es que a veces, Rafa, como está caído, vamos a seguir cayéndole, decimos vaina sin saber.
1: Buenos días, Tropicana. ¿Qué dice el oyente?
7: Yo he dicho siempre, el ídolo que se quede como ídolo. Que no se haga coger la mala de la gente aquí, porque tú sabes que la gente aquí es agradecida. Como pierda 5 partidos, ya es malo. Que se vaya, se le olvida que se mande Dios gloria, que tenga que buscar un técnico de perrenque, un técnico afuera y ya listo para Junior, para que comience a ganar, mano.
1: Bueno, Tropical.
8: Hermano, ahí no hay que cambiar el técnico, ahí hay que cambiar hasta el preparador físico y el nutricionista. Eso son lo que hay que cambiar. Ah, que le pongan más actividad a los jugadores.
9: Un poquito pasados de peso.
1: Nutricionista, ¿qué?
2: Rafa, yo estoy viendo aquí.
1: Mira, los jugadores.
2: Yo estoy viendo aquí, Rafa.
1: ¿Están gordos los jugadores?
2: Bueno, no sé. Pero estado físico no es sinónimo de gordura, Rafa.
1: No, él habló de que hay que meterle nutricionista también, hay que echar el nutricionista y al preparador físico. Exacto. O sea, que echar, por eso te pregunto de
2: lo
1: que
2: pasa sí. Que a veces también.
1: Sí, yo sé que bate la mano.
2: Ellos entran en el grupito de que. No, que fulano está gordo, que Muriel, porque a Muriel le han dicho gordo todo el tiempo. Pero él una vez se quitó la camisa y mostró que no estaba.
9: Yo creo que más allá de gordura es un tema de resistencia.
2: Rafa, mira esto. Mira esto, estoy revisando la alineación que jugó contra Jaguares y el único que.
1: Jaguares, imagínate.
2: El único que creo yo que no es de los titulares campeones de, anteriormente, es lateral derecho, Socarrá. De resto, los otros 10 son los mismos.
1: Bueno, y entonces.
2: Y la calificación más alta de un jugador de Jaguares. Es de 6.4.
9: Ay, mira.
2: Los demás están por debajo.
1: Ajá. ¿Y la máxima calificación de un jugador de Junior?
2: Aquí está 7.6.
1: Caramba.
2: 7.5. Sí. Hay uno que tiene, bueno, 7.3. Ese es el promedio.
1: ¿De los jugadores Junior?
2: De Junior. Y Rivas fue la figura al que más tiene calificación y aún así empataron. Iban perdiendo. No es lo mismo que iba ganando. Te descuidaste y te hicieron un gol porque ibas perdiendo en tu casa, que es la misma paridera de siempre. Yo nunca juzgo al Junior, yo nunca señalo. Aquí los oyentes saben que yo he defendido, que hasta contigo he tenido diferencia, que yo lo que digo es, el principio no es para alarmarse, porque Junior tiene primero que clasificar. Ahora, no sabemos cómo le va a ir en el partido siguiente, pero si llega a perder dos de seguido, o vuelve a empatar uno ya, y pierde otro,
1: ya,
2: entonces ya ahí podemos decir, en esta campaña está eliminado.
1: Fracasó el equipo.
2: El hecho de que esté eliminado, Rafa, la gente no ha entendido que nadie es invencible. En esta le fue mal, bueno, mala racha.
9: La otra le va bien.
2: Pero eso no hace que el que ya ganó sea malo, de que los jugadores sean como los tratan, porque entonces eso es lo que hace, Rafa. Ahora se preparan para buscar palabras y frases, para volverse viral, para intratar a unos jugadores que primero se emborracharon con ellos y ahora entonces es que les va a dar rabia.
1: Rafa,
10: con los buenos días, bendiciones a la mesa de trabajo y todos los oyentes. Rafa, el problema no era de técnico, el problema es de jugadores y preparador físico. Ahora los Char tenía que cambiar a todo el equipo en vez de unos paquetes.
1: No, paquetes.
2: Eso no lo dijo el año pasado.
1: Pero ¿por qué dice paquete cuando son bicampeones? O sea, yo no entiendo esa vaina. ¿Dónde está nuestra memoria? Hey, ¿dónde está la memoria? ¿Por qué tratamos a los jugadores de esa manera?
2: Pero es que, Rafa, ahí es con lo que te digo.
1: Son paquetes. Cuando fueron campeones no eran paquetes.
9: No, eran los mejores del mundo.
1: Y dos veces.
2: Se meten en la frase, son unos paquetes, hay que cambiarlos. Entonces uno dice, hey, pero ahí está Muriel y está Teófilo, que ellos fueron campeones. Ellos también, por la rabia.
1: Ajá.
2: Nada más por ahora. Pero, antes del Mundial, que Junior quedó campeón.
1: Joda, qué vaina, Tropicana.
11: Pero Rafa, eso ya no es culpa del técnico, ya eso es culpa de los jugadores, porque ven la platica ahí suave, ahí no sudan las camisetas. Ahí dirán, si juego o no juego, me tienen que pagar mi platica, como sea. Ya me entiendes. Ahí la están cogiendo suave. Los manes no se van a joder, pero ya eso no es problema de técnico.
1: 7 de la mañana, 47 minutos, 7:47.
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3: Titulares a esa hora de la mañana. Muchísima atención porque un incendio consume 9 viviendas de madera en Villa Caracas, Barranquilla. 9 viviendas en total fueron consumidas por las llamas.
2: Por otro lado, atención porque el calor extremo y la escasez de agua golpean el Caribe colombiano por el fenómeno del Niño. Municipios de la región comienzan a sufrir los efectos del evento climático. Ante este panorama, las gobernaciones han recurrido a carrotanque, asistencia técnica y planes de contingencia. Como decir que hay que cuidar el agua porque hay sequía en varios municipios en nuestra región Caribe, Maite.
3: Son los titulares a esa hora de la mañana. El presidente de La Estrella confirma el traslado de 39 presos más de Barranquilla. Acabamos con sus redes de comunicación. Fueron las palabras del mandatario de los colombianos. El jefe de Estado confirmó que los internos serán llevados a cárceles de alta seguridad en distintas regiones.
2: Atención porque juez ordena cárcel para un sinvergüenza. Un hombre señalado de agredir violentamente a su pareja en Barranquilla. Jorge Eliezer Gutiérrez Olivo, de 37 años, fue capturado por orden judicial y enviado a un centro carcelario por el delito de violencia intrafamiliar agravada. La víctima habría sufrido agresiones físicas, psicológicas, verbales y económicas durante varios años. Esta es la información de Tropicana.
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3: Incautan 91 kilos, sí, 91 de cocaína. Serían de la organización delictiva Los Costeños. El operativo permitió la captura de un presunto integrante de esta organización y decomisar equipos utilizados para prensar, dosificar y embalar la droga. El operativo se dio en Galapa.
2: Esta es la información. Atención, hallan cadáver en zona enmontada de la avenida El Río. El cuerpo fue encontrado este domingo 6 de septiembre en inmediaciones de la rotonda de la Bendición de Dios. La víctima aún no ha sido identificada y las autoridades adelantan las labores correspondientes.
3: Son los titulares a esa hora de la mañana en cómo amaneció Barranquilla de Tropicana. Mujer muere en accidente tras intentar esquivar un perro en la circunvalar de La Prosperidad.
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3: Por Mauricio, como siempre, un verdadero placer que nos acompaña a esa hora de la mañana en cómo amaneció Barranquilla de Tropicana. 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
9: Estimados oyentes, muy buenos días. Les habla Mauricio Casas Buenas, el doctor de los peluditos. Cuando pensamos en el bienestar, en el cuidado de las mascotas, creemos que se trata de comida y vacunas. Pero esto va más allá. Una mascota necesita 5 cosas básicas: agua fresca, alimentación adecuada, movimiento, eso es ejercicio, descanso, por supuesto, y lo que más olvidamos, tiempo de calidad. Jugar 10 o 15 minutos con ellos, salir a caminar, acariciarlos. No necesariamente una vida perfecta, que nadie la tiene, pero sí que se sientan acompañados, que se sientan queridos. Como dicen por ahí, no es darles años de vida, es darle vida a sus años.
2: Bueno, muchas gracias, doctor Mauricio, por su recomendación a esta hora Tropicana.
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0: 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A través del WhatsApp 300-356-5727, los oyentes comienzan a mostrar ese talento oculto.
1: ¿Qué es eso?
2: Mi talento oculto.
1: ¿Qué?
2: Trompeta.
1: Venga pues. Ven mi trompetica, venga.
2: ¿Quieres tocar la trompeta?
1: Venga, trompetica. Aquí está el talento oculto de los oyentes.
3: Yo trato de imitar a un canario.
1: A vaina. Vaya canario. Vaya.
4: Tropicana, buenos días. Mi talento oculto es gritar.
1: Estoy bien de qué. Bueno, no importa. Eso hace parte de los talentos ocultos.
4: Claro, canario. Tropicana. Buenos días, mi talento oculto es un gato apaleado.
1: Hombre.
5: Mi talento oculto es.
6: En Barranquilla me quedo, en la arena se me quedo, en Barranquilla me quedo, se la dejo ahí. Ah, no, mentira, se la dio, me deja.
7: Oye, tú sí cantas maluco, ¿vale?
1: Hubiese hecho la del zorro.
2: Menos mal que él mismo se lo dice.
8: Sara Cuchilla.
1: Cuchilla,
9: tropical. El talento que tiene el arquero del Junior, que es la rana cuando le. Hicieron el gol que pegó el salto ese. Salto de una rama, le faltó decir, fue fuera de allá, ya.
10: Bueno, Rafa, mi talento oculto es imitar a Lucho Torres.
11: ¡A Manjalino! ¡Ay, cuento! Ahora yo soy de Rebolo. Yo ayudo a Lucho Torres.
1: Vaya, tú eres en el baño, ¿vale?
2: Se nos falta un
9: buenos días, Tropicana. Mi talento oculto es jugar rifa y me la gano y no me la pagan. ¿Dónde está mi arroz chino? No me han entregado, no me han llamado del Tigre para entregarme el arroz chino tampoco.
1: Espérate un momento, para debe aparecer ganador del
2: Tigre.
1: Vamos a decir, estamos jugando. Vamos a ver. Si este es el que me faltaba, porque está faltando un 20. Ah, ¿cuál es tu talento oculto? Buenos días, Tropicana.
12: Rafa, mi talento oculto es el siguiente. Ese es mi talento oculto, quedarme en silencio, porque mi mujer siempre me dice, cállese la boca. Y aprendí a quedarme en silencio, Rafa. Gracias, Rafa.
2: No te digo yo. Con razón la mujer lo manda hasta callado.
8: Sí, porque cuando habla.
7: Papá. Papá.
13: Tropicana.
1: ¿Cuál es el talento oculto ahí? No supe.
2: Llorar.
1: ¿Cómo bebé?
8: Un bebé.
2: Me imagino. Ah, ok. Bebé trampolín.
5: Buenos días, Tropicana. Mi talento oculto es.
1: ¡Oh! ¡Ey!
5: ¡Oh!
1: ¡Ey!
8: ¡Oiga!
1: ¡Ey!
5: ¡Oh!
1: ¡Ey!
2: ¿Se supone que eso es qué? Pero...
1: No sé. Tropicana, dolor de muela, maite, dolor de muela.
2: Ah.
1: ¿Qué es eso?
2: Un pájaro, ¿qué?
14: Un gato y una salamanqueja.
2: Claro, igualito le salió.
1: Pero está bacano, hay que repetirlo.

0: un gato y una salamanqueja.
1: Ay, oh, yeah, bien, todo bien, bacano. Esto es Tropicana, 7 de la mañana, 58 minutos.
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3: A ver, que llegó su momento favorito del día. La hora del desahogo colectivo, el instante en el que usted le da palo, palos de novia a eso que le saca la piedra.
1: A eso ahora vamos al WhatsApp de Tropicana, 300-356-5727, para que tú digas cuál es la paloterapia, porque estás cansado, porque estás aburrido, que te tiene mamado, que te tiene, mejor dicho, que te tiene mareado, a través del WhatsApp, 300-356-5727, el Tropi WhatsApp, en Tropicana, 89.1 Tropicana.
4: ¡Tropicana! Buenos días, Tropicana. Tropicana, quiero darle palo al poco de taxistas estos que se ponen ahí en Parque Alegre y forman un tipo de atrancón al poco de gachones. Un culo de gachones, hombre.
1: Bueno, ¿cuál sería, hombre? Tropicana, buena Tropicana.
5: Palo, Tropicana, para la usura esa del parqueadero de Mall Plaza. Oye, esa vaina es un robo. Qué locura. Eso tienen que ponerle un tope o un precio más barato a la hora del parqueo. Imagínate, ayer pagué casi 35,000 pesos de parqueo. Es una locura.
3: No,
1: bueno, terminé clavado. Y creo que pagué fue en 20.
6: ¿Por qué? ¿Por el mal, Rafa? ¿Por el mal?
1: No, por el centro comercial. Ah. Me parece, sí, lo que dice el oyente. Tiene que mejorar el tema de tarifa. Por ejemplo, porque el Viva no te cobre.
6: No, pero que diga bien cuánto duró para pa saber sí, por qué sí, le cobraron eso.
1: Yo sé que tú quieres el chisme. No has dicho que quieres preguntarle qué compró.
3: Y que estaba comprando. Yo sí quiero saber qué estaba comprando.
6: Exacto, Rafa, ya, yo no lo pregunté porque ya Maite lo hizo. Entonces queremos saber las dos cosas.
3: Yo sí quería saber qué estaba comprando.
6: ¿Qué compró? ¿Cuánto duró? ¿Y por qué? ¿Equivalía a cuánto los 35 eso?
7: Claro. ¿El tiempo? Palo, para esa gente que nos joda, se roban las tapas de las alcantarillas. Ahí en la 80 B, entre la carrera 40A y creo que es la B, ahí por el semáforo, hay una alcantarilla sin la tapa. Uy, qué peligro hay ahí, vale.
8: Rafa, palo, dale, palo. Esta mañana en el Transmetro le di la silla a un señor que era, estaba le falta una pierna. No sé quién era la señora, si era la mujer o no sé quién era. Paró el señor que le falta una pierna para sentarse ella. Creo que no era la mujer. Oiga, palo para esa señora, hombre.
7: El man que pagó en Mall Plaza, que dejó el carro ahí, que desde las 9 de la mañana que abrieron hasta las 10 de la noche que cerraron. Porque eso lo que cuesta son, ¿qué? 2.600 la próxima hora. No recuerdo cuánto es el valor, pero para que de ese valor.
1: Pero es más caro, qué pena que es más caro.
3: Cuesta 3.000 algo.
1: Ahí es más caro, ahí es más caro.
6: ¿Cómo?
3: 3.000 algo cuesta.
6: ¿Pero 3.000 qué?
3: O sea, el valor de la hora.
6: Pues eso, Rafa, entonces, si vale eso...
1: Tuve que haber durado bastante tiempo.
6: 10 horas, son 12 horas completicas.
1: No, joder, más que... pila. No
6: que diga, que diga. Que diga.
9: Aquí hay que poner... En el barrio Villa San Pedro hay que poner un CAI para que las vecinas se quejen y la chismosa también. Dejen de estar jodiendo.
1: Hombre, Tropicana.
10: Oye, Rafa, pero... primero que ese man que pagó 35 barras en parqueo, papi, ese mínimo duró todo el día. A veces también es que cogen y parquean y van para otro lado, porque no juega 35 barras, ¿cuántas horas fueron?
3: No, pero ya te tengo el dato exacto.
10: Ese es prácticamente una jornada completa de la tarde o de la mañana. De hecho, todo el día, porque si tú sacas cuentas, ahí la hora está como alrededor de 3.000 pesos.
1: ¿Cuánto?
3: La hora está en 5,400 pesos.
6: Ay, duró 7 horas.
3: Los carros y ¡dolor! Las motos 4,800 pesos. Si necesita, hay convenios con marcas y horas gratis por compras. Son tres. Yo estoy segura que por compras en los restaurantes son 3 horas gratis que te dan. Y cine creo que son 4 horas gratis. Las demás marcas también te dan convenio de 1 a 2 horas.
1: No, pero no todas. Bueno, te repito, mayoría. No todas.
3: ¡Ay! ¿Quieres te digo cuáles son las marcas?
1: ¡Ay!
11: Hey, Rafa, yo quiero darle palo, palo a esa gente que coloca los reductores, esos, los policías muertos, Rafa. Lo que pasa es que en Las Flores una vez hicieron la cuestión esa del atletismo, del ciclismo, y los quitaron todavía, pero obviamente sí, para que la gente no se cayera y todo eso. O a Rafa, pero no los han vuelto a colocar, Rafa, y eso es un peligro porque ahora las motos, mejor dicho, son estoretos.
1: Tropicana.
12: No, señor, a mí también me pasó lo mismo. El otro día fui al Buenavista y duré como 3 horas. Cuando fui a sacar el carro, me tocó pagar 27 barras.
1: ¡Oye, Tropicana!
13: ¡Ey, ey, Rafa! ¡Palo, palo! ¡Ey, pero ven acá, Rafa! Y hablando del viernes, el fin de semana, ¿qué? ¿Te reiniciaste, qué?
1: Ahí le mandé saludos a Lucho Torres.
14: Ya se me había olvidado esa vaina.
1: ¿No? ¿De qué?
14: Lo de la reiniciar el botón.
1: No, ustedes son irrespetuosos, de verdad. ¿Qué?
14: No, los oyentes.
1: No, ustedes. No,
14: pero ustedes, tú mismo dices, no, tú mismo.
1: Porque estoy hablando de una manera seria. No, que no. Todos los seres humanos necesitamos reiniciarnos con el sueño, con
14: pero
1: el
14: no,
1: bien.
14: Pero no unirse el botón, Rafa.
1: Meditar, orar, puede ser una forma también de reiniciar el ser humano.
14: ¿Qué tiene que ver el botón con eso?
1: No, yo no sé, eso lo inventaron ustedes.
14: No.
6: ¿Cómo fue el tema?
1: Para faltarme el respeto a mí.
3: ¿Tú no viniste?
14: El tema, no, sí. No te acuerdas.
1: No es.
14: Sí viniste.
3: Estábamos hablando de, yo estaba hablando de tecnología.
1: Okay.
3: De cuando un aparato no funcionaba, se reiniciaba. ¿Tú cómo reinicias los aparatos?
6: Sí, colocó el botón de reinicio.
3: Exactamente. O sea, eso era lo que yo estaba diciendo. Entonces sale el señor diciendo que él se iba a reiniciar.
6: O sea, Rafa, ¿por dónde se iba a reiniciar? Mejor momento para decir que tú lo ibas a hacer.
1: Pero primero que yo no tengo la mente sucia igual que ellos. O sea,
6: no, Rafa, tú no lo tienes sucia, Rafa. Yo creo que de tanto sucio tú no tienes ni mente.
14: No, pero ven acá. O sea, tú vas a decir
3: que... Pero es que dime, o sea, ¿qué mente sucia tiene? No tiene ninguna mente sucia. Pero si tú dices, me voy a reiniciar, ¿qué botón tiene el ser humano? O sea, no es mente sucia, o sea,
6: no,
3: ya
6: no,
3: es.
6: No, el ser humano. Qué pena. El masculino tiene una palanca.
3: No. Botón en términos barranquilleros.
1: De tu mente sale la porquería que tienes dentro. ¿Cierto?
6: Rafa, pero ve acá. ¿Por qué quieres siempre? Entonces,
3: él quiere seguir trayendo
6: las cosas
3: la colación. O sea, ya eso nadie estaba hablando.
6: Cuando es
3: de
6: en contra tuya.
3: Ya nadie estaba hablando de eso y él sigue.
6: Si fuera en contra de Lucho, de Maite o mía, él fuera el primero que dijera.
3: Pero es que volvemos al tema. ¿Quién estaba hablando de eso?
6: Mira, Lucho, aguantando la
1: risa. Yo no tengo ese tipo de.
6: Claro,
14: no, te voy a decir algo. Si a ti alguien te abraza amorosamente,
3: te da una puñalada,
14: tú tienes que reiniciarte.
1: ¿Cómo así?
14: O sea, reiniciarte todo de nuevo, ¿sabes? Borrar todo, pensamiento, todo. ¿Cómo te reinicio? Hombre, hunde el botoncito y si lo tienes rojo, mejor, porque el botón es rojo.
1: Venga.
14: Entonces, los oyentes. Hombre, muy, no joda, respetuosamente decía, Rafa, venga, yo lo ayudo a reiniciar, se le hunde el botón, los oyentes, no joda, buscando ayudarlo. Y él desagradecidamente, joda, que tiene una mente puerca. Y fíjate tú, ya yo no me acordaba de eso.
3: Ahorita te cuento otra.
14: No, hombre, no.
3: Pero en interno.
14: Ok, pero ya.
6: Esa sí es mala.
1: Sí, ves lo que
6: estoy diciendo. No, hasta ahí sí ya.
1: Cada quien saca de su boca la porquería que tiene en la mente.
14: Tiene, o sea, porquería.
1: Ya.
14: Tiene
1: porquería.
3: ¿Sabes por qué le he dicho que voy a contar?
14: Esa mente es puerca.
1: Tiene que hacer una...
3: ¿No dije que iba a contar?
6: Sí, dijiste, ahorita te cuento algo.
1: Tiene que hacer una profilaxis. Pero no, al aire. Tiene que hacer una profilaxis mental. Y para limpiar
14: los dientes de la mente.
1: Para
3: una profilaxis mental.
14: Bueno,
6: y que los dientes de la mente.
14: Claro. Mira, yo decía ahora, Rafa, la pregunta mía es, ¿qué hacías tú por la pradera?
1: ¿Qué hacía yo por la pradera?
6: ¿Cómo así?
14: ¿Él sabe por qué le pregunto yo?
1: No sé qué estás hablando, Luis. O sea, ya viste que estabas hablando cosas que no debes.
14: Tuviste algo por la pradera y tal.
1: Que yo me pillé.
14: Bueno, eso, ¿qué hacías tú?
1: Me dijeron. Que es un tema.
14: Rafa,
6: no.
1: No joda, Lucho. Oh. Es un tema que es de una compañera por ahí y ya lo está
14: mandando
1: para
14: acá.
1: No, por eso tú viste a alguien.
14: No.
1: Bueno,
3: oye, ¿tienes eso?
1: Tropical.
15: Anda, Rafa, tienes esa mente perversa. Perversa. Te vas a reiniciar. Comenta, Rafa, comenta. Pobre botón. Ese reinicio, ese botón va a quedar, ya te digo.
1: Ey, respete, no joda.
16: ¿Cómo así que vieron a Rodo con Maite por ahí por la pradera? ¿Qué estaban haciendo?
17: El problema es que Rafa se reinicia con un pepino.
1: Ey, ya, respeten, no joda.
15: Ey, Rafa, ¿cómo así, Rafa? Vamos a esa cagada, hay que reiniciar, ¿qué? Hay que reiniciar, hay que utilizar ese botón entonces para que se reinicie otra vez, Rafa.
1: Venga, vecina.
14: usted, diga. Usted cuando duerme, ¿usted no se reinicia?
3: Oye, qué necesidad.
6: Sí, claro, Rafa.
14: ¿Ah?
6: Claro que sí.
14: Está bueno, eso, ya, está mal, ya, no, porque lo que usted está diciendo, o sea, usted no se reinicia.
6: Cuando uno duerme, se reinicia. Cuando uno se baña, se reinicia. Cuando uno come, se reinicia.
14: Cuando tú abrazas a tus hijos cuando vienen de vacaciones, ¿tú no te reinicias?
1: Claro que sí.
14: Ok. Maite,
3: sí, claro.
14: Cuando tú tienes un tema estresante y llega Lenita y te dice, mami, te quiero, te adoro, tú eres lo más lindo del mundo, ¿no te reinicias?
3: Sí, sí, sí.
14: Okay.
6: ¿A dónde quieres llegar? Ahora yo, eso, una forma de eso que acabas de decir, ay, es cierto.
1: Está bien.
6: Esas son unas formas correctas y adecuadas para uno reiniciarse.
14: Entonces, ¿cuál es la discusión? No entiendo.
6: No, lo que yo te quiero preguntar... Espérate. Lo que yo te quiero preguntar es si es verdad o no que cuando Maite dijo, voy a reiniciar esto y para reiniciar un aparato... Hay que hundirle un botón, un aparato. Si en ese preciso momento tú dijiste, ay, yo me voy a reiniciar,
1: sí, pero,
6: ahí es donde se relaciona.
1: Eso no tiene nada que ver.
14: Yo lo que le dije, y eso tengo un video, ya lo mostraron en redes sociales, yo le dije, también nosotros los seres humanos nos reiniciamos. Eso fue lo que dije yo. Que con Lucho Torres, que tú sabes cómo es él.
1: No, hombre, Rafa. Oye,
6: pero él también, no, él Rafa, también no podía decirlo ahí.
3: En ese momento.
6: ¿Por
14: qué? Porque yo no tengo la mente sucia igual que ustedes.
6: Bueno, sí la tiene, Rafa.
14: Yo la tengo.
1: Bueno, te voy a decir.
3: No, la tiene peor.
1: Te ofrezco disculpas ante los oyentes si de pronto malinterpretaste. Porque yo quise decir, fue.
18: Rafa, pero como ya tú no te puedes reiniciar por la palanca, hay que reiniciarte por el botón.
19: Rafa, palo a los ladrones que ayer me robaron la silla. Hoy no saben cómo me siento.
14: Hombre, qué vaina, te tropicaron 89.1, hombre.
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0: nuestro Maite.
1: Número uno.
2: Hola, soy Noticias a esta hora de la mañana. Muchísima atención a la información porque un incendio consumió 9 viviendas de madera en Villa Caracas, Barranquilla. El cuerpo de bomberos atendió la emergencia registrada el sábado en inmediaciones del barrio El Bosque, donde las llamas se propagaron rápidamente entre las estructuras que son de madera. Este incendio consumió por lo menos 9 viviendas construidas completamente acabadas por las llamas. La emergencia, de acuerdo con el informe preliminar de los organismos de socorro, se presentó en el sector de la carrera 10, con calle 63, en donde, según testigos, el fuego se propagó rápidamente a causa de los materiales y características de estos inmuebles involucrados. El cuerpo de bomberos desplegó varias máquinas para poder controlar la emergencia. Al lugar, según se conoció, se desplazaron varias unidades también de las estaciones LEDEN, además los equipos de Ciudadela, para lograr controlar el voraz incendio.
0: Bueno, este es Tropicana 89.
3: En esta época de calor, por favor, cuando usted esté viajando, no tire botellas de vidrio ayer en esa alterna que llaman.
4: Rafa, los bomberos estaban atendiendo una. Yo no creo que. No quiero creer que alguien de, haya
2: adrede
4: con vainas asesinos, porque es el que prende un incendio adrede para esta zona donde hay gente viviendo.
2: ¿Pirómano?
4: No, es un asesino en potencia. Bueno, pero.
0: Porque también acaba con la naturaleza.
4: No tire vidrio.
0: Y acaba con la naturaleza.
4: Sí, sí. Así es.
0: Bueno, pues este es Tropicana 89.1. Maite, si hay novedades, si hay alguna denuncia que tiene que hacer el oyente Tropicana.
2: Reportarnos al 300-356-5727 enviando su nota de voz y en texto la palabra novedad a esa hora de la mañana. Nos cuentan los oyentes cómo amaneció Barranquilla.
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0: Órale, carnal.
1: ¿Qué pasa, mi cuate?
0: ¿Qué le pasa a la vecina?
1: La vecina.
2: No, quería contarles que ayer me sentí tan feliz porque le di 500 mil pesos a un hombre.
1: Uy, usted es tan dadivosa.
2: Sí, sentí una felicidad cuando ese tipo bajó esa pistola.
3: ¿Pues qué hombre era?
1: ¡Órale!
3: Híjole, carnal, la asaltaron.
0: Compadre Lucho.
1: A mí me pasó, fue un intercambio que tuve. Él me mostró un cuchillo bonito y yo le mostré el celular. Y dije, lléveselo ahí, quedamos a paz.
3: ¿Y usted se quedó con el cuchillo?
1: Cuchillo, pero en la barriga.
3: Pues le dejó el recuerdo.
1: Siempre habrá alguien que te jode a ti. Me dijo un amigo que estaba feliz porque le dio a un niño que vendía dulces. Dijo, ¿cuánto llevas en la caja?
3: Así le dijo.
1: El niño le dijo, llevo 50. ¿A cómo son? Le dio a 1,000. Pues son 50,000. Y le dio un billete de 100.
3: Pues no me diga.
1: Le dijo, quédate con los vueltos. Y ese niño lloraba de la felicidad. Y él dijo, yo lloré más cuando al fin pude meter ese billete.
3: A mí me pasó una peor. Pues mire que a mí me dijeron, tienes que madrugar. Porque el que madruga, Dios lo ayuda.
1: ¿Te ayudaron?
3: Y pues yo estaba emocionada, ¿sabes? Yo madrugué, yo voy a salir más temprano. Y no me va a creer.
0: ¿Qué le pasó?
3: Pues me atracaron. Creo que el ladrón madrugó más que yo.
4: Esa cosa que está diciendo Rafa, uno se recarga. Uno se recarga porque uno está descargado y todo. Y cuando pues, sucede esa cosa,
3: eso.
4: Uno se recarga, pero no se reinicia.
5: Como dice Lucho Torres.
4: Reinicia de otra vaina, vio Rafa.
5: Ven para recargarte, pero como
3: ya
5: dice Lucho Torres.
2: Rafa.
5: Como dice Lucho Torres, ven para recargarte.
2: Mira, y la mente sucia no, después es nuestra.
5: Mira, dicho yo. No, yo lo digo. Como dice Lucho Torres. Lucho.
0: Le quiere poner conector al oyente.
3: Pues así son. Pero como él tiene la mente sana.
1: Y si él tiene el receptor del eje 220, ¿cómo va a hacer? Uno ya puede fundir el aparato.
5: Eso lo estás haciendo tú porque tú
0: fuiste. No, señor.
2: Rafa, pero
3: al final tú eres el que tiene la mente maluca y él la tiene bonita.
2: Si tú lo vas a recargar, ¿por qué sería? ¿Por USB? ¿Qué?
1: No, señor. Conectando directamente
3: a la corriente.
2: A la corriente.
1: Sí, señor. Le pone el
3: sí, porque como más lo conecta. Tiene que conectarlo así.
2: Total. No sé, yo como la verdad. No estoy
3: hablando de enchufes, no.
2: Yo no estoy ni en reiniciado ni en recargado.
1: Hay gente que diga si es 1.10, 2.20 para él.
6: Tropicana, buenos días. Rafa los lunes llega con sistema actualizado. Buenos días, Rafa. Ay, Rafa. Usted está muy grosero y muy mal pensado, ¿eh? Te voy a coger la cabeza y te la voy a morder y te la voy a dejar roja, carnal.
1: Yo como no tengo la mente sucia, yo sé que
0: yo tampoco voy a responder.
6: Venga, Lucho Torres, mi hermanito, Orlandito, dígalo. Que yo lo reinicio. Yo soy 24 voltios.
0: Tiene el toma de 24. Ahora sí, la mente está chucha, chucha. Tiene un toma de 24. Como el mío, como el conector mío es de 12, yo se lo pongo, se lo conecto dos veces.
5: Ah, usted no respeta, vale. No dice.
7: Número 2.
3: Oiga, una incursión sicarial ocurrida en la carrera 11 con calle 35B en el barrio Rebolo, suroriente de Barranquilla, dejó heridos a 2 hombres y a 2 mujeres. Los lesionados responden a los nombres de Fernando José Charris, Justin Andrés Carret, Girlet Karina Pacheco y Melanis Saray Cueto. El informe de las autoridades señala que las víctimas estaban reunidas en la parte externa de una vivienda, momentos en los que hombres armados llegaron hasta el lugar en una motocicleta. El barrillero desenfunda un arma de fuego y comienza a disparar a diestra y siniestra. Los atacantes se dieron a la huida mientras los lesionados fueron auxiliados en el nuevo Hospital General de Barranquilla, donde reciben atención médica todos los jóvenes entre los 19 y 25 años.
5: Esa es la información en Tropicana 89.1. Esta hora la más bacana, Tropicana Barranquilla.
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5: Lucho,
1: dímelo.
5: Antes Y ahora, antes te reiniciaba, ahora te recargas.
1: Antes estaba de 12 voltios, ahora está de 24. 24.
5: Ay, vecina, antes...
1: que conectarlo dos veces.
3: Antes tenía la mente sucia.
2: ¿Ahora?
3: Ya no, porque me hice una profilaxis mental.
1: Ya está bueno,
3: ya averigüé. Por eso lo dije.
5: Digo profilaxis.
3: No, ya, entonces.
2: A mí se me había olvidado. Bacano, ay, después coge mal genio.
5: ¿Quién?
2: Aquí la amiga.
5: Ah, pues.
1: Ya se me había olvidado eso, te lo
5: digo. A mí también. Antes.
8: Oye, Rafa. Antes la tenía y ahora me la tienen.
5: ¡Ay!
9: Tropicana, buenos días. Antes yo no le hacía caso a la mujer mía. Ajá. Ahora no tenemos manduco para partir el hielo.
8: Oiga, compalucho.
5: Dígalo.
8: Mi abuela decía que este mundo iba a acabar en candela. Y la verdad es que sí. Primero el pinche vato del Rafa, que reiniciado. Y sale el otro y que quiere que lo recargue con este cargador, el pinche vato.
5: Hombre, hombre, antes.
9: Oye, Rafa, Lucho, Maite.
3: Buenas.
9: Vecina.
3: Qué buena.
9: A mí me gustaban las mujeres. Ahora me gusta tu Rafa. La visita loca.
10: Tropicana, buenos días, Tropicana. Antes lo reiniciaban como el Windows. Ahora Rafa quiero que lo reinicien como el teléfono 1100, metiéndole el palito duro.
1: Rafa, antes se llamaba Juan.
5: Y ahora
1: Juana.
3: Y no de arco.
2: Antes, después que salía Rafa, llegaba a la casa y dormía como 12 horas.
5: Sí.
2: Ahora me toca dormir 12 horas para poder salir y no dormirme en la calle.
1: Antes Rafa le decía a la mujer, ¿y qué? Vamos para el otro.
5: Ajá.
1: Ahora le dice, espérate, cálmate. Espérate que así caliente.
11: Antes era 90, 60, 90. Ajá. Ahora soy 90, 60, revienta.
12: Mierda, Rafa, botate el chupo. Vaya que te reinicie.
5: Vaya.
8: Antes se llamaba Rafa. Ahora se llama Rafaela.
1: Rafaela de González.
5: Voy a grupo para que no te salga el diablo. Bueno, pero hecho mañana con 21, 8, 21.
3: Pero qué bueno que tienen la mente limpia, ¿no?
2: Sí, sí, sí.
5: Ey.
1: Bueno, hasta el diablo salió. ¿Qué tiene que ver el diablo con esta vaina?
5: Hombre, Tropicana.
1: Diablo es fuerte.
8: Antes era, te la vas a tirar plena. Ahora es, te va a tirar un facto.
5: Vaya.
3: Anda, sí, Tropicana.
8: Antes orinaba y me tiraba un gasecito.
3: ¿Y ahora?
8: Ahora orino y terminé cagado.
5: Epa.
8: ¡Ey! ¡Palo! Yo sé que no es, pero paloterapia para Carpe Diem.
3: ¿Por qué?
8: Duré 2 minutos y me cobraron las 2 horas.
5: No,
1: ¿es que eso es culpa de Carpe Diem?
3: Carpe Diem no tiene la culpa que sea polvo el año.
1: El Carpe Diem no tiene culpa que usted y el pelado sean...
5: ¿Cuál una pelado? Mejor.
1: Era un pelado, Rafa.
3: Por el año.
1: Él no dijo.
5: Él luchó. Respeto al oyente.
2: Él no dijo eso.
5: Era un veterano.
1: Ah.
2: Él lo es.
3: ¿El veterano cuál era de los dos?
1: ¿Qué culpa tiene Carpe Diem?
3: Está muy repetido.
5: Ay, está pesado. ¿No?
3: Vayan a rezar una de María. Noticia número 3 en cómo amaneció Barranquilla de Tropicana. El presidente Abelardo de la Espriella reportó el domingo los primeros resultados de la revisión nacional de los sistemas de fotodetección que hace 2 semanas le ordenó realizar la Agencia Nacional de Seguridad. Vial, atención a esta noticia, que es de carácter importante, porque a través de su cuenta de X, el jefe de Estado reveló que en el municipio, en municipios como Cartago, del Valle del Cauca, se negó la entrada en operación de un sistema que no cumplía con los requisitos técnicos. Indicó que además la revisión preliminar encontró aproximadamente 40 mil órdenes de comparendo que podrían haber sido impuestas de manera irregular por dispositivos que no estaban autorizados para registrar este tipo de operaciones. La cifra está siendo validada por el CIMIT para adoptar las decisiones jurídicas correspondientes. De la Espriella aseguró que también fueron identificados 12 dispositivos cuya autorización está siendo objetivo de trámite de revocatoria por cambios en la competencia de las autoridades de tránsito. Esperemos que el carrito de fotomulta de Barranquilla esté dentro de esos dispositivos. Por último, reitero que la seguridad vial no puede ser excusa para esquilmar al ciudadano. El dispositivo que no cumpla con la ley no puede operar. Así de sencillo.
5: Bueno, atención, porque esta mañana se presentó una emergencia en una residencia aquí en la ciudad de Barranquilla, en la calle 18 con carrera 32. Al parecer un incendio. Ah, no, estoy en Soledad. Atienden, bueno, los bomberos les tocó atender esta emergencia en una vivienda en la calle 18 con carrera 32 del municipio de Soledad. Se presentó un incendio. Ahí estamos viendo el carro de bomberos.
1: ¿Se prendió el carro de bomberos?
5: No, tratando de apagar la llama de esta residencia.
1: Oye, Rafa, le quiero dar un consejo a mujeres y a hombres, porque hoy en día estamos a la par de los hombres operándose por estética.
3: Es verdad.
1: Acaban de pillar, creo que 3 mujeres haciéndose pasar por
5: médico cirujano.
1: Ay, qué peligro.
5: Sí,
1: no.
5: Señor. Ojo con eso.
1: No, usted revise, vea, no diga, ¿cuánto te cobran? No, me cobra 30 por hacerme teta y jopo. Dale, dice 30. No jodas, si eso te lo hago yo en 5.
5: Claro.
1: Ey, dame 5 barras.
3: ¿Mil pesos?
1: 5 millones. Ah. Dame 5. Sí, sí. Y resulta que usted dice, marica, te mal va a hacer. Ey, me estoy ahorrando 25 millones. 25 millones. Eso le sale el cajón. Al final gasta los 30 porque tiene que comprar cajón y el tinto y la galletica para la vaina.
5: Y se utiliza todavía galletica.
1: Todavía hay tinto, Rafa. ¿Hace cuánto no vas a un velorio tú?
5: No es calentillo.
1: No, tinto.
3: Tinto. Aquí es tinto. Tinto y galletico.
1: La galletica
3: es
1: morrancia,
3: pero...
1: La funeraria te pone hasta la llorada.
5: ¿Cómo así?
3: Si no tienes quien te llore.
1: Si tú bebes solo, ahí tiene una persona que llora ajeno.
3: No. Y dependiendo del nivel de llanto, el precio.
1: Se llama plañideras.
5: Plañideras.
3: Si lloran normalito, un precio, pero si se tiran al cajón y todo, otro.
1: En serio. Así que usted vaya a ver lo que va.
3: ¿Cuándo me vamos a hablar en serio, Luchillo?
1: Vaya a ver lo que va a hacer.
3: ¿Nunca?
1: Usted antes de morirse, vea lo que hace.
3: Total.
1: Sale caro, Rafa. Entonces, mire qué médico si está dentro de...
5: Lucho, lo más fácil, haga ejercicio, váyase al malecón, haga pesa, y aquí parque donde tú puedas hacer
1: esa
5: vaina.
1: Hay personas que ya...
3: No, pero el malecón no vaya a otro lado.
5: La mente...
3: Ya en el malecón hay mucha gente.
5: Vaya a un psicólogo primero para que le ayude porque tiene problemas de ansiedad. O vaya a una persona que haga todos los exámenes médicos para ver dónde está la causa de su ansiedad.
1: Bueno, una vez,
3: sin
1: falta de respeto, ¿tú crees que Funes necesita... con ejercicio, bueno.
5: Primero la mente.
1: Seguro.
5: Porque mucha gente se opera, Lucho, y todavía sigue, se engorda otra vez.
3: Sí, pero igual hay gente que sí necesita ayuda con
5: mente,
3: de cuchillo.
5: Primero la mente y después te operas si te quieren operar.
1: ¿Tú conociste a Rodolfo Gordo?
5: Sí, claro. Por eso, Lucho.
1: Funes está más delgado que lo que estaba...
5: Sí, yo sé. Pero vuelvo y lo repito. Para mí, primero tienes que revisarte tu mente. Para ver qué es lo que te está generando ansiedad, en caso tal que te genere ansiedad. Pero si hay un problema ya hormonal, obviamente los médicos son los que te pueden decir, mira, está pasando esto y esto y esto.
1: No es por estética, es por salud.
5: Sí, sí.
1: Por salud.
3: Que de hecho esas operaciones las hacen en los centros médicos.
5: Lucho,
3: no tienes que ir a un centro estético.
5: Aquí lo hemos dicho en la mesa. Siempre nosotros sabemos como seres humanos cómo resolver una situación. Y la tenemos clara. Que nosotros no queremos es una cosa diferente.
2: Mira, Rafa.
5: Y buscamos todas las excusas para no resolverla.
1: Nosotros somos como los carros inteligentes ahora. Sabemos dónde estamos dañados.
5: Así. Claro.
1: Pero el carro no se arregla solo. Tienes que llevarlo a un mecánico.
5: Sí,
1: somos los seres humanos.
5: No, pero el ser humano tenemos que también la disposición mental para poder asumir el reto, ¿o no?
2: Pero sí, Rafa, mira qué es lo que pasa. Que yo estaba hablando de esto en un podcast en estos días. Nosotros los seres humanos nos da pena... Como nos queda cierta ropa, cierta camisa, cierto pantalón, cierto algo, porque nos vemos con sobrepeso. Y nos vemos en el espejo y decimos, esta camisa me queda apretada, esto me queda apretado, mira, se me veo muy gordo y tal, me veo muy gorda aquí y tal, lo que sea. Pero se nos olvida al momento de sentarnos en la mesa a comer.
1: No, pero yo lo que entiendo de Rafa es, tú sabes que económicamente tienes una situación, es crítica, pero tú sabes que la plata te la gastas con las prepagos y en el billar y soplando y vendiendo tragos, y tú sabes que ese es tu problema económico, está ahí.
5: Claro,
1: tú coges, la empresa te paga los 2 millones de barras y
5: tú te lo gastas donde no tienes que gastarte.
13: voy a apartar los 500 porque soy irresponsable, de, ese de mi mujer, de mis hijos. Claro. 500. Los otros 1.500 terminan con la Yaco Monte, termina con la prepago, termina soplando cerveza para el amigo, cuando está borracho, todo el mundo la pría. Y ya el lunes ya se les vuelve a cansar. Y tú sabes que ese es tu problema. Claro. Pero no te atreves a corregirlo.
5: O sea, eso es lo que decía. Nosotros sabemos resolver muchas cosas.
13: La fuerza de voluntad no está.
5: Sabemos, o sea, sabemos, pero la tiramos de los pendejos. Vuelvo, repito, y utilizo una palabra que es muy común. Y lo digo con todo el respeto del mundo, pero no queremos resolver muchas cosas que ya sabemos cómo resolverlas.
13: Rafa, yo estoy gordo y resulta que yo en la tarde me meto una venta fritanga, cuatro caribañolas, dan una vaina rochino, la bajo con una Coca-Cola litro, la vaina. El problema de obesidad mío es ese. Pero vaya, ve a aplicar para corregir eso, es jodido.
5: Es complicado. Por eso es cambiar el chip. Si tú quieres resultados diferentes, tienes que cambiar lo que estás haciendo, porque obviamente no va, si vas a hacer lo mismo, obviamente no va a tener otro resultado.
13: No, que la droga no tiene capacidad, pero resulta que hay personas que la droga de ellos no es ni la marihuana, es la comida.
5: Total.
13: Y hay gente que muere
5: por eso digo, Lucho.
13: Y yo conozco marihuaneros de 90 años.
5: Imagínate.
13: Por eso, no hay que decir, no, porque el vicio, no siempre el vicio es la marihuana.
2: Lo que pasa es que, exacto, el tema de la marihuana es diferente. El tema de la marihuana es diferente porque hay gente que sí lo hace por necedad.
13: El vicio
2: de la maquinita. Hay otros que lo hacen como pasatiempo.
13: El vicio de la maquinita en el casino.
5: Vuelvo y lo repito, Lucho. Tienes que buscar qué te genera la ansiedad, si en caso tal es emocional, psicológico, para que una vez erradique y ya puedas.
2: Todo de pronto es de salud.
5: Sí, porque uno a veces canaliza con la comida, eso que tiene por ahí guardado.
13: Es la ansiedad.
5: Sí, y de pronto, si hay un tema hormonal, ya tema médico como tal, físico, ya uno puede revisar también qué está pasando. Creería yo que podemos resolver.
13: Así.
5: Pero bueno, esa es la vida, cada quien asume, pero ojalá no sea tarde cuando tú tomes las medidas para resolver algo que en tu vida te está marcando. Cualquiera que sea, porque no, ninguno aquí está limpio, ninguno aquí está libre de pecado. Ninguno aquí está libre de pecado.
2: Ah, Rafa, en las gardenias sí.
5: ¿Cómo así?
2: Por el poco pelado que tiran piedras sí.
5: ¿Cómo así que están libres de pecado?
2: ¡Ay, no están tirando la primera piedra!
3: La primera piedra.
5: Echa vecina, ¿qué?
2: ¡Ay, Rafa, pero ahí, entonces!
5: O sea, pues esta vaina con seriedad. Hombre, este es Tropicana 89.1.

0: La vecina.
1: Oye, Rafa, el man que estaba ahí, el fisioterapeuta, y lo estaba atendiendo, era una fisioterapeuta mujer. Y le está revisando la rodilla y le dice: oye, yo te voy a decir una cosa, Rafael. Lo mejor y lo más recomendable es que tú no juegues más fútbol. Mierda, pero está muy mal la rodilla. No. La rodilla está bien. Si es que yo te vi jugando, mijo, tú eres malo.
2: Ey.
1: Tú eres malo. Deja estar perdiendo el tiempo.
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4: ¡Un huesito!
2: Oye, llega.
5: Huesito con Lucho Torres. Huesito con Lucho Torres. Huesito con Lucho Torres.
2: Ajá, huesito. Llega el man, Rafa, una borrachera. Y llega a un velorio, velorio de antes, que eran en la casa, el cajón en la sala, la mesa. Y resulta que el man llega en esa pea y arranca. ¡Mierda! Oye, veo la gente llena. ¡Ey, cambiate! ¡Jopo! ¡Ey, como dice los cartageneros, que está barro! ¡Era, vamos! ¡Vamos a bailar!
5: ¡Capulero!
2: ¡Era, papá, levántese, madre! ¿Y qué? ¡Vamos para arriba! ¡Era, qué fiesta, jopo, esta!
5: ¿Cuál fiesta?
2: Y se para el hijo del muerto, lo cogió por el cuello. ¡Ey, qué fiesta, ni qué carajo! ¡Respeta, no joda! ¡Ey, este no es un velorio! Y el man voltea así. ¡Mierda, claro, si tumbaron el bafle!
4: ¡Oye!
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10: 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Son las 8 de la mañana 30.

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4: 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En Tropicana son las...
5: En Tropicana tenemos 8 de la mañana con 34.
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5: Maite, a esa hora los oyentes de Tropicana queremos decir algo. Si alguien necesita un código 3009, 3009, o sea, de ayuda, si alguien está o usted quiere remitir esa ayuda, quiere, por eso usted quiere ayudar a alguien que usted lo está viendo y dice, no, ojalá Tropicana le dé la mano a esta persona. ¿Usted qué tiene que hacer? Maite, ¿qué es lo que tiene que hacer?
7: Postular su código 3009 al 300-356-5627. Envía el código 3009, sea para usted o sea para otra persona. Así, pone en texto, código 3009, y ahí enseguida vamos resolviendo o revisando su caso para que se sume también al código milagro.
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5: Bueno, ahí está.
9: Señores, ¿me copian? Señores,
5: sí, sí, yo te copiamos.
9: Tenemos un código milagro 3009.
5: Bájale esa barriga un poquitico para que pueda coger la ambulancia.
10: ¡Epa!
5: Barro.
10: Hablando de Leo, Rafa, quiero felicitar aquí al aire a mi cuñada Leonor Leiva de Torres, la esposa de mi hermano Víctor, la mamá de la ñatica,
5: la ñatica Sebastián. Torres Leiva, por eso me di cuenta ayer, sí. cuando manda la...
10: Torres Leiva, bueno, ese es la... ¡Leo! Guarda pudín, no joda.
5: Bueno, ahí está entonces, la gente ya mandando el código 3009, es decir...
7: Pero que 30, nos diga que necesitan.
5: Ayuda. 30 días del mes de septiembre, ¿Qué? Ayuda diaria.
10: No, ¿sí? no puede ser.
7: ¿Qué necesita?
10: No necesariamente para usted, de pronto usted tiene una vecina que usted la ve y a ella no se atreve. A veces las personas del orgullo no se atreven a pedirla.
7: Porque envían solo el número, pero no nos dicen de qué se trata.
10: Total.
5: Bueno, ya estamos pendientes, ya han llegado varios, pero que digan de qué se trata el código, por favor.
11: 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Son las...
5: En Tropicana, 8 de la mañana con 37 minutos. 8:37.
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5: En Tropicana, 8 de la mañana con 38.
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3: 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Ya tenemos las 8 de la mañana con 39 minutos.
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0: Bueno, Maite, a esa hora quiero ver este video que me llegó aquí a las instalaciones de Tropicana. Un video donde me preocupa la cantidad de motociclistas, Maite, que están abusando de las vías del departamento del Atlántico. Fastidio. De verdad que es incómodo esta situación que estamos viviendo. Escucha esta.
2: Tropicana, buenos días para todos. Acabo de enviar este video, Rafa.
0: Dígame.
2: Ayer tipo 5:30 de la tarde, vía Barranquilla, Sabana Grande, La Prosperidad. Caramba, como 100 motos, Rafa. Imagínate. Apostando carreras, haciendo tickets ilegales.
0: No.
2: La gente acostada en las motos, en contravía. Ahí es donde uno se pregunta dónde están las autoridades, Rafa. Las autoridades que controlan ese tipo de eventos que creen los muchachos que es bueno, donde ellos exponen la vida horriblemente. Un llamado de atención para todos esos jóvenes que se creen de hierro. Tomen conciencia de las cosas y vean que eso es un peligro. Si se caen, si estrellan a otra persona o hacen que un tercero los estrellen a ellos, eso es un problema grande. Así que, muchachos, si están escuchando este audio, lo que se encontraban ayer en esa zona, por favor, valoren su vida, ámense a sí mismos y amen a su familia. Gracias, Rafa.
0: Bueno, papá, ahí está. Bacano tu mensaje.
3: Bacano, Rafa, lástima que es una realidad que este tipo de personas, ese tipo de mensajes no les interesa. Pero bueno, ojalá que esto alguien le ponga
1: fin. Que alguno por lo menos le llegue.
0: Bueno, óyeme, yo quisiera hacerme esa pregunta y yo creo que vale la pena ponerla aquí en la mesa, porque yo también fui motociclista. Yo tuve dos motocicletas, tuve una 80 y pasaba una 250. ¿Se puede imaginar la diferencia?
3: Rafa, yo te voy a decir a ti, Don Ramón, mano.
0: ¿Por qué?
3: Tú hiciste de todo.
0: No, yo tuve tuve de una 80 y pasé de una 80 a una 250, o sea, un motón. Y que yo al principio, yo que después cogí la 80 y sentía que era un triciclo, porque es que para cambiar tú esa vaina una.
3: Claro, cosa claro.
0: Pero yo siempre decía, eche, uno, ¿por qué como motociclista uno cree que nunca se va a accidentar? Uno cree que nunca se. Que no uno es el dueño de la vida.
3: O sea, mientras tú seas prudente, Rafa, puede que no.
0: Hay sensación de que el motociclista puede pasar, a mí no me va a pasar por varias razones. Una, el exceso de confianza. Lleva tiempo conduciendo sin accidente y siente que domina la moto. Se puede ser una. Dos, sesgo de optimismo. Reconoce que los accidentes le ocurren a otro, pero subestima que su propio riesgo.
3: Claro.
0: El otro es costumbre del riesgo. Después de exponerse muchas veces a situaciones peligrosas, sin consecuencia, empieza a percibirlas como normales.
3: Normales.
0: La otra, experiencias previas. Haber salido ileso de maniobras arriesgadas puede reforzar la idea de que todo está bajo control.
4: Que es mortal.
0: Presión o emoción, la velocidad, la adrenalina o querer demostrar habilidad pueden hacer que ignore el peligro. Esa es una de las más frecuentes.
4: La más frecuente es, tú sabes que ahora, Rafa, donde llegan los pelados, bueno, tú vas al toque de la vía al mar. Uh-huh. Y tú sabes que llegan peladas.
0: Claro.
4: Que se ofrecen como pasajeras de las motos. Uh-huh. O sea, a la muchacha le gusta ser parrillera.
0: Vale.
4: Entonces los manes llegan con las motos de alto cilindraje y empiezan a escoger a quién le paseo. O usted como mujer, como le voy a decir, a veces el que va manejando se salva, ¿verdad?
0: A veces, sí, la sensación o la falsa sensación de control. Aunque conduzca bien, no puede controlar completamente a otros vehículos, el estado de la vía o las condiciones climáticas. Y acuérdese lo que le pasó a la señora, que le atravesó un perro. Por mucho que de pronto sea una velocidad prudente, uno tiene que tener mucho cuidado. Es decir, también llevar las distancias. Y uno a veces cree que no, yo me le pego a este carro y no va a pasar nada, nunca va a frenar.
3: Sí, sí,
0: ay,
3: sí.
0: Papito.
4: Muchos se olvidan del mantenimiento de la moto, Rafa.
0: Bueno, hay varias cosas de las cuales a veces nos creemos que no nos va a pasar nunca un accidente. Buenos días, Tropicana.
5: Buenos días, Rafa. Buenos días, Maite.
1: Buenos días, Gordy.
5: Hoy amanecí un poco asustada. Oye, Rafa, quiero darle palo, Rafa, a esta mototaxista o a este domiciliario que se meten en contravía por la 93. Oye, qué necesidad de asustar a uno tan temprano. Casi me llevo un muchachito de estos niños. ¡Ay, no! ¡Qué susto, Rafa!
0: ¡Vamos, Tropicana!
6: Buenos días, Tropicana. Tropicana, con relación al tema que está en la mesa, pues quisiera comentar algo. Pues yo vivo en Alameda y hay un problema que pasa todos los jueves. ¿qué pasa? En los jueves hay pique de eso de moto y carros y pues a la entrada de Alameda, en toda la circunvalar, pues como a partir de las 8 de la noche, 8:30, hay una cantidad de motos corriendo, pues levantan la llanta, se montan en la moto, se acuestan, y uno que va para su casa le da hasta miedo
4: que se caiga,
6: meterse por la circunvalar, y viendo que en Alameda no es por otro lado que meterse por la circunvalar. Entonces es una problemática que se está viendo ahí a esa hora, los días jueves.
0: Bueno, pues muchas gracias, Tropicana.
3: Una cosa, Rafa. Dime. Tenemos rato nosotros sabiendo de estos piques ilegales. Sabemos cuando es el martes, sabemos cuando es el jueves. ¿Por qué razón la autoridad nunca ha hecho nada?
1: Total.
0: Quizás ahí pregunta. Hay policía dentro de esa vaina. Dice ahí, ¿para qué más meterse? Porque nos van a coger preso nosotros también. ¿Qué?
4: No, no es como dice Rafa, que los jueves deberían llenar la calle de aceite y de CPM barro.
0: No, de cuidado, de cuidado.
4: No, barro, Rafa.
0: Ey, yo nunca he dicho esa vaina. Hombre, cuidado, Tropicana, Tropicana.
7: Rafa, Lucho, buen día, bendición ahí para todos ahí. Hola, Rafa, yo te voy a decir de que comenzaron a cobrar parqueo, ya dejé de ir a esos centros comerciales. Ahora mismo estoy yendo al Viva y al Único, que son los que no están cobrando.
4: Ya esta semana le ponen al
7: Viva. Y como comiencen a cobrar, mi hermano, seguiré comprando por las páginas en internet. Así de sencillo.
0: Bueno, pues Tropicana.
1: Hay gente para todo.
0: Sí, señor. Tropicana, bueno, Tropicana.
8: Las motos que se vienen del centro comercial del carnaval hasta la entrada de Manuel Avio Rafa en Contravía. Sin luces y sin nada. No solamente las motos, Rafa, los motocarros. O sea, varias veces uno ha estado a punto de llevarse un man de eso, yo Rafa, pero ajá, gracias a Dios y a uno lo ha guardado, yo Rafa, pero para esa gente el tránsito solar que lo ponga en cintura, Rafa, eso es todos los días, Rafa, no es solamente un día.
0: Tropicana.
9: Hola, buenos días. Oiga, muchachos, ustedes saben que yo soy re hincha del Junior, pero ¿sabes qué? Les quiero dar palo, perro.
0: ¿Por qué?
9: ¿Cómo va a ser posible que cabecees más en el velorio de Bendito Menor que esos manes ahí en la cancha? Y será loca, mi perro, pero que va Junior, tu papá. Junior manda.
1: Oye, esa es una
0: referencia. Bueno, pues Tropicana.
10: Papá, para los terapias, para los de tránsito, es verdad lo que dice Lucho, que el de tránsito jode el mototaxista que se está rebuscando para llevar el sustento a su casa, el domiciliario. Ey, loco, esa gente, ey, quebre, inmovilicé la moto, bacano, pero no pasa nada, Rafa, por hecho que estamos así, va.
0: Tropicana. No,
11: pues levanta la llanta.
12: Buenos días, Rafa. Para reforzar lo que comenta el amigo aquí de Alameda, los jueves, Rafa, tú te vas los jueves en la noche a la bomba que está en la 27 con Circunvalar, Barrio Los Olivos.
0: Okay.
12: Rafa, te invito a que hagas ese ejercicio un jueves en la noche, deja tranquilo el carro allá, Rafa. Rafa, tú ves la cantidad de motos sin placa preparándose para irse a esos piques, atracan por el sector antes de irse, Rafa, porque he sido testigo. Y ninguno tiene placa, Rafa, el aspecto de las personas, todo, Rafa. Pasa la policía y como si nada, Rafa. Como si nada.
4: Un patrullero no.
12: Es lamentable esa situación en la ciudad, los jueves y los martes.
0: Lo voy a decir, duela al que le duela. Y eso es culpa de Petro. Eso hace parte de la seguridad de la ciudad. Ahí sí no le pueden echar la excusa a que Petro tenía el tema este de que los grupos que hacían lo que le daban la gana. Esto es un problema de responsabilidad de ciudad. Esto no es el problema de un presidente de la República.
4: ¿Quién es Petro, Rafa?
0: Bueno, el expresidente. Pues toda la culpa se le echaban al man tomar el tema de seguridad. Y lo voy a decir una vaina. Esto es responsabilidad de la ciudad. ¿Qué está pasando, señor alcalde?
4: Cada cual, Rafa, cada cual.
0: De la ciudad y de los habitantes, o sea, de los ciudadanos. Pero las autoridades tienen que poner ya un tate quieto a esta vaina. ¿Va a esperar que ocurra una tragedia, señor alcalde? Fila con eso. Bueno, ya tenemos 8 de la mañana, 56.
4: Es que un patrullero no puede hacer nada, Rafa.
0: Pero entonces hagan una.
3: No, no, no. O sea, uno no.
4: 150 motos.
0: Pero el comandante
4: uno de la policía, no. Entonces. Te vas a acordar de mí el día que haya un operativo y a esos manes no le puede decir, hágame el favor, Ojo, ese gremio es bravo, Rafa.
0: Sí, pero ¿y entonces?
4: No, va a venir un operativo bravo, entonces van a decir, sale la vía esta de derechos humanos.
0: Por eso, ¿y entonces qué se hace? O sea,
4: ¿qué se hace?
3: Yo me acuerdo, Rafa, el año pasado, creo que fue, si no estoy mal, para el 31 de octubre. Yo no sé si... Ah, sí, fue el 31, no sé, teníamos un evento
0: sí.
3: En Parque Alegra.
0: Ajá.
3: ¿Te acuerdas?
0: Ajá.
3: Y cuando yo voy de ahí, de Parque Alegra, para mi casa, Rafa, salió como 2,000 motos.
0: Claro.
3: Y lo estaban era cuidando, Rafa. Gente sin casco, 3 en una moto. Y yo decía, vi en 7 de abril, vi por aquí en la 46, y los policías lo estaban era cuidando, Rafa. Iban en contravía, iban por el carril que no era. O sea, y yo no entiendo, Rafa. Entonces, ¿qué pasa ahí?
0: Bueno, esa es la información de Tropicana, 8 de la mañana, 58, 8:58. Ahí son la mañana, 8:58 minutos en cómo amaneció.
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0: ¡Lucho! Yo era más que...
4: ¡Mamá! Yo era más que mujer deja.
0: Yo era más que el perro.
4: Hubo hombre dejado.
0: Yo era más que el perro cuando se va el dueño. Yo era más que el que pierde el chance por un solo número.
4: Yo era más que el man que pica la cebolla.
0: Joda.
1: Yo era más que el que se equivoca con lo único que tenía en Nex y lo manda mal.
0: Joda. Yo era más que el que se queda sin quincena el mismo día que se la pagaron.
3: Joda.
0: Joda, sí. Joda.
1: Yo era más que el que paga el servicio por PC y no era la página verdadera de aire.
4: Llora más que el man que tiene una molita piquera y le queda un pedacito de panela.
0: Ey, hombre.
3: Rafa, llora más que el que paga el arriendo por transferencia y puso un número mal.
0: Joda, llora más que qué.
14: Llora más que yo cuando estaba pequeñito, que me mandaron a comprar 3 huevos y se me cayeron y se me partieron los 3 huevitos.
0: Llora más que qué.
15: Llora más cuando Rafa habla el tema de Petro.
0: Bueno, Tropicana, llora más que qué, hombre.
16: Rafa, llora más que el que envía un X equivocado.
0: Ah, pues.
17: Llora más que el que le mandan a comprar el queso fiado y lo pellizca y se lo mandan a devolver.
16: Llora
17: no,
16: más que la arena me da.
18: Llora más que a la que le partieron las 7 telitas.
0: Hombre, Tropicana.
19: Llora más que gato boca arriba.
20: Joda, que el presidente cuando le empiezan a matar a los compinches.
21: Hombre. Joda, llora más que el que se la coge con la corredera.
0: Ey. ¡Ah! Hombre.
22: Llora más que el que mandó 1,000,000 de pesos por Negui.
0: Ah, pues. Eso
23: pasó. Llora más que el peladito que le zamparon una tripote limpia. Y dice el peladito.
24: Sí, que no viene porque te peguen a ti.
25: Llora más que la cabeza de Chuyarre.
26: Llora más cuando le reinician el botón.
0: Hombre.
27: Llora más que el que le hunden el botón para reiniciarlo.
28: Rafa, llora más que el que a todo el mundo le pagaron su quincena y a él no se la pagaron por error.
0: Joda.
29: Llora más que el que vio la jaula del canario abierta.
0: Joda. Joda.
30: Llora más que policía de tránsito cuando te va a orillar.
0: Hombre.
31: Llora más que cuando pierdes un examen y no te atreves a mostrárselo a tu mamá.
0: Ah, pues.
32: Llora más que Rafa Narváez cuando le ganan la muñequera.
0: Tropicana.
33: Llora más que el que reiniciaron como el televisor con el enchufe atrás.
0: Hombre.
34: Llora más que el man que perdió la plata de la vacuna contra el COVID para la perra.
4: Uy, son 90 barras nada más.
0: Bueno, 90 barras.
3: 70.
0: Fueron menos. 50. Tropicana.
35: Hola. Llora más cuando Héctor está en un pavo tan volatado tirando un driver.
0: Hombre.
36: Llora más cuando mandas el Nequi al número equivocado.
31: No, da, llora más que los hinchas del Junior cuando se termine el partido.
0: Hombre.
35: Llora más que Rodo cuando se le murió el pajarito.
0: Hombre, Tropicana, llora más que qué, hombre. 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
1: Oh, llora más que Rafa cuando nos joda, le dicen que lo van a reiniciar. ¿Ah? Oye, y se emputa, y otro que manda, que mienta más.
3: Rafa.
1: Llorón.
3: Llora más que una prima mía que no le gusta cocinar, y el día que cocinó iba a hacer huevo revuelto y estaba echando, y cuando echó el cesto, estaba dañado y dañó.
4: ¿Quién responde por el tomate de la cebolla?
0: No joda.
2: Llora más que mecánico soltando tuerca de carro viejo.
0: Hombre.
5: Buenos días, gente bella Tropicana. Llora más que el que deja 10 mil pesos para el almuerzo y el desayuno y pide pechuga cuando llega a almorzar.
0: No joda. Se Leo, Tropicana.
6: Tropicana, buenos días. Oiga, llora más que Esperanza Gómez en un gambán.
0: Ey, ey. Hombre.
5: Buenos días, el desayuno.
7: Buenos días, Tropicana. Llora más que Maite cuando estaba chiquitito y le iban a peinar.
0: Uy. No, Maite, que tiene el pelo malo, ¿qué? No, Maite tiene el pelo chévere.
4: Oye.
5: ¿Qué?
0: Que tú lloras cuando estás chiquita, cuando, porque el pelo que te iban a peinar. ¿Tienes el pelo malo, qué? No,
4: sin
0: pelo.
4: Llora más que el man cabellón que dice que, córtame la puntita y se fueron de 0-5.
0: Erra,
4: más
0: que
4: ¿qué hiciste? ¡Ey!
3: ¡Me pegas el pelo!
0: ¡Joda! ¿Llora más que qué, Tropicana?
33: Llora más que el que se escaneó el ojo y ahora tiene una deuda de 30 millones.
0: Ah, pues. Sí.
31: Llora más que Amaranta Hans de senadora.
0: Es que lo que pasa es que mucha gente, ¿te acuerdas que, es que vamos a escanear el ojo y tal, que eso no es nada, y me van a dar 50 mil barras, 80 mil barras?
4: Pregúntale a José, ¿lo?
0: Ah, pues, y ahora hay un poco con el que se escanearon los ojos y tienen deudas.
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0: Ojo, titulares, es hora, Maite.
5: Vamos con titulares en cómo amaneció Barranquilla de Tropicana. Disparos de armas largas y pancartas de las ACSN acompañaron la despedida del bendito menor Naim. Fue sepultado en el fin al finalizar la tarde de ayer domingo en el cementerio de Los Olivos en Riohacha.
0: Atención, porque fue asesinado a puñaladas. Autoridades sobre la persona hallada sin vida en el sector de la Avenida del Río, Maite, en la Avenida del Río, hallaron una persona muerta, ¿se acuerdan de la que estábamos hablando esta mañana? Sí. Y se comprobó que la persona la asesinaron con arma blanca. A esa hora, con la información en Tropicana 89.1.
5: Más titulares. Atención, porque sicario asesinó a un hombre cuando se encontraba en la terraza de su casa en Malambo. Juan Carlos Martínez, de 34 años, fue atacado a tiros en el barrio Armonía Social. La policía indicó que tenía antecedentes judiciales.
0: Y seguimos preguntando, las corralejas no es que estaban eliminadas, estaban suspendidas. Y atención, porque al menos 12 personas heridas dejan las corralejas en Cascajal. O sea, pero no están prohibidas, entonces.
5: Uno no entiende.
4: Cascajal es cerca de Sabana Larga, creo que
3: lo es. Bolívar, ¿no?
4: No,
0: Atlántico.
4: Sí, por
0: Sabana
4: Larga.
0: Seguimos con más información a esta hora, Maite.
5: Una masacre en Cali, 3 personas fueron asesinadas y otra quedó herida tras una incursión sicarial en un bar. El ataque ocurrió en el barrio Alto Nápoles, donde 3 hombres armados irrumpieron en un establecimiento y dispararon contra las personas que allí se encontraban.
0: 4 personas resultaron heridas a bala en el barrio Rebolo. Se formó tremendo promovalín. Atención, porque disparo por aquí, disparo por allá, y las mujeres gritando y todo el mundo gritando. ¡No! ¡Ey, cógela suave! ¡Hombre! ¡Qué vaina!
5: 2 hombres fueron capturados por hurto mediante cambiazo de tarjetas en el norte de Barranquilla. La policía recuperó el dinero en efectivo, incautaron 52 tarjetas bancarias y un vehículo presuntamente utilizado para cometer la fechoría.
0: Pero Maite, le tengo esta.
4: Decía un amigo, Rafa, ¿no? Tu barrio Rebolo sí mata. Yo digo, ay, de Acapetre con fusil, que no.
0: Cuidado. Atención, porque familia Monsalve, Maite, se pronuncia tras escandalosa entrevista de Alia Castor.
5: ¿Quién es la familia Monsalve?
0: Ana Rogelia Monsalve Álvarez, ex representante de la Cámara, y Ruménigue Monsalve Álvarez, ex alcalde de Malambo, se refirieron al tema, Maite. En una más reciente edición, la revista Semana reveló una entrevista que el gobierno de Gustavo Petro archivó con Jorge Eliezer Díaz Collazos, alias Castor, en medio de la búsqueda de Paz Total en Barranquilla. Allí el jefe de la temida banda de los costeños reveló sus cartas políticas y alianzas electorales. Entre las personas en las que se escucha mencionar en la conversación aparecen algunos políticos de la región. En una parte de la entrevista se refiere al apoyo que le estaban dando a un muchacho de Malambo, de Atlántico, que es la hermana de que fue alcalde de allá. Se trataría de Ana Rogelia y representante de la Cámara, que no logró llegar nuevamente a esta corporación de la contienda pasada, o sea, el 2026, este año. También hizo referencia a Monsalve Álvarez, el hermano Ruménigue, un controvertido político acusado de supuesta corrupción en su paso por la alcaldía de Malambo. Efectivamente apostó por el Senado y se quemó. Precisamente, Ruménigue Monsalve emitió un comunicado en las últimas horas en el que se refiere a la publicación de la revista Semana, en la que se reproduce el audio de la conversación con alias Castor. No he autorizado a ninguna persona, menos a integrantes de organizaciones al margen de la ley, para hablar, actuar o realizar gestiones políticas en mi nombre. Que un tercero me mencione no significa que me represente, ni que exista vínculo alguno, señaló Monsalve.
5: Vaya.
0: También señaló: mi actuación frente a la delincuencia durante mi administración como alcalde de Malambo fue firme y está documentada. Las acciones que adelantamos contra las bandas criminales y grupos delincuenciales organizados son de público conocimiento y ampliamente conocidos por los malamberos y fueron registrados por los medios de comunicación. Esa posición se mantiene intacta: enfrentar la criminalidad, fortalecer las instituciones y proteger a la comunidad. El man dice: yo no tengo nada que ver, rechazó totalmente y dice: cualquier intento de convertir las palabras de un tercero en una relación o actuación que se me pretenda atribuir. Y aseguró que no puede responder por los otros digan sobre mí. Sí respondo por mis decisiones, mis actuaciones y mi gestión. Mi compromiso con la seguridad de Malambo sigue intacto, dice el exalcalde. Finalmente manifestó: en un municipio afectado por las actuaciones, abro comillas, en un municipio afectado por las actuaciones de distintas estructuras delincuenciales, asociar públicamente mi nombre con organizaciones criminales sin hechos que sustenten esta vinculación trasciende a un daño, obviamente, sí, señor, un daño reputacional, pone en riesgo mi seguridad y la de mi familia. Por ello, hago un llamado al rigor y a la responsabilidad en el tratamiento e interpretación de esta información, dice el exalcalde. Ana Monsalve también se pronunció: hoy me corresponde defender no solo mi nombre, sino también mi vida y la tranquilidad de mi familia. Una inferencia sin prueba no puede convertirse en una sentencia ni en un ataque político que me exponga ante la criminalidad. Ahí está entonces, Maite. Al parecer hay una grabación que estuvo guardada, la archivó el presidente anterior y salió nuevamente a la luz pública, donde mencionan a estas dos personas y estas dos personas dicen: no tenemos nada que ver ahí, claro, con lo que manifiesta, claro, el señor en esa grabación.
4: Si, si no hay prueba, hay una contrademanda.
0: Claro, claro.
5: ¡Qué bololo!
0: ¡Qué bololo! Y del más alto, 9 de la mañana con 10 minutos, ya se viene un código milagro. A esa hora en Tropicana le vamos a contar cuál será el código milagro.
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5: 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Son las 9 de la mañana, 11 minutos, una buena hora para darle a tu motor el combustible que merece.
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15: 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En Tropicana son las...
0: En Tropicana, 9 de la mañana con 12 minutos.
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17: 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En Tropicana son las...
0: En Tropicana tenemos 9 de la mañana con 12 minutos.
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5: 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Ya son las 9:14. 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
24: 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Son las...
0: En Tropicana, 9 de la mañana con 15 minutos.
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0: En Tropicana tenemos 9 de la mañana con 16 minutos.
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5: 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En Tropicana tenemos las 9 de la mañana con 16 minutos.
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0: ¡Jovecina!
1: Volvió Juanita.
2: Y dijo que no volvía.
0: Rafa.
2: Dígame.
0: La gente cada vez no, o sea, busca, no sé si es que el trabajo de ellos ahora es buscar de quién hablar.
3: ¡No nos gusta el chisme! ¡Nos fascina!
0: ¡Nos fascina! Resulta y pasa, Rafa, voy a empezar con otra persona. Silvestre Dangond un día sorprendió a todos sus seguidores y a todas las demás personas cuando salió en una tarima, Rafa, con un nuevo look.
2: Ajá.
0: Silvestre Dangond se calvió, Rafa. Se pasó el acero y tras después de eso se pasó la cuchilla, Rafa, y quedó como un dedo.
2: Ajá.
4: Gracias, copa.
0: Ajá. Para muchas personas. Y la gente empezó con las especulaciones. Uh-huh. ¿Verdad? ¿Qué habrá pasado? Eso es una vaina espiritual, eso es una vaina artística, no, eso es por no sé qué, eso no sé qué. Y de una, Rafa, empezó los malintencionados a salir con el cuento. No, lo que pasa es que eso es porque alguien cercano a él tiene cáncer.
2: Ya está.
1: En los que todos lo saben.
0: Alguien cercano a él, tan cercano, que empezaron a decir, Rafa,
4: que está haciendo estaba apoyando él.
0: Que Juancho de la Espriella
1: tenía cáncer.
2: Ajá.
0: Tenía cáncer y Silvestre, en apoyo a Juancho.
1: Joder, que son necios.
0: Se calvió.
1: Qué lengua viperina.
0: Entonces, a Juancho le tocó salir y hablar y desmentir todo esto, Rafa. Y aquí vamos a escuchar, Rafa, las palabras de Juan Mario de la Espriella.
1: Bruto para el estudio, inteligente para la corte.
2: Oye, pero fue barro ese día. Aquí está.
5: Bueno, un abrazo grande a toda la gente que me sigue, a toda la gente que quiere a Juancho de la Espriella. Y para desmentir a los pasquines que están diciendo, o al pasquín, que se le dio por decir que yo estoy enfermo, que yo no sé, no sean tan irresponsables. Gracias a Dios estoy excelentemente bien de salud, grabando nuevo CD, terminando la gira con Silvestre, de gira con los de Juancho, estoy perfecto. Y a toda la gente hay que seguir el tiempo, el New York Times, no pasquines que se inventan noticias. Yo, gracias a Dios, estoy perfectamente bien de salud, mejor que nunca. Entonces quería dejarles este mensajito por aquí para de una vez desmentir todas estas páginas que buscan. Y también a todos los que replican estas noticias, averigüen, hagan noticias con contenido, con seriedad, con la salud de las personas no se juega. Estoy perfectamente bien, gracias a Dios, mejor que nunca. Un abrazo grande.
4: Hola. Bueno, buena acá, Rafa.
2: Sí, es barro.
4: Es un delito tener una enfermedad.
2: No.
4: O sea, ¿qué pasa si se mantiene cáncer?
0: ¿Qué, no, ¿qué pasa? Pero ¿qué es pasa?
1: Que... ¿Por qué? ¿Para qué lo quieren enfermar y lo
4: porque quieren,
1: enfermo?
4: Porque quieren,
0: lo que pasa es que como es un artista...
4: Y eso se devuelve. Eso se devuelve. La persona que empieza como nada, que tiene cáncer, y de pronto resulta que llega a la casa y le resultan hijos, a un hijo le da cáncer. O sea que todo se devuelve. Lo que tú le deseas al prójimo, Rafa, se te devuelve.
0: Rafa,
4: Dios lo quiera, o sea, Dios lo quiera, le da cáncer es a la mamá del que
0: yo se acuerda. Yo sé cómo funciona el chisme. Yo sé cómo uno crea un chisme. Pero yo no entiendo.
4: ¿Cómo lo multiplicas tú?
0: No, o sea, ¿cómo de una vez Silvestre se calvió y sale y que, claro, eso es apoyo porque Juancho está enfermo? O sea, si no sabes, o sea, tú ni lo conoces, ni has compartido con él. Ah, claro, como Juancho está flaco, Silvestre se calvió, entonces empiezan con una... Eso es que Juancho tiene cáncer. ¿Por qué? O sea... Y cada día estamos peor, cada
4: chisme,
0: día...
4: Vecina, pero el chisme crece. A mí el otro día un man me mandó y yo le dije, hey, loco. No,
2: a mí me lo
4: porque,
2: hablaron.
4: No, pero no este tema, otro tema. Y el man me dijo, ah, Lucho, pues yo no. O sea, yo le dije así, no sé, güey, puta. O sea, pues, porque tú multiplicas una información que no, así se lo dije. Y no, que dame, Lucho, no, tienes razón, Marquea, porque tú... un meme que... No, Rafa... Corta eso ahí, lo más que puede hacer es cortar. Y lo peor es que son artistas sacando vaina de otros artistas.
2: Sí, o sea, esos son míos, la imagen.
4: O sea, están en el mismo gremio
2: Pero mira que a mí el día que me lo mandaron, yo le dije, verifica primero dónde están mandándome la información. No, de una página vallenato, me importa. Pero las páginas de vallenato cada rato están mandando
0: las
2: redes.
0: Las páginas de vallenato, Rafa, la gran mayoría. La gran mayoría de las páginas de vallenato publican lo que les pagan. Y cuando nadie les ha pagado para publicar los contenidos nuevos que hay, comenzan, ellos están pendientes a los chismes de los artistas.
2: Comenzan a patrullar.
0: Y bailos. Y pues bailo.
4: Te digo yo, pásese para la salsa. ¿Usted ha visto una salsa hablando que se murió el otro? Que no.
0: ¿Página
4: se
0: de salsa?
4: Sí, claro, que pásese para allá. Le estoy diciendo, usted no quiere. Es terca.
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6: ¡Llegó! Diciendo que

0: ¡No joda!
1: ¡Chismoso de carajo!
2: ¡Sí!
3: Hay una cosa, Rafa.
2: ¿Qué pasó?
3: Que ahora, o sea, uno con la misma sociedad, hasta los amigos, los cercanos. Oye, Rafa, uno tiene que mostrar todo para que ellos puedan estar tranquilos y no puedan estar inventando nada. Porque si tú vas al gimnasio, te empieza a alimentar bien y baja de peso, y como no lo hayas publicado, también, lo primero que va a decir, está enfermo.
4: Por eso es que yo
2: la
4: en
2: la
4: cuadra.
2: Está pegando cacho,
4: por eso es que yo en la cuadra mía, toda la cuadra me meo ahí en los jardines para que sepa que no.
2: Tú eres perro,
4: para que sepa que no estoy barro de la próstata. Afa, yo voy meando.
3: Ahorita mismo, el día, ahora que lastimosamente pasó lo del terremoto y
2: como
3: eso.
2: Como si fuera perro. Ajá.
3: A mí me escribió alguien, una muchacha, que oye, vecina, tanto que uno te ayuda, tanto que uno te apoya, tanto que uno está contigo. Y mira, pasó lo del terremoto y ni has ayudado a nadie. Y yo le dije, ¿y tú por qué sabes? Porque no has publicado nada, Rafa, me tocó mandarle.
2: Ay.
3: Lo hice solo con ella. Porque yo no soy de esos creadores que empiezan ahora y que voy a grabar y voy a mostrar para que... No. Yo lo hice con ella y le dije, bueno, mira, lo voy a hacer contigo, te voy a dar gusto. Y le mandé, Rafa, todo lo las gestiones que hicimos, pero con unos amigos.
4: Pero sin mentarle la madre, porque estuviste...
3: No, se lamenté.
4: Ok.
3: Bueno, qué esto. Pena.
2: A ver.
5: Buenos días, buenos días.
2: Chime.
5: Saludo a toda la mesa de trabajo. En Tropicana, la más bacana, reportando la camarita móvil 49C86.
2: ¿Dónde?
5: Está haciendo de las suyas ahora mismo.
2: Es que allá donde debe estar esa cámara. Perdóneme, pero que es donde debe que estar.
4: 49C.
2: La 46, en la 49C, entre la 84, 85, 82. Ah, ahí es donde deben estar.
4: Señor, ahí es la de la clínica.
2: Claro, eso lo ampliaron, pero lo ampliaron fue para utilizar el parqueadero.
4: Esa la mandó Rafa.
2: ¿Cuál?
4: Esa camarita tú.
2: Yo no he mandado nada. Yo no he mandado nada.
4: Tú no dijiste que allá ni debe estar.
2: Esa camarita ni debería existir.
6: Va pues entonces.
4: Che, Rafa.
2: Porque los desgraciados me pusieron una multa injusta.
4: Pero te voy a decir una cosa, Rafa.
2: Estoy ardido.
4: Ahí hay carros que van a dejar camiones y se orillan. O sea, hicieron la vaina de tres carriles para que los manes ahora se parquen mal ahí.
2: Tropicana.
7: Ñato, yo escuché que él se había pelado la cabeza, era para... Por si Diomedes preñaba en el castillo y la preñó. Y por eso tiene que pagar la banda.
4: Bueno, tú le viste la cabeza pelada.
2: Bueno, ve.
8: Picana, buenos días. Güey, Rafa, la verdad es que yo vi esa cámara ahorita que pasé por ahí y está haciendo un mal trabajo. Ella tiene el trancón vehicular ahí porque está orilladita haciendo comparendo. Oye, si la vía no está 100% organizada, un solo carril, ¿qué hace esa cámara ahí?
2: Bueno, ¿y entonces? Bueno, como dice Maite.
4: Yo lo único que digo es que yo no digo nada.
2: Ninguno aquí nos entendemos. Chao.
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1: 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Maite, vamos a jugar los talentos ocultos, Maite. Vamos a jugar los talentos ocultos.
2: Firme por el arroz.
1: El que gane, ojalá no haya ganado. ¿Vale?
3: Esa es la primera regla, que no haya ganado.
1: Que no haya ganado. Bueno, para la oportunidad, ¿para qué? Para que otras personas, como dice Rodolfo, para que te guste en el sabor del
2: y si se la ganó el año pasado, ya tiene hambre otra vez.
1: Bueno, ese otro, ya así no hay rollo. Pero bueno, pues, un oyente a esa hora, mande su talento oculto a través del WhatsApp de Tropicana. Queremos ver, o queremos escuchar más bien, los talentos ocultos de los oyentes de Tropicana a través del WhatsApp 300-356-5627. Y el talento que nos haga reír o que nos haga impresionar, aplaudir, Maite.
3: El talento que nos emocione, el talento oculto por esa cajita de arroz, esa cajita, cajota de arroz especial con pollo, cerdo, camarón y verduras frescas.
4: Me gustan los machos.
5: Oye, Rafa, tú dices, no, aquí es que aquí debería estar, aquí es donde debería estar esa cámara, pero es que el tema es que esos carritos no tienen una medida de tiempo y ahí es donde, digamos, se vuelve injusto el tema, porque, por ejemplo, ese poco de clínicas, todos los e-drivers o las personas para

0: jugado en temas de fotomulta aquí en Barranquilla. Joda, nunca en mi vida me había una fotomulta me había castigado como tanto como aquí en Barranquilla. Buenos días.
1: Oye, sí, buenas tardes. Esta es la hora donde se rompan los pistones. A ver.
2: Buenos días, Tropicana. Mi talento oculto es hacer como guacharaca.

0: Para mí se ganó el arroz.
1: ¿Usted?
2: No, hombre. Ajá. Una cuchara que lo hace cualquiera.
1: Sí, bueno, Biden.
3: A mí me gustó.
0: Yo le daría las dos cajas ahí.
1: Yo, a mí no me gustó, quedamos empatados.
2: Claro, caja y guacharaca y acordeón.
1: Quedamos empatados 2-2, pues. No se vale. Entonces. A ver, talento oculto a esta hora.
4: Hola, ¿cómo estás? Mucho gusto, muy buenos días para todos. Tropicana, la más bacana, 89.1. 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
1: ¿Usted qué dice, vecina?
3: Que está muy caro.
2: Bloquea ese manager.
1: ¿Usted qué dice, Lucho?
0: Yo le daría las dos cajas de arroz, rapa, perfecto.
1: Ok, ¿usted qué dice?
3: No me gustó la tarifa.
1: A mí tampoco. Buenos días, Tropicana. Entonces vamos empatados, o sea, no ha pasado nada. Bueno, empatados no.
0: Va a quedar en caja ese arroz.
1: 3-1, ¿eh?
2: No, es que lo dan en caja.
5: Buena, Rafa. Rafa, mi talento es control de calidad a los artistas.
1: Ajá.
5: Rafa, Silvestre Dangón, esa cabeza le quedó bien bacanita, esa cabeza la tiene linda, esa cabeza brillantica. Ojalá y se hiciera una rayita en el medio para que se le viera más bonita.
1: ¿Usted qué dice?
3: ¿Cuál es el
1: vecina?
3: Control de calidad.
2: No, Rafa.
1: ¿Usted qué dice, Luis?
0: Perfecto. Le llega dos cajas, no sé.
3: ¿Pero cuál falta él?
0: Le falta la rayita en la cadena.
1: Pero eso,
3: Maite. Si ni siquiera sé cuál es el talento.
1: Bueno,
6: pues. Oye, Rafa, mi talento oculto es echarte un cuentecito, aunque no gane. Ajá. La viejita que se está levantando al lado del marido. Y... se está tirando. ¡Ajo, Roberto! Te felicito, Roberto. Anoche no roncaste ni te echaste ni un peo, Roberto. Roberto. Roberto. ¡Ay, Roberto!
3: Se murió, Roberto.
1: Pero vecina.
2: Sí, sí, Rafa.
1: ¿Usted qué dice, vecina?
2: Sí, señor, sí, señor.
1: ¿Usted qué dice?
0: 4 cajas de arroz, bueno.
3: Pero ese no es un talento oculto.
1: ¿Cómo que echa no? Chiste, Maite.
0: No joda.
1: No, Maite. Echa un chiste tú,
3: pero
1: para
3: que. Pero no es oculto.
1: ¿Cómo así que no?
3: O sea, pero mi voto es no, ya, ese es mi voto.
2: Bueno, o sea, no, pero es que tu voto es no y ya, pero no es que sea oculto. ¿Y qué tal que él nunca haya echado chiste, Maite? Y lo echó.
1: ¿Usted tiene? Sí, ¿verdad?
2: Sí.
1: ¿Usted tiene?
0: Claro que sí, seisísimo. Sí, sí, sí.
1: Yo digo
0: no,
1: que
0: no. No jodas, Rafa.
1: Quedamos empatados. No,
0: Rafa, como a Roca.
2: Es el talento justo de Rafa.
0: Roca no entrega, se lo mama él.
1: No, jamás. Ey, barro, pila. Tropicana,
7: buenos días, señores de Tropicana. Este es mi talento. Hablar en inglés y mujer. Oye, oye, oye, oye. ¡Hijo del diablo!
1: Hombre, ¿qué pasó?
2: ¿Cuál es tu voto, Rafa?
1: Ah, no sé.
0: No sé.
1: Estoy como bastante...
2: O sea, hay que tener en cuenta que es un hombre el que hizo eso.
1: Sí,
3: es un hombre.
1: Sí, es un hombre.
2: Por eso es que estoy diciendo.
1: Y al final habla como pastor.
2: Es un hombre, el hijo. Mi talento oculto es hablar en inglés como mujer.
1: Sí, arranca como mujer y después...
3: Yo pensé que era una mujer.
0: Ponlo hablando.
1: Mira.
7: Buenos días, señores de Tropicana. Este es mi talento.
3: Ah, pues, pucha.
7: Hablar en inglés.
3: Ay, tú sí.
7: Oye, oye.
3: No me había gustado, pero si es un hombre haciendo de mujer, me engañó. Fastidia, pero me engañó.
7: Oye. ¡Arrepiéntete! ¡Hijo del diablo!
3: Fastidia, pero sí, a ese sí.
2: Lucho.
0: Hombre, yo le daría 4 cajas en la dirección de la casa.
3: Lucho llegue. Es un hombre.
0: Que, no importa que llegue por allá, ni.
1: ¿Cómo así que llega a dónde? Che, Lucho, ¿tú qué? Ah, no. Che. No, no, no. Ajá.

0: Luyu. ¿Usted qué dice, vecina?
1: Sí, Rafa. Sí, sí, Rafa.
0: ¿Usted qué dice, claro, Luyu?
1: Sí, ya van tres sillas, tú no puedes. Sí, si tú quieres, sí, ni vote.
0: Ah, si tú quieres. Yo fui el que más me reí con este man.
2: Quiero ver el voto de Rafa.
0: Ganó. Ganó.

0: No.
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2: El ganador quiere decir algo, ¿eh?
3: Señora Tropicana, este es mi talento.
2: Ah.
3: Hablar en inglés.
2: Él se estaba grabando.
3: Oye.
2: Ya. Que él mismo se estaba grabando. Bueno, ahí está.
4: Yo pensé que
2: creo que fue ganador mujer. Limpio. Creo, ¿no?
4: O sea, yo pensé que era una mujer, la verdad. Casi le digo que no. Si no me dicen que es un hombre, le digo que no.
2: Bueno, ahí estaba, para que vea.
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2: Atención, porque se viene el código milagro a esta hora de la mañana. Código milagro, código milagro.
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4: Tenemos un código 3009.
8: Señores, me copian. Tenemos un código milagro.
9: No se puede realizar porque tu servicio está
2: suspendido. ¡Mierda!
4: Tu servicio está suspendido.
2: Viste, Maite, tu servicio está suspendido.
4: Mío.
10: Ah, pero
4: Pedro
10: está así.
4: Ese no es mi celular. Pásame mi celular, niña. Me favor.
2: Cuéntame yo de esa vez. Bueno, va a pagar una vez, pues. Ahí coloqué. Ajá, bueno, Maite. A ver.
4: ¿Qué es eso? Ah.
10: Es una pelilla.
2: Vamos a llamar a un oyente a esta hora. A ver. Su teléfono no tiene categoría.
4: ¿Aló?
2: Aló, vamos a ver.
4: Hola.
2: Hola. Se cayó la llamada, Betty. A ver si funciona ahí. Está. Buenos días. Aló, buenos días. Es que se escucha lejos, Maite. Buenos días, mucho gusto. Le hablamos de Tropicana. Se cayó la llamada. Tiene que llamar nuevamente, no sé. Bueno, vamos a intentarlo. Dígame, Lucho.
11: Sandrita Vesga, que va, dice que el InDrive va escuchando la emisora. Un saludo para ese InDrive, para Sandrita. Un abrazo.
2: Bueno, a esta hora de la mañana vamos a hacer otro código 3009.
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2: Hola, está ¿cómo le ha ido? Buenos días, ¿cómo está usted y su familia?
12: Gracias a Dios, bien.
2: Bueno, ¿en qué le podemos ayudar? ¿Cómo se llama usted primero?
12: Viviana.
2: Vivi, ¿en qué le podemos ayudar, Vivi?
12: Bueno, yo les agradecería si pudieran colaborarme porque la mi cocinita se está cayendo, entonces necesito que me colaboren con unos blocks, cemento y un eterniz.
0: Un eterniz. ¿Pero usted tiene más o menos cuánto se puede gastar en eso?
12: Bueno, yo estoy averiguando como $1,000,000, $1,300,000.
0: Bueno, ¿y dónde vive usted, mi querida amiga?
12: Yo vivo en las Américas.
0: El barrio de las Américas, Violucho. Se le está cayendo la cocina.
4: Está toda rajada.
0: Está toda rajada.
4: Tiene filtraciones y todo. Cuando llueve, prácticamente se inunda por completo.
11: ¿Y quién te hizo la cotización? ¿Algún albañil?
12: No, yo fui a una ferretería. Porque es que ya, o sea, está bien rajada y me da miedo que con las brisas y esas cosas me caigan encima.
0: Venga, ¿y quién le puede ayudar a usted para reconstruir su cocina? Es
11: que la mano de obra también vale un billete, ¿no?
0: De pronto ya tenga un vecino que le ayude. ¿Cierto?
12: Sí, mi hijo me puede ayudar.
11: ¿Su hijo de mañana?
12: Ellos saben de eso, lo pasé con... Sí.
11: Y él no nos puede sacar una... Es que el albañil dice, tanto ladrillo, tantos metros de ladrillo, se llevan tanto de bloc, de arena, de cemento. Ellos hacen una cotización basada en eso. ¿Su hijo puede hacer eso?
12: Sí, él me dijo que me gastaba como 500 bloc. Que eso es lo que se lleva, porque la cocina tiene 3 metros por 3 metros.
0: Grande. Okay.
12: Pero entonces la pared del fondo... O sea, está echada para un lado, que se puede ir hacia adelante, y la que está en la pega de la pared está rajada.
11: Eso hay que hacerlo nuevo.
4: Uy, qué peligro.
0: No, usted está viviendo en una zona de peligro, amiga.
4: Sí, en cualquier momento, Dios no lo permita, con una lluvia o una brisa, se la tumba.
0: Se la tumba.
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0: Bueno, pues, Tropical 89 juntos. Bueno. Dios de mi vida, ¿qué hacemos con este Lucho Torres?
11: No, pero eso hay que evitar.
0: Me siento, ¿por qué haces así?
11: No, Rafa, mano a la obra.
4: Mano a la obra.
11: A la obra, para adelante.
0: Bueno, a la obra, pues. Maite. Vamos a dar este.
11: ¿Cuál es el
0: NEC? 310-458-5804. Nosotros le vamos a comprar directamente todo el tema.
4: Que ella nos mande cuánto
0: necesita cada cosa. Y nosotros nos encargamos de llevarle esas cositas a su casa. 310.
12: Bueno, yo les agradezco.
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4: Mi dueño, ¿de cuántos años tiene?
12: 57.
0: Bueno, vamos para adelante, Maite.
4: Vamos para adelante a través de Electropi WhatsApp 300-356-5627. Los oyentes que necesiten el NECI para sumarse, para ayudar a esta abuelita, la señora Viviana, quien queremos ayudar el día de hoy, pueden enviar la palabra NECI al Tropi WhatsApp o sumarse al 310-458-5804.
0: Y recuerda que todo va a estar bien, mi querida amiga Viviana, ¿qué se llama, Maite?
4: Sí, Viviana.
0: Bueno, gracias a la gente que ya...
4: ¿Llave o llave? Cualquiera de los dos.
0: Sí, cualquiera de los dos. Puede servir como llave.
4: 310-458-5804.
0: 310-458-5804. Si usted quiere ayudar a la señora Viviana para reconstruir esa cocina en el barrio Las Américas. Saludos para Michelada, hasta tú. Gracias.
13: Dios siempre estará ahí.
0: ¿Tú tienes la fotografía ahí del sitio?
4: Tengo videos.
0: Me voy a hacer el video por ahí. ¿Dónde lo podemos mostrar? Pásamelo a mi WhatsApp personal. Ya sé que lo va a hacer. Y lo mandamos al canal de Tropicana. Para que la gente lo vea en el canal directamente de Tropicana. Cómo se está cayendo a pedazos. La cocina de la señora Viviana.
4: Adicional, te cuento, Rafa, que ella hace zapatos y bolsos para salir adelante.
0: Bueno, vamos para adelante, pues.
4: Y ahí te lo pasé.
0: Ok, listo.
4: A los oyentes que se quieran sumar, pueden hacerlo a través del NECI o la llave 310-458-5804. 310-458-5804. Si hay a esta hora alguien de una ferretería o algo que también, pues, que nos colabore de alguna forma, bienvenida a todo tipo de ayudas.
0: No, pero Maite está viviendo en una zona...
4: Sí, Rafa, grave. O sea, se parece que en cualquier momento.
0: Grave. Mire,
2: hay un canal que usted se puede meter, usted entra al Instagram de Tropicana Barranquilla y en el perfil arriba hay una especie de canal. Hay una especie de canal de que dice Tropicana Barranquilla al lado de la dirección, si no estoy mal, de aquí de Caracol. Y usted ahí le voy a mandar el video. Ahí dice, esa es el código. Código 3009. 3009 de hoy. De hoy lunes. Hoy es 7 de septiembre.
4: Si algún oyente necesita que le enviemos el Nequi o la llave, nos puede escribir al WhatsApp para los que quieran sumarse y ayudar a nuestra amiga. El número es 310-458-5804. 310-458-5804. Esa mujer está viviendo en unas condiciones muy complicadas porque literalmente las paredes de la cocina se le están viniendo abajo, se le están cayendo. En cualquier momento hay una tragedia que puede ocurrir en esta casa que queremos evitar a esta hora, interviniendo y ayudando con la ayuda y el apoyo de los oyentes de Tropicana.
2: Bueno, Maite, en el perfil de Instagram de Tropicana Barranquilla, debajo de la dirección de donde, o sea, en la calle 88 con 42B13, la sede nuestra, abajo hay una parte que dice Tropicana Barranquilla, eso es un canal. Ahí en ese canal metimos el video para que usted lo pueda ver y pueda ver lo que está pasando con la señora Viviana y se pueda dar usted cuenta de las condiciones en que está viviendo en su casa, que se le está cayendo literalmente, se le está cayendo la cocina. Y repetimos el número de la llave o para la ayuda del código 3009 es 310-458-458. 5804 310-458-5804. Vamos a tratar de llevarle todos estos implementos que ella necesita, que los hijos le van a ayudar a arreglar la cocina. Son personas de escasos recursos, se la están guerreando, se la están luchando, pero no queremos que exista una tragedia. No queremos evitar, como decía Lucho Torres ahorita,
4: si queremos ayudar, la idea antes es evitar de que eso se vaya a venir abajo,
2: antes que ocurra una tragedia. Queremos evitar, de verdad. Sí, lo más fácil que tú digas, no, pero múdese para otro lado. ¿Dónde se va a mudar? ¿Dónde se va a mudar? Pero bueno, para eso estamos. Los que queremos ayudar no criticamos, Maite, ni cuestionamos. Lo que queremos ayudar lo hacemos porque nos nace, porque estamos acostumbrados a dar la mano al prójimo. Y el prójimo es el que está al lado, tu hermano, tu llavería. Y en este caso, te amo, Dios. La persona no la tenemos cerca, pero la tenemos ahí al lado por un teléfono. Tu amor
4: nunca me falla. Al 310-458-5804, los oyentes pueden sumarse y dejar su granito de amor para nuestra amiga Viviana a esta hora de la mañana. Porque hoy es día de milagro. Vamos a reformar esa pared antes de que haya una tragedia en esta casa, en este hogar. Con los amigos de Tropicana, hoy es día de milagro.
14: De la bondad de Dios.
2: ¡Tropicana! Solo para los amigos de Merienda Bermar, gracias por la ayuda, gracias de parte de Ismaelito Ochoa, gracias de parte de... Bueno, este oyente no tiene identificación, no tiene ID. Pero hay un oyente que se subió del carro. Mira, porque las cosas son diferentes, cada quien la ve de manera distinta. Dice, me acabo de montar el carro, pero ya el hombre donó 20 barras sin saber cuál es la historia. Así. Simplemente por... que le nació del corazón, Dios, de pronto Dios le digo, hágale.
4: Súmate.
2: Suma, no reste. 310-458-5804, el Nequi, donde estamos ayudando a Viviana para que mejore su calidad de vida, porque joda. ¿Dónde se la pasa nuestra mamá más tiempo en la cocina? Porque le gusta una cocina a una mamá, joda. ¿Por qué? Porque ahí es donde se genera todo el afecto de la casa. Hoy no estoy hablando de temas oficios, estoy hablando de que la mamá ve en la cocina como la forma de expresar el afecto. ¿Por qué? Porque mucha gente asocia los alimentos, la comida, la cena, con amor, y la asocia con esa parte de que...
4: La unión en familia.
2: Te brindo, desde esto que estoy haciendo, te estoy brindando todo mi amor, todo mi afecto. Quiero que estés bien. Así. Salud. Es. Gracias, oyente de Tropicana. Gracias. Repetimos el número de la llave, 310... 458-5804. Ahí están los oyentes de Tropicana a esta hora.
4: Nequi o llave, pueden sumarse. 310-458-5804. Si necesitan que se los pasemos por escrito, también nos escriben ahí al Tropi WhatsApp y con mucho gusto se los enviamos.
2: Estoy viendo el video de la pared, Maite. Está a punto de caerse esa vaina.
4: Y en cualquier momento, Rafa. Es urgente, es de carácter urgente la intervención.
2: voy yo, dale, Viviana, vamos, vamos, vamos, vamos, vamos. Gracias. Camila Andrea, que Dios te bendiga. Brigina Yepes, gracias, Brigina. Hey, Duandía, la buena patria.

0: saludo para Estefanía o Estefany Torres Leiva. Hola, Estefany, gracias. Dice por acá una palabra que me acaba de llegar. Dice Proverbios 19:17. A Jehová presta el que da al pobre, y el bien que ha hecho se lo volverá a pagar. Repito, Proverbios 19:17 dice: a Jehová presta el que da al pobre, y el bien que ha hecho se lo volverá a pagar. Gracias. A ver, Ricardo, la buena.
1: Es
0: 458-5804. Me encantó esa frase. A Jehová presta el que da al pobre, y el bien que ha hecho se lo volverá a pagar.
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0: se le había caído la llamada a la señora Viviana.
1: Bueno, pues Barranquilla, vaya curramba, gracias. Hey, compañeros, amigos y amigas de Tropicana, oyentes fieles a la emisora, gracias. De verdad, un abrazo bien especial para todos esos oyentes que se han conectado con nosotros en esta labor de diario en este mes de septiembre, este mes que lo hemos denominado el código 3009, es decir, de código de ayuda. Estamos iniciando en este momento ayudando a la señora Viviana.
2: Iniciamos.
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0: Ahí está Maite. Le dice que llevaba unos 220.
4: 220, sí, sí.
0: Del millón de pesos que queremos llegar. Sí. Hombre, vamos a Barranquilla. Que nos faltan 800, Maite. A la fuerza, Maite.
4: Con la bendición de Papá Dios y la ayuda de los oyentes, al 310-458-5804 nos vamos a unir, a sumar por Viviana, la señora Viviana, a quien en este momento su casita se le está viniendo abajo prácticamente. Sobre todo en la zona de la cocina, las paredes están muy afectadas, están a un brisón de caerse y queremos evitar una tragedia interviniendo, ayudando. Por eso ahora apelamos a ese corazón caritativo y misericordioso de los oyentes de Tropicana con ese nuevo milagro, código 3009 para la cocina de Viviana.
3: Tropicana Barranquilla.
0: Dígame. Cambio.
3: 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Cambio y fuera.
5: Novedades, por favor.
0: José Aguirre, gracias, mi hermanito, la buena para ti. Gracias, Luis de Triviana. Sí, cambio. Alfonso Cañavera, que Dios te bendiga, Alfonso.
6: Reclamo lo que
0: él. Los amigos de Dan que te vienen dando un abrazo. La buena. Cambio. Código milagro, ey, código milagro.
3: 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Señores, me copian. 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
0: Hoy es un día de milagro. Repetimos el número en X, 310-458-5804. 310-458-5804.
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0: 310-458-5804, el número de la llave, Onequi, con el que estamos ayudando a la señora Viviana, que se llama, ¿no?
1: Viviana, doña Vivi.
0: Y vamos a decirle más o menos cuál es la situación de la señora Viviana. Se le está cayendo la cocina.
1: Literalmente.
0: O sea, se le está cayendo a pedazos.
1: Una brisita y se cae esa pared. Dios no lo permita caerla a esa señora encima, porque ella es una señora mayor.
0: Está preocupado. Está preocupada porque siente que se le está cayendo la casa.
1: Su casa, sí.
0: Sí.
1: Entonces estamos sumando para eso, para intervenir, para ayudar en que esta pared no se caiga, poder sustituirla con bloques, con láminas, con cemento, eso es lo que vamos a comprar. Y a los oyentes de Tropicana les agradecemos desde ya su ayuda y les pedimos que también se sigan sumando.
0: Así es, Maite, a esta hora de la mañana seguimos con esta labor bonita, este código milagro, porque hoy es un día de milagro.
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0: Pero para Hernán, Hernancho, que Dios te bendiga, papá, la buena. Los oyentes que quieran ver, Maite,
1: la pared, el estado de la pared.
0: Sí, pueden meterse en un canal que tenemos en Instagram, debajo donde está la dirección, se meten en el perfil de Instagram de Tropicana Barranquilla, debajo hay una, como la dirección de Tropicana, ajá, donde estamos nosotros ubicados en los Nogales, y de abajo hay como un canal, ahí dice Tropicana Barranquilla, se mete ahí y usted se da cuenta del estado en que se encuentra la pared o la cocina de la señora. Roca Altamar, un abrazo, la buena para ti, gracias a la gente de Tropicana. Maite, ¿cuánto llevamos, Maite?
1: 380.
0: Ahí vamos. Nos faltarían 700, ¿cierto?
1: Sí, señor.
0: Bueno, vamos a darle todo el día, ¿vale? Vamos a darle todo el día para que Dani y los muchachos
1: también se sumen.
0: Nos sumen a ayudar, sumen también para ayudarnos en este código 3009 aquí en Tropicana.
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1: 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Son las 10 de la mañana con 3 minutos, una buena hora para darle a tu motor el combustible que merece.
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8: 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En Tropicana son las
0: 10 de la mañana, 4 minutos en Tropicana.
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10: 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Son las...
0: En Tropicana tenemos 10 de la mañana, 4 minutos, 10:04.
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2: 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Son las 10 de la mañana con 5 minutos. 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
6: En Tropicana, 10 de la mañana, 6 minutos.
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2: 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En Tropicana ya tenemos las 10 de la mañana con 6 minutos.
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0: Quien aprende de lo vivido solo mira atrás para dar las gracias, sin reproches, sin lamentos y sin arrepentimiento. El hoy es prometedor en resiliencia. Ay, ya qué vaina linda, loco. Ojo, te lo voy a repetir, esta vaina me gustó. Quien aprende de lo vivido solo mira atrás para dar las gracias, sin reproches, sin lamentos y sin arrepentimientos. El hoy es prometedor en resiliencia. Vaya, qué vaina linda en Tropicana, mi loco. ¿Cómo vamos? Tropicana. ¿Qué hay?
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0: ¡Tropicana! Bueno, bienvenidos. Arranque de

como todos los días, de lunes a viernes. Ay, ay, ay, una historia. Ay, ay, ay, ay, ay, ay, ay, ay. Hay una historia por resolver. Ay, ay, ay, ay, ay, ay, ay, ay, ay. Hay una historia por contar. Hay una historia por decir. A ver. Es una historia de un trabajador loco. Me dijo Giovanni, cuéntame esta historia. Que no, loco, me pasó. Va, qué vaina los días.

No es de cacho. La historia no es algo diferente. La historia no es mala, aunque parezca mala. Pero era un man que ya llevaba varios meses trabajando en una empresa como tal. Varios meses. Era de los empleados que, pues, de esos que no llegaban tarde y siempre estaban pendientes a hacer las cosas bien. Un lunes como hoy, así. El man llegó temprano, como siempre, y tal. Mientras esperaba que abrieran o que abrieran la oficina, le llegó un mensaje al WhatsApp de su jefe. Él le decía: hoy tenemos que hablar. Ya tomé una decisión. La persona a la cual le llegó el mensaje se preocupó de una vez. Pensó que lo iban a despedir, pensó que lo iban a echar. Pensó lo peor, ¿verdad? De tanto. Oh, ¿qué habré hecho? Que ya me van a echar a cuadro. Se pasó toda la mañana nervioso ahí, pensando las cosas, cuentas y tal. Si me echan, yo no tengo porque cómo pagar esto, tal, liquidación, tal, tal, tal. Al mediodía, el jefe, la persona encargada de la empresa, lo ha llamado a la oficina y le ha dicho: compañero, tranquilo, no lo voy a despedir. Solo quería ofrecerle un ascenso porque eres de las pocas personas en las que realmente puedo confiar. El man quedó sorprendido y dijo: no joda, loco. Muchas veces sufrimos por adelantado por cosas que ni siquiera han pasado. ¿Usted qué tiene por decir? ¿Es una enseñanza, una moraleja esta historia? ¿Le ha pasado? ¿Le pasó a una persona conocida? ¿Usted qué me dice aquí en Tropicana? Después de un susto, de anticiparse las cosas, el man terminó siendo ascendido. Joda. ¿Usted qué haría en ese caso si lo llama el jefe en la mañana y le dice: tenemos que hablar, guau? ¿Usted qué diría? ¿Qué haría? O en este caso, si se encuentra con la sorpresa de que hoy lo van a ascender de cargo, no joda, ¿qué haría? Tropicana. Tírame la plena aquí en Tropicana, ahí está.

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0: Tropicana Barranquilla, ¿me copia?
1: Sí, adelante.
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2: Novedades, novedades, por favor.
3: R, novedades, R. Ok, copiado, recibido. El día de hoy seguimos ayudando a la gente. Es un día muy especial, es un día de arranque de semana, es un día donde podemos aportar ese granito de arena que ustedes hacen posible a diario aquí en Tropicana 89.1. Estamos en el día de hoy recolectando para ayudar a una señora cuya pared de la cocina, ya está en evidencia, puede venirse abajo. La meta del día de hoy, la meta del día de hoy es de $1,000,000. Hasta el momento llevamos recolectado 393,000. Hoy sé que ustedes son los oyentes de Tropicana más prime que cualquier otra emisora pueda tener en Barranquilla. Eso no lo hay en ninguna. Ninguna emisora tiene oyentes como nosotros. Ninguna emisora puede hacer esto posible. Es difícil. Así que en el día de hoy, en estos momentos, para llegar a la meta de 1,000,000, ahora tenemos 393,000. Podemos seguir avanzando en el día para hoy cumplir eso que esta señora necesita en el día de hoy. La pared de

0: no aguanta ni un Peter, no aguanta nada. Así que en el día de hoy voy a pasar el número de Nequi para que usted haga su aporte de cualquier monto. El monto que usted desee, puede hacer el aporte para cumplir en el día de hoy. Código Milagro. El código R. Código Milagro. Código Milagro en Barranquilla.
1: 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Tenemos un código Milagro 3009.
0: Confirmo, le copio. Y aquí estamos. Hombre, ¿por qué no cumplir los sueños de esas personas que hoy nos necesitan con el corazón? El número Nequi es 310-458-5804. Y quien lo quiera, se lo puedo enviar. Puedo reenviar y usted nada más copia y pega. Cualquier monto es bendición. Cualquier monto es bien recibido para poder completar esta meta que hoy nos trazamos aquí en Tropicana.
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0: 310-458-5804.
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0: 310-458-5804. La persona que.
2: Para que todo aquel.
0: Está haciendo su aporte.
2: Que crea en él.
0: Simplemente me envía su pantallazo. Aquí lo saludamos al aire y le damos las gracias. Porque de veras que los oyentes de Tropicana tienen una calidad humana increíble. Son de esos oyentes que muy pocas veces se ven. Son de esos oyentes colaborativos. Son de esos oyentes que siempre

310-458-5804. Voy a esperar que se haga la magia. La magia es muy especial, la magia grande. En este momento no estoy recibiendo nota de voz, simplemente estoy recibiendo sus ayudas para poder levantar nuevamente esa pared que esta señora necesita, que está que se le cae. Y ni Dios lo quiera, puede haber un accidente en su casa. 310-458-5804. Ahí voy mandando su Nequi. El que me lo pida, nada más me diga, mándame el número y lo mando. Lo mando de una. La meta es 1,000,000. Y en este instante llevamos 393,000. Llave y Nequi, sí. Las dos, llave y Nequi. Es lo mismo ahí.

Barranquilla hoy unida es una sola. Vamos a enviar 5 bendiciones. Javier Picón. Ay, gracias, mi hermano. 5 bendiciones, ya es menos. Voy a sacar el calculador aquí para saber cuánto llevamos en el día de hoy.

Okay, cinco bendiciones. ¿Quién más hace parte de esta gran labor que tenemos en el día de hoy? El código milagro hoy es para una señora que de verdad necesita levantar la pared de su cocina porque se le está cayendo lastimosamente. Está viviendo un proceso totalmente difícil y hay que ayudar, hay que ayudar, hay que ayudar, hay que ayudar. Nosotros somos fieles creyentes de que cuando uno ayuda a una persona se multiplica al 1000%, se multiplica grandemente, se multiplica de la mejor manera, se multiplica para ustedes en bendición, en obras buenas para su vida, en su trabajo, en que nunca le falte hoy un plato de comida, en que nunca le falte la familia, el amor, el respeto, la tolerancia. Me encanta cuando hay personas que me escriben: Dani, lo único que tenía, 5K, 10K, 2000, 3000, y lo hacemos posible, ¿ah? Recuerden que hoy por ti, mañana por mí. Sé que lo haremos posible.

0: disponible en el transcurso del día, pero en este instante vamos a ver cuántas personas se suman y podemos llegar ahí a eso tan especial que queremos. Recuerden que los que estén donando me pueden enviar el pantallazo para poder saludarlos y decirles muchas gracias. Me dice, no es mucho, pero aquí va con todo el corazón. Ok, ya creo que había donado. No, dice, Vides. 20 bendiciones, muy bien. Vamos a ver hasta cuándo llegamos. ¿Quién más se suma? Dice, Dani, no es mucho. Bueno, ya tú habías donado. Ya creo que habías donado. Entonces, no, por favor, no me reenvíen lo que ya habían donado. Los que ya habían donado, no me reenvíen porque embolatamos aquí la causa. Ya llevamos 393 más 5. A ver, ¿dónde está la calculadora? Más 5. Y ahora más 7100. ¡Bendiciones! ¡Qué bueno! Mi primer servicio lo hago con mucho cariño. El pelado Marlon, ¿viste tú? Ahí llevamos 12 bendiciones poco a poco. Ay, papi, eso se va llenando la mochila. ¿Qué más está por aquí? 10 bendiciones. ¿Cómo te llamas? De parte de Nidia. Hola, Nidia. Más 10 bendiciones llevamos. A ver, llevamos 22 bendiciones. Ahí, 22 bendiciones, qué bueno. Ahí poco a poco, los que quieran la llave, los que quieran el Nequi, me lo piden nada más. Aquí se los voy a decir, 310-458-5804. Haremos el milagro de ayudar a esta persona a construir su pared, que está casi en el suelo. La pared de su cocina. Está pasando un momento difícil esta señora y hoy estamos unidos aquí en Tropicana 89.1 para hacerlo realidad, para que su sueño hoy se cumpla de poder levantar su pared. 310-458-5804. María Guzmán. Aparece así, María Guzmán. María, la del barrio. Bueno, estoy esperando a la gente que me está pidiendo el Nequi. Voy a esperar a ver para seguir sumando. Y voy a sonar canciones ahí porque tengo que sonar canciones, pero vamos a ver cuánto recolectamos aquí de rapidez. Así sea 50 bendiciones que recolectemos, es ganancia. Y ahorita vuelvo con ustedes.
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0: Gracias ahí a ver. Tres bendiciones. Gracias a Javid Santana. Más tres bendiciones. Llevamos 25 bendiciones. ¡Qué bueno! Oiga, eso suma. Gracias, de veras. Vamos a esperar a las demás o los demás que están ahí donando poco a poco. Apenas hagan el aporte, ya saben que me pueden enviar el pantallazo para saludarlos y darle las gracias por ese aporte tan especial. 5 bendiciones más aquí aparecen en Tropicana. Más 5 bendiciones. Ya van 30 bendiciones. ¡Ay, papá! ¡Qué bueno! No es que no sea mucho, es un montón. Katia Kudris. Gracias, carajo. Gracias. ¿Qué pasa? Está aquí, bendiciones, amén. ¿Qué más?

Bueno, saludo para... para José Luis Álvarez. Me dice, aquí estoy con 2.500 bendiciones. Oye, qué bueno.

0: 32.500 bendiciones, ¿eh? ¡Qué bueno! Otra más, aquí hace parte. ¡Qué chévere! A nombre de... Bueno, dice que es Morfa, pero ¿cómo te llamas? Regálame tu nombre. 20 bendiciones aparecen aquí en la pizarra. Llevamos 52 bendiciones, qué bueno. Vamos a ver quién más aparece por aquí. 310-458-5804, aquí en Tropicana, la emisora diferente. Hola, me dice Ingrid. Hola, hola Ingrid. Seis bendiciones aparecen. Epa. 58 bendiciones a nombre de... Bueno, no tiene nombre. Regálame tu nombre, brother. Regálame tu nombre, mi pa. Regálame tu nombre para hacerlo posible, hacerlo real. A ver, ¿quién es aquí? ¿Cómo te llamas? Dame tu nombre, que no va a aparecer tu nombre en el perfil, para darte las gracias. ¿Cómo? ¿Cómo se lo merece, hermano?
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0: Vamos a esperar a Ingrid aquí, que también estaba con nosotros.
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0: Bueno, aparece también Alberto Orozco con 20 bendiciones. Ay, ay, ay, más 20 bendiciones, llevamos hasta 78 bendiciones, qué bueno. Y voy a recibir un último oyente porque tengo que ir con canciones, vamos a ver quién aparece. Oye, Javier Carmona, gracias por tus 6 bendiciones, 6.000 bendiciones que hoy van a contribuir para poder arreglar esa pared de la casa de esta señora que se está cayendo la cocina, hombre.
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0: Desde Valledupar, siempre unido con la jugada y siempre conectado, Álvaro García. Gracias, hermano.
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0: 5 bendiciones, llevamos 83. ¿Será que llegamos a las 100 bendiciones? Vamos a ver, vamos a hacer lo posible. Eli. Sehuanes Hernández, así es la cosa, así es tu apellido. Eli Sehuanes Hernández.
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0: Aparece con 10 bendiciones. 93 bendiciones. Yo creo que nos pasamos de las 100. Qué bueno, ya voy con música.
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0: Por acá, Moral, 7 bendiciones.
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0: caras. Se llama como, brother. Jul. Así que la familia Jul.
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0: 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Qué bueno. Bueno, más 7 bendiciones. Llevamos 100 bendiciones hasta el instante y yo creo que nos pasamos ahí. Gracias. Ingrid Gutiérrez Ávila con 10 bendiciones. La última oyente que ha recibido 110 bendiciones. Qué bueno, gracias por estar aquí aportando en este código milagro del día de hoy, lunes. Arranque de semana con Tropicana.
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4: 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En Tropicana son las
0: 11:04 minutos en Tropicana, loco.
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0: El Gran Milton de Colombia, un abrazo, mi pana. 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
11: 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Son las...
0: Bien, en Tropicana, 11.5 minutos, 11.6, ya cambió en Tropicana.
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2: 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En Tropicana son las...
3: Bien, en Tropicana 11.7 minutos, 11.7 en Tropicana.
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3: 11.8 minutos en Tropicana, 11.8 en Tropicana.
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0: Las mariposas, Benji Castro, Rafa Pérez en Tropicana.
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4: Bueno, estábamos hablando en la hora anterior de un caso de una persona que le había escrito el jefe. Me lo había dicho, tenemos que hablar en el día de hoy, o sea, el lunes, un lunes como hoy. El man ya se había anticipado a la situación, había dicho, mierda, ya me van a echar, cuadro, mejor dicho, ¿qué he hecho yo? ¿Qué de malo hice? Que ya me van a echar, que va a ir la jodida. Al fin y al cabo, el jefe lo citó el mediodía de un lunes, habló con él y le dijo, ¿sabes qué? Tú eres la única persona en quien confío y hoy te quiero ascender de cargo. ¡Mierda! ¿Usted qué haría ahí?
5: No, eso me puso un audio así, que mañana hablamos y verdad, yo también estaba cagado y cuando llegamos allá me dijo, no, es que tú me gustas. Y,
4: verdad,

0: Tropicana no te echamos ni una, ni dos, te echamos tres noticias.
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2: ¡Mierda, carajo!
0: Número uno.
2: Bueno, supuesto, extorsionista entregó el papel y luego disparó por suerte. Ataque a tienda en Rebolo, no pasó el susto. ¿Cómo te parece que va a ir a jodida? Esta vez no hubo víctimas mortales que lamentar. Dentro del local comercial se encontraba una clienta y tres trabajadores al momento de los disparos en Rebolo. Por suerte, no salieron ilesos. En el video que se viraliza en redes sociales y que corresponde a la cámara de seguridad de la tienda, se observa cómo el ampón arriba al sitio y tras cruzar unas breves palabras con uno de los empleados, le entrega un papel en el que se estaría escribiendo o estaría escrito amenazante y el número al que deberían contactar para negociar. Pero eso no fue todo por parte de los bandidos, pues luego de quien entregó la delictiva misiva se montara en una moto, oye, en la que llegó el lugar, al voltearse, desenfundó un arma de fuego y la accionó en cuatro ocasiones. Impactó varios de los mostradores. Que ay, me jodida, nene.
0: Número 2.
2: Bueno, por otro lado, fue asesinado a puñaladas. Autoridades sobre el hombre hallado sin vida en el sector de la Avenida del Río. El occiso era natural de Venezuela y tenía varias anotaciones judiciales. Se trata de Luigi Alfredo Peña Herrera, de 38 años de edad y de nacionalidad venezolana, quien, según las autoridades, registraba varias heridas ocasionadas con arma cortopunzante. Es decir, fue asesinado. Uy, qué delicado.
0: Número 3.
2: Y para cerrar toda la información a esa hora de la mañana, balacera dejó 4 personas heridas en Rebolo. Uy, ¿cómo? Autoridades atribuyen el hecho de disputas entre bandas criminales. Todos los leccionados son jóvenes y al parecer algunos de ellos estarían vinculados con estructuras delincuenciales. Los hechos ocurrieron en la calle 10 con carrera 35 cuando 3 presuntos a bordo de una motocicleta abrieron fuego de forma indiscriminada contra un grupo de personas que se encontraba en la zona. Las autoridades atribuyen el hecho a confrontaciones por el control territorial y de las rentas ilegales. Señalan que habría sido perpetrada también por el grupo delincuencial organizado Los Pepes y que las víctimas serían sus presuntos integrantes del grupo delincuencial común organizado La Nueva Generación del Freseo. ¿Cómo te parece? Voy con una más. Vulnerable. Aquí está Luis Herlavoz.

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2: Copiado.
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2: Adelante, adelante, adelante, adelante, adelante, adelante. Adelante, código milagro. Hoy, en el código milagro número 7 del mes 9, 2026. Código 3009, activo. R, copiado. Estamos recolectando en el día de hoy para ayudar a una señora cuya pared de la cocina está por venirse abajo. La meta del día de hoy es de $1,000,000 para poder reconstruir su pared. Hace un momento les había comunicado que llevábamos exactamente 393,000 para poder llegar a la meta. Empezamos con la recolección a las 10:40 y hasta el momento ya llevamos 616,000. Estamos más cerca de la meta. Código milagro 3009. Andando en Tropicana. Vamos a seguir todo el resto de la tarde para llegar a la meta. Ya nos falta poco para poder decir cumplimos la meta. Dios mío, lo haremos posible. Nos faltan exactamente 384,000 pesos que serán destinados al arreglo de su pared. Su cocina va a quedar impecable y gracias al código milagro de Tropicana lo haremos posible.
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0: Se llama Melate en Los Pericos en Tropicana 89.1. 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En Tropicana son las 11.56. 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
0: Bien, en Tropicana 11.57, en Tropicana.
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0: Hey, un abrazo gigante para toda la gente de Enricar, conectado a Tropicana, el pelado Eric. También está por ahí el convento original, Blanquita, el propio Calema, Damer y toda la familia Enricar. Oye, Kelly, gracias por escuchar Tropicana. Toda la gente que está en bodega también. Escuchando la emisora diferente de Barranquilla, Tropicana. ¡Tropicana! 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
5: 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En Tropicana son las
0: 11.58 en Tropicana, loco.
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8: 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Son las
0: 11.59 en Tropicana.
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0: 12 en punto en Tropicana, loco, la emisora diferente.
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0: Bueno, es hora de sentirse en paz en Tropicana, loco. 12 en punto en Tropicana.
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12 del mediodía con 11 minutos. ¿Qué tal? ¿Cómo están, barranquilleros? ¿Cómo están, colombianos? Y a nivel internacional, donde escuchan Tropicana 89.1. Sí, señor. Mediodía delicioso de lunes, inicio de semana, para estar acompañado con la mejor programación y estas dos horas recargadas de el mejor género musical, ya que estamos hablando de la salsa, que le gusta también al barranquillero, que le gusta al colombiano y a toda esa gente que dice presente. Aquí estamos escuchando Tropicana 89.1. ¡Tropicana! Para mí es un honor de acompañarlos. Llegó el rey del sabor infinito, Leo Brito. Hasta las 2 de la tarde. Regalarle

0: cumplirlo. El milagro de hoy que estamos recolectando para ayudar a una señora que se le cayó la pared de la cocina. Bueno, más bien que está por venirse la pared. Y pues desde temprano estamos con todo este equipo de trabajo maravilloso logrando hacer este tremendo milagro. La meta es hasta la 1 de la tarde y sé que los barranquilleros pueden ayudar. Así es. Necesitamos ese 1,000,000 de pesos para nuestra amiga también, para el tema de los materiales y toda esta gran ayuda. Llevamos 616,000 pesos. De una, si quiere que le comparta el número del Nequi, de inmediato. Usted escríbame a través del WhatsApp 303-56-5627. Ahí le voy a compartir el número del Nequi. ¿Cuál es? 310-458-5804. De una, 310-458-5804. Código 3009 con Tropicana 89.1, ¿eh? Código Milagro.
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0: Bueno, ya nos hacen falta, ya breve. Van 600, exactamente 616,000 pesos. Vamos a lograrlo hasta la 1 de la tarde, familia. Con este código 3009 para ayudar a esta amiga que también lo está necesitando. Esta señora que lo necesita todos los días. Un código, todos los días una historia distinta. Y nosotros, y sé que los barranquilleros también con ese gran corazón. 12 del mediodía, 14 minutos. En Usted Qué Haría en el día de hoy. De una vamos a hablar de Marta, una ingeniera que conoció a Matías, un trabajador de una obra donde ella supervisaba. Se enamoraron, hubo amor a primera vista. Pero Matías, en la mañana y en la tarde era uno, pero tenía una vida secreta en las horas de la noche. Se iba y le decía a Marta que no, que voy a hacer otro trabajo extra. Y vamos a ver qué era para encontrarse con su mejor amigo, el cual también tenía una relación aparte de la que tenía con Marta. Opiniones de nuestros oyentes. 303-56-5627.

Ya vamos de una con esas notas de voz. Con la dirección de Rafa Narváez, te acompaño en esto que se llama Salsa a la Carta. A través de Tropicana 89.1, aquí está Frankie Ruiz, el tártaro. Llamo para darte fuego. Bienvenidos.

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2: Listo, son las 12 del mediodía con 27 minutos, 12:27 minutos en Salsa La Carta en Tropicana 89.1. Y de una nos vamos con los huesitos. Perverso que dicen nuestros oyentes, envían su nota de voz a través del 300-356-5627 en este lunes. Iniciando la semana con buena actitud y con esa energía al 100%. De una, envía su huesito perverso en Tropicana.
3: Una noche estaba la luna llena y adivina qué pasó.
2: Ajá, ¿qué pasó?
3: La luna se vomitó.
2: Tenía que estar bien harta. 300-356-5627.
4: Y se encuentran dos mudos que tenían rato que no se veían.
2: Ajá.
4: Y uno le dice al otro, ¡Ve! Un momento. Ya yo sé hablar. Yo te voy a llevar el médico que me hizo hablar.
2: Ajá.
4: Ya eso tiene cura. Y lo llevó anda al médico. Okay. Cuando llega ya, el médico le dice, buenos días. Ya yo sepa que usted viene. Entre, siga la camilla, quítese la ropa, que ya yo voy a entrar. Cuando el médico entra, le mete los dos dedos. Y el mudo hace, ¡ay! ¡Ah! Y sí, señor, mañana vamos con la E.
2: Hola, otro más, Tropicana. Oye, Alejandro.
5: Buenas tardes, Tropicana. Adivina qué es rojo y malo para los dientes.
2: ¿Qué es?
5: Un ladrillo.
2: Otro más, Tropicana. 300-356-5627. Mi hermano Julito también en sintonía escuchando Tropicana.
6: Llegó el niñito de clase y le dice a la mamá, mamá, ya todo el mundo me dice bocón en el colegio. No pares bola, mío, trae la pala para el almuerzo.
2: ¡Mierda, qué personaje! ¡Voy con eso! Hansel Camacho. Se llama Verdades. Salsa La Carta en Tropicana te acompaña.

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0: número del NECI es el 310-458-5804. Bueno, desde temprano le estamos comentando para este lunes el milagro que llevamos. Es que estamos recolectando para ayudar a una señora cuya pared de la cocina está por venir abajo. La meta nuevamente es recolectar 1,000,000 pesos. Y sé que los barranquilleros, los colombianos, esos tropicanistas de buen corazón van a lograr. 300-356-5627. Por acá nos están pidiendo el número del NECI de una.
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0: Sí, señor, día de milagro. Yo sé que lo vamos a lograr, ¿eh? De una. 300-356-5627. Pueden escribirnos, que les voy a pasarle el número del NECI. También lo voy a compartir de inmediato. 310-458-5804. Gracias a Mauricio Arroyo también. Gracias a la gente de Santiago Putumayo. Me dice Mauri, mándame de Leo, por favor, el número de una, papá. Ahí te lo voy a mandar. ¿Quién más por acá? Carmencita. Saludos para John William Ortega. Gracias por esa ayuda. Vamos a lograrlo. De inmediato. Voy con esta info.
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1: Quedan 19 minutos para la 1 de la tarde. Y yo sé que lo vamos a lograr, Barranquilla, con nuestro código 3009.
0: Nunca acabar y la carcajada de otra madre.
1: Tenemos que lograr la meta, es 1 millón de pesos.

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2: 12 del mediodía, 43 minutos. 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
2: Bueno, seguimos hablando del código Milagro para este 7 de septiembre. Día séptimo de este código Milagro. Son 30 días. Y el milagro de hoy es que estamos recolectando para ayudar a una oyente, una señora cuya pared de la cocina está por venirse abajo. Tenemos que lograr ese millón de pesos. Llevamos exactamente 616 mil pesos. Y sé que muchos barranquilleros de buen corazón nos van a ayudar con este código para el día de hoy o con este milagro, 3009. Ahí están. Acaba de llegar, mire. Wow. Dios mío. Ay, por favor, padre, gracias. ¿Quién acaba de enviar por acá? Jenny Cabrera. Con mucho cariño para las personas que lo necesitan. Bueno, pero ¿quién no acaba? A Mauri, hermano, que el Altísimo te provea y te llene de muchas bendiciones. Gracias, mi brother. Gracias, hermano, por ese regalazo para esta oyente que lo necesita verdaderamente. De todo corazón, hermanito, gracias. 100,000 razones, 100,000 bendiciones, y que sé que el Altísimo te lo va a compensar demasiado. Nos faltarían exactamente 616 más 100. Bueno, ahí está, perfecto para nuestros oyentes. Vamos a lograrlo, tiene que ser 1,000,000. Yo creo que sí podemos, hasta la 1 de la tarde, sí. ¿Qué dicen nuestros oyentes? 300, 356, 5627. Vamos a lograrlo. 716, así es, vía Uduban. Gracias. Van exactamente. Yo sé que has aportado también, hermano. Gracias. Gracias, hermanito. Ahí les voy a compartir nuevamente el número del NECI. 310-458-5804. Les regalo esta canción, Amor de Primavera. Y ya casi a lograr esta meta, este código 3009, código Milagro.

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Titanes, que hizo parte del Gran Combo de Puerto Rico. El maestro Andy Montañez. 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Y esta canción que lleva por título Me Gusta, lo hace el maestro Andy Montañez. 12 del mediodía, 57 minutos.

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2: 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Son las 12 del mediodía, 58 minutos.
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2: Bueno, ya en Tropicana es la una de la tarde, un minuto en Tropicana.
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2: Bueno, les doy la hora en Tropicana, es la una de la tarde con dos minutos. Una de la tarde, dos minutos en Tropicana.
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2: En Tropicana es la 1:05 p.m.
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2: Es la 1:19 p.m. y seguimos en este lunes. Bueno, seguimos también con el código 3009 de Tropicana 89.1. Gracias a todas las personas que han aportado. Recordamos, llevamos 716 mil pesos y tenemos que llegar al millón de pesos por el milagro que tenemos en ese lunes para ayudar a una señora cuya pared de la cocina está por venirse abajo. Un riesgo, un peligro. Dice que los barranquilleros pueden aportar también para colaborarle a esta gran amiga oyente de la emisora 24/7.
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2: Oiga, saludos para Luis David, para Shirley también, en Alameda. 303-56-5627. Voy a compartir de una nuevamente el número del Nequi. 310-458-5804. Ahí está. Llevamos exactamente 716 mil pesos y tenemos que llegar al millón de pesos. Vamos, Barranquilla. Nuestro código milagro. Vamos con nuestro código de una. 3009.
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2: Bueno, las novedades tienen que ver con la amiga, la oyente, que esta mañana también en el programa Cómo Amaneció Barranquilla, Tropicana, nos compartió su caso. Y es que esta oyente necesita una ayuda porque la pared de la cocina está por venirse. Y el valor de esta ayuda es un millón de pesos. Reiteramos, llevamos 716 mil pesos. Les voy a regalar una canción, eso sí. Vamos a ver quiénes nos va a colaborar por acá a esta hora también para llegar a la meta con nuestro código milagro de una. 303-56-5627. El número del Nequi. Lo estamos compartiendo a través de nuestro WhatsApp. 310-458-5804. Ahí está. Voy con esta canción y ya de inmediato vamos a lograr este código milagro en este lunes 7 de septiembre. Aquí está Marco Antonio Muñiz, más conocido como Marc Anthony, con esa tremenda salsa espectacular en Salsa a la Carta en Tropicana.

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0: Charlie Cardona. ¿Qué es lo que dice con esta buena canción por acá de fondo?
1: A veces los afanes de la vida nos impedían valorar el verdadero tesoro que está en nuestro hogar y en el amor de Dios.
0: Esta canción tiene un mensaje grandísimo. Porque hay momentos en los cuales nos afanamos por el corre-corre, por el día a vivir. Y la pandemia y todo lo que está sucediendo, o que sucedió más bien ahora con el terremoto en nuestro país, nos enseñó que hay que ser agradecido con el de arriba. Hay que frenar. ¿Para qué correr si vas a llegar? Un alto en el camino. Tremenda canción, ¿eh? 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

0: Tropicana no te echamos ni una, ni dos, te echamos tres noticias.
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0: Número 1.
2: Mucha atención, dos hombres perdieron la vida en la madrugada de ese domingo luego de un fatal accidente de tránsito ocurrido en la vía Juan Mina, jurisdicción en la ciudad de Barranquilla. Las víctimas fueron identificadas como Carlos Ortega Orellano y Óscar Salas Álvarez. Según las primeras informaciones, ambos hombres se movilizaban en una motocicleta negra cuando sufrieron un aparatoso accidente. Hasta el momento se desconocen los detalles exactos de cómo se registró este accidente que provocó sus muertes. Dos heridos en un accidente en la vía La Prosperidad también, que a esta hora le compartimos a nuestros oyentes en Tropicana.
0: Número 2.
2: Y continuamos con más noticias. Recuperan 4 furgones con 180 mil huevos que habían sido robados, hurtados. Roberto Hurtado, en una finca del municipio de Sabana Larga, en el municipio de Algarrobo Magdalena, fueron recuperados 4 furgones con 180 mil huevos que habían sido robados, recordamos, en la finca de Razón Social Avícola El Guamito, esto en Sabana Larga. Bueno, los propietarios del vehículo dieron aviso a las autoridades y en un trabajo articulado entre la Policía del Atlántico, la Policía Cívica y el Secretario de Interior de la Gobernación del Atlántico lograron hallar lo hurtado en el departamento de El Magdalena.
0: Número 3.
2: Bueno, más información para nuestros oyentes. Están ahí conectados a esta hora en Tropicana 89.1. Seguimos con más noticias. Atención, oído a esto. Pasamos al barrio Rebolo, donde 2 hombres y 2 mujeres fueron atacados por sujetos que se movilizaban en una motocicleta. Esto en el suroriente de la ciudad de Barranquilla. Una incursión sicarial registrada en la mañana de ayer en la calle 10 con carrera 35, barrio Rebolo. Testigos del hecho informaron a las autoridades que las víctimas se encontraban departiendo en la parte extrema de la vivienda cuando fueron sorprendidas por 3 sujetos que se movilizaban en una motocicleta de color negro. Uno de los parrilleros, sin descender de la moto, esgrimió con arma de fuego, disparó de forma indiscriminada y luego huyó con rumbos desconocidos. Grave esto, ¿eh? Y fuerte. Todo lo que se vivió este fin de semana, y nosotros le contamos a través de Tropicana 89.1. 1:36 p.m. Ni una ni dos, son 3 noticias que le contamos en Tropicana 89.1.
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0: El mejor estilo. Tirarle esa guitarra eléctrica a esa buena salsa. Este señor, vea. Él se llama el mismo, tremendo artista espectacular, el maestro David Pavón, con esa buena canción para nuestros oyentes. Si me ven hoy llorar por ti, qué buena canción para seguir acompañándolos a esta hora en Tropicana 89.1. Una de la tarde, 43 minutos. ¿Cómo es la cosa? Iniciamos.
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0: Así es, nuestro código Milagro. Seguimos en este mediodía en Salsa la Carta en Tropicana 89.1. Ya llevamos exactamente 7 días en el cual venimos ayudando a nuestros oyentes, a muchos barranquilleros también, que están ahí conectados escuchando Tropicana 89.1. Y el caso que tenemos desde temprano.
1: 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Repito, cambio y fuera.
2: Misión cumplida. Hasta la vista.
0: Ya casi vamos a cumplirlo. Y sé que podemos. Es una señora cuya pared de la cocina está por venir abajo. Tenemos que cumplir la meta y es $1,000,000. Ya llevamos 721 mil pesos que han colaborado muchas personas de buen corazón. Me habían confirmado que era hasta la 1 de la tarde. Pero lastimosamente llevamos 721 mil pesos y vamos a lograr ese millón, Barranquilla. Sé que con el apoyo de ustedes lo vamos a lograr. Ya exactamente nos quedan 16 minutos para las 2 de la tarde y sé que podemos. 303-56-5627. De una voy a compartir el número del NECI, que es el 310-458-5804. Vamos a lograr ese millón de pesos. 310-458-5804. ¿Quiénes están por acá que puedan colaborar a nuestro oyente? Que está por venir abajo la pared de la cocina. Un peligro. Les voy a compartir de una. Que nos escriban de inmediato a través de nuestro WhatsApp. Quien quiera el número del NECI, de una lo voy a compartir. Gracias, Carmen, por ese apoyo también. Gracias a David, que acaba de enviar también. A Marlene. Listo, Marlene, ahí te voy a compartir de una el número del NECI. 310-458-5804. Repito, 310-458-5804. Nuestro código Milagro. Así es.
1: Tropicana Barranquilla, me copia.
0: Te copiamos.
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0: Bueno, seguimos recordándole a nuestros oyentes, los que acaban de llegar en estos momentos también. Cambio fuera. Listo. El caso de un oyente, especialmente una señora cuya pared de la cocina está por venir abajo. La meta es $1,000,000. $1,000,000 para colaborar, para cerrar con broche de oro con este código en el día de hoy, 7 de septiembre. Quedamos 721 mil pesos. Voy a compartir enseguida por acá el número del NECI. Repito, 310-458-5804. Anexamos una hora más. La meta era hasta la 1 de la tarde, pero sé que lo necesita esta gran ayuda, nuestro oyente. Aquí acaban de enviar. Gracias por esa bendición. Todo eso sirve. Julio, Dios te bendiga, hermano. Marcela, Dios te bendiga, gracias. Carmen, gracias, Dios te bendiga. Qué apoyo inmenso, Carmencita. Martín, gracias, hermano. ¿Quién más por acá que nos pueda colaborar? Que pueda colaborar a nuestra amiga también, ¿ah? 303-56-5627, ya para cerrar en ese mediodía en Salsa La Carta. De inmediato con este código 3009. Con Tropicana 89.1, gracias. ¿Quién más nos apoya por aquí? David. Hombre, hermano. Qué detalle maravilloso, ¿ah? Código 3009. Así es. Marlon. Gracias también, hermanito. Mi lady, gracias.
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0: Perfecto.
5: Señores, me copian.
0: Copiamos.
5: Señores, me copian. 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
0: Ahí está Osvaldo también, gracias por esa colaboración. Todo eso sirve, todo eso suma. Le repito el número del NECI, 310-458-5804 de una. Oye, viejo William, gracias, hermano. Ahí va poco a poco. Nuevamente les voy a dar el NECI. 310-458-5804. El caso de hoy, para ayudar a una señora cuya pared de la cocina está por caerse, por venir abajo. La meta es $1,000,000. Exactamente llevamos 721 mil pesos. Todo eso sirve, gracias. Aparece como María Guzmán, el NECI. Saludos para Vera también. Osvaldo, Dios te bendiga. ¿Quiénes más están colaborando por acá? Listo. Marcelo, hermano, gracias. Bendiciones, eso es. Hombre, qué bueno, gracias. Gracias a todos. Voy con esta canción para ver si logramos este código 3009 de una en ese lunes. Sé que se puede, Barranquilla. Aquí está el maestro Moncho Santana. Salsa al mejor estilo de

0: Bueno, ya para cerrar con broche de oro ese mediodía que ha sido de milagros, de bendiciones, que ha sido maravilloso, ¿eh? Mi hermano Farid, Farid Gutiérrez, gracias por ese detalle inmenso que el Dios de los cielos te provee a ti, a todas las personas que han colaborado, que han aportado su granito de arena también.
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0: Vamos a conseguirlo, vamos a conseguirlo. Yo sé que sí se puede. Quedamos 7:21.
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0: 7:71, llevamos.
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0: Les voy a compartir nuevamente el número del Nequi. 310-458-5804. 310.

0: estamos recolectando para ayudar a una señora cuya pared de la cocina está por venirse abajo. Nuestro amor por la ventana. Gracias a todas las personas que han colaborado ahí, ¿eh? 303-56-56-27. Pídame el Nequi de una. Vamos a una breve pausa. Y ya estamos de regreso. Es hora de sentirse en paz. En Tropicana es la 1:56 p.m.
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0: Listo, en Tropicana es la 1:57 p.m.
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0: 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De una, es la una de la tarde, 59 minutos en Tropicana.
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0: Listo, les doy la hora en Tropicana, 2 de la tarde, un minuto. Quiero saludar también a esta hora, apuntando su granito de arena, Marcos Acosta. Gracias, JPP283, escuchando Tropicana. Alejandra Acosta, Dios te bendiga. Vas a ponerte excelente en el nombre de Dios. Pídele a él, que él es el último que tiene, la última palabra. Saludos para nuestra amiga Alejandra Cosa, que está ahí en sintonía también, y a todas las personas que están apoyando, que están colocando su granito de arena también por este milagro. Código Milagro con Tropicana 89.1.
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0: Mr. León en compañía de Manuel Turizo. Qué buena canción.
1: De esas canciones que tú escuchas una vez, Leo, y sabes que van a pasar cositas.
0: Totalmente.
1: Luister, que está cabrón, está guau. Wow. O sea, hablar de Luister es hablar de otro nivel musical. Y Manuel Turizo siempre ha sido un gran exponente, un gran ícono de la música pop colombiana. Entonces, nada, tenerlos en este junte, maravilloso. Un tema para dedicar, un tema que estoy segura va a estar reventando TikTok. Pura historia con la letra de Vulnerable.
0: ¿Sí? Ahorita. Ahorita sacan el trend.
1: No, si es que ya
0: de
1: no
0: una,
1: está.
0: Si es que no está por ahí,
1: si es que
0: los bailes y la película. Pero lo que sí está completamente claro es que la mayoría de artistas están colaborando con el señor Luister La Voz.
1: Yo creo que colaborar con Luister es ir a lo seguro.
0: Total.
1: O sea, para mí en este momento es una estrategia de una pega segura.
0: Y especialmente, ¿será que se viene algo con Bell y Luister? ¿Por qué no?
1: Yo creo que lo están esperando.
0: Yo siento que está algo como lo que sucedió con Kevin Flores y Nicky Jam, de los mismos creadores.
1: ¿Sabe quién también sería como un junte interesante?
0: ¿Quién?
1: Que yo creo que la gente se quedó esperando en algún momento. Aunque se entendería muy poco la letra, tocaría buscar y leerla para aprendérsela uno.
0: ¿Quién sería?
1: Bell y Aria Vega.
0: Eso puede venir.
1: Porque también, Aria Vega sacó una canción por ahí, uff. Apenas, ni siquiera ha sacado la canción, sacó un preview de la canción y pegadísimo
0: en
1: ya
0: TikTok.
1: Está. O sea, ahora imagínese usted un junte Bele Aria Vega.
0: Sería magnífico, sería maravilloso.
1: Brutal, brutal.
0: Así como se viene también, disculpa Maite, esta temporada de fin de año que ya comienzan los artistas, que ya vienen con nuevo repertorio musical, que ya viene también fin de año y viene carnavales y pilas a sonar nueva música. Sonar nuevo repertorio.
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0: Bueno, señores, aquí estamos listos para presentarle el Trópico de Tropicana con la dirección de Rafa Narváez. Le tengo el gusto de presentarle la Barbie de la radio, la ministra.
1: La adoptadita, la adoptadita. La mala influencia oficial de Tropicana Barranquilla. En compañía del hombre del sabor infinito, el popular Leo Brito. ¿Cómo es? De New...
0: The Golden Boy, no, espérame, no, okay, que me dice el robo. The Elegant Voice of the New Generation.
1: The Elegant Voice of the New Generation, la voz elegante de la nueva generación de la radio en el Trópico de Tropicana, metiéndole vacile, metiéndole sabor a este lunes, inicio de semana.
0: Sí, señor. Bueno, Maite, gracias a todas las personas que nos han colaborado. Vamos a cumplir la meta. ¿Cuánto nos faltan exactamente, Maite?
1: Nos
0: ¿cuánto
1: faltan
0: llevamos?
1: 100 mil pesos.
0: 100 razones.
1: Nos faltan 100 mil pesos para lograr nuestra meta en el código 3009, que ya les vamos a estar contando de qué se trata. Estamos vistiendo la emisora todos estos días y durante todo este mes de septiembre del código 3009, código Milagros. Si usted tiene un milagro que quiere postular, es el momento de hacerlo. Puede enviarlo al Tropic WhatsApp 300-356-5627. Nos cuenta de qué se trata y envía la palabra código 3009.
0: Ya llegamos con el de hoy, 7 milagros, Maite.
1: Y 7 días, 7 milagros. Serán 30 milagros en este noveno mes del año.
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2: 232 en Tropicana. Estamos copiando en el código milagro 3009 de este 2026, día 7, mes 9 del año que transcurre, Maite Guzmán.
3: Estamos trabajando con un nuevo código milagro a esa hora en Tropicana 2:33 y ya a punto de llegar a la meta que nos hemos trazado. Nos faltan 100.000 bendiciones para oficialmente decir lo logramos con el código 3009. Una mujer ya de avanzada edad nos buscó esta mañana, Dani,
2: ¿sí?
3: Porque su casa se está desmoronando, básicamente. Dios. Sobre todo en la zona de la cocina. Las paredes están a punto de colapsar, a punto de caerse. Una brisita y puede haber una tragedia. Así que queremos intervenir antes de que cosas malas ocurran en el hogar de esta señora llamada Viviana. Por eso hoy estamos buscando la ayuda, el corazón caritativo y misericordioso de los oyentes de Tropicana para sumarnos en colaboración de ella y comprar bloques, cemento, eternit y lo que necesita para reestructurar estas paredes o la cocina como tal. Tenemos habilitado un número Nequi, que es el 310-458-5804. Nequi y llave, 310-458-5804.
2: Bueno, ahora sí, Maite, lo vamos a hacer de una buena manera. Como todos los días lo hemos hecho, hemos cumplido con el código milagro 3009 de este año. Algo muy especial, estamos aquí para todos los oyentes de Tropicana 89.1 que deseen postular también su código milagro. En especial hoy estamos con esta señora que está necesitando nuestra ayuda. Hoy por ti, mañana por mí. El caso es muy, muy especial, Maite, porque nadie quiere que se le caiga la casa. Nadie quiere que de pronto...
3: Porque puede ser una tragedia, Dani.
2: Sí, claro, puede ser una tragedia. Entonces, lo importante es cumplir la meta. Es 1,000,000 y nos faltan 100 pequeches.
3: Sí, señor, ya estamos a punto de lograrlo con la bendición de Papá Dios y la ayuda de los oyentes de Tropicana. Así que vamos a repetir la llave o el número Nequi, que es el 310-458-5804. 310-458-5804. Los oyentes que quieran que les pasemos el número, también nos pueden escribir ahí al WhatsApp y con mucho gusto.
2: De una. Vamos a hacer lo posible, vamos a hacerlo real, realidad, para que esta persona pueda tener ya una pared nueva, evitemos una tragedia. Parece mentira, pero las cosas pasan cuando uno está durmiendo.
3: Así es.
2: Cuando uno no está al pendiente, de pronto esa pared, todo el día pendiente de esa pared, que no se vaya a caer, que no se vaya a caer, que cuide cuidado, que no pasen por ahí. Se acuesta uno y pasa lo que tiene que pasar. Entonces, hoy estamos pidiendo la colaboración para de pronto reponer lo más rápido esa pared y que duerman tranquilos en esta familia, Maite.
3: Vamos a repetir el número Nequi o llave para los oyentes de Tropicana que se quieran sumar, que es el 310-458-5804. Repetimos, 310-458-5804.
2: Esperamos ahí el 300-356-5627. Todos los pantallazos de la gente que hoy...
3: Para saludarlos, darles las gracias.
2: Va a poder aportar su granito de arena en el día de hoy. De aquí no nos vamos con música si no recogemos esos 100, Maite. Fácil, se la pongo así fácil. Ahora yo sé que los oyentes de Tropicana son los mejores. No hay otra emisora en Barranquilla que tenga oyentes con este calor humano.
3: Los mejores oyentes los tenemos aquí, sí, sí.
2: Con esta calidad humana. Y ustedes van a aportar y van a ser testimonio o van a ser testigos de esto bonito que va a pasar. Vamos a esperar, aquí alguien se va a sumar con 10 bendiciones. Vamos a estar revisando, Maite. Hay gente que también nos aporta y no nos envía el pantallazo, pero los que quieran le pueden pedir el número Nequi, 310-458-5804. Un abrazo para... Pero dice, Dios pelea por mí. No tengo nombre aquí. Me pasa el Nequi ya de uno. De una.
3: Ahí estamos enviando el Nequi y okay, que también hay llave.

0: de la pared de la casa. No queremos que esto ocurra.
1: Jeffrey Fierro Maite.
0: ¿Qué le pasa a Jeffrey?
1: 10 bendiciones ahí acabamos.
0: Sea Jeffrey, Dios te bendiga, muchachón. Bendiciones, Jeffrey Tito.
1: Yo creo que con la gente que le estoy enviando el Neki, yo creo que vamos a completar Maite ya de una rapidito.
0: Así será.
1: Eso es rapidito, rapidito. Bueno, yo me están enviando, no sé si es un caso, Maite, vamos a estar al pendiente.
0: Al 300-356-5627 también, si los oyentes quieren que les enviemos el Neki o la llave por escrito, con mucho gusto.
1: Y lo hacemos posible. Vamos a esperar.
0: Dani Germán.
1: Ya.
0: Ya.
1: Ah, bueno, ya.
0: Hombre, qué bendición tan grande.
1: Sí, que hay gente que dona y no dice nada.
0: Oigan, gracias, gracias infinitas.
1: Oscar Ricardo Mendoza.
0: Ay, yo no, oyente, que
1: loco, gracias.
0: Gracias, gracias, gracias a todos y cada uno de ustedes. ¡Llegamos a la meta!
1: No, que hay la
0: hoy es día de milagro. Sabrina Prieto, gracias, mi reina, que Dios te bendiga.
1: R, confirmamos, R. Confirmamos.
0: Hoy es día de milagro.
1: Confirmamos que hemos llegado a la meta del código milagro 3009, día 7, mes 9, año 2026, 2 de la tarde, 39 minutos, Maite.
0: Un nuevo código milagro superado, logrado, cumplido, gracias a los oyentes de Tropical.
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0: 2 de la tarde, 42 en Tropicana. Tírame la plena, Maite.
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0: Bueno, se llama la canción que puedo hacer yo. Maite, siguen llegando todavía donaciones, Maite. Yo creo que no pasamos de la meta, ¿no?
1: Yo creería que sí. Déjeme, vamos a volver a revisar.
0: Repese una revisada ahí de calidad. Mierda, Maite. Vamos a ver qué pasa. 300-356-5627 de Tropicana. Gracias a la gente que estuvo ahí aportante a esto que se llama el código Milagro 3009 de Tropicana 89.1. La emisión.

0: reestructurar esa pared, sí, esa pared de la cocina que ya se estaba cayendo.
1: Y ahorita nos vamos a poner $1,014,000.
0: $1,014,000, bueno, bien, chévere.
1: Y ahorita nos vamos a poner a mirar cuántos bloques, cuántas bolsas de cemento, cuántas tejas, todo lo que tenemos que comprar para ir a hacer la obra con la señora Viviana.
0: Ok, como tiene que ser, 251. Aquí está, en Sicar, se llama Los Unicornios, al lado de JR en Tropicana.
2: ¡Uy! ¡Qué vacile! ¡Qué perro!

0: Épale, se llama Los Unicornios, oh, en nombre de Terpel, ahí está ahora en Tropicana. 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
4: 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En Tropicana son las
0: 2:56, en Tropicana 2:56.
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11: 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Son las...
0: Bien, 2:58 en Tropicana, 2:58 en Tropicana.
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14: 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En Tropicana son las
0: 2:59, en Tropicana 2:59.
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0: Bueno, es hora de sentirse en paz en Tropicana 259.
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4: 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Bueno, tírame la plena, Mike, de esa hora de la tarde en Tropicana, tarde lluviosa.
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4: Bueno, pues, me acaban de mandar por acá, me dice, trancón en la 8 con Murillo, semáforo dañado y está serenando fuerte.
5: Iba a preguntar, ¿todavía está lloviendo o ya se calmó la vaina?
4: Claro, que la gente lo diga. ¿Por dónde está la movilidad complicada? ¿De dónde está? Ahora con el perreo, lluvia, lluvia, lluvia y Tropicana. ¿Dónde estará la lluvia por ahora? No sé por qué están remiando bastante notas de voz, pero bueno. Continuamos en el Tropicón de Tropicana 89.1, la emisora diferente de Barranquilla. Maito, hoy vamos a hablar de un tema muy especial ahorita. Con los oyentes de Tropicana 89.1 están conectados.
5: ¿De qué vamos a rajar? ¿De qué vamos a bochinchear?
4: Bueno, a rajar no tanto.
5: Porque me imagino que va por el lado del bochinche el tema.
4: Bueno, a rajar no tanto porque ya eso está rajado.
5: Así es la cosa. ¿De qué vamos a hablar? ¿De alguna de las calles que están intervenidas?
4: No, tampoco.
5: Que están rajadas. ¿A quién va a coger en salsita, Dani Germán? No, usted que es especialista.
4: Le voy a colocar una...
5: ¿Una
4: cortina, una musiquita, como lo quiera llamar. Ya está.
5: Así como que necesario. Es necesario.
4: El fin de semana ocurrió algo con el equipo amado de la ciudad. El fin de semana, el Junior de Barranquilla, al parecer, arrancó ganando el partido, se lo empataron, se lo remontaron. Y al final terminó empatando 3-3 frente a un equipo de media tabla para abajo.
5: Jaguares, ¿no?
4: Jaguares.
5: Vea,
4: de Córdoba.
5: Ser hincha del Junior de Barranquilla debería considerarse deporte extremo en este punto.
4: La pregunta del millón es cortica, precisa y rapidita. Estaban hablando de que era el técnico Arias. Llegó Viera y lo mismo.
5: Es el primer partido de Viera.
4: Primero. Llegó Viera, que Viera, que Viera.
5: Es que siempre se dice, Dani, lo que pasa es que la gente es terca. Eso no es de técnico, eso es de jugadores.
4: Que Viera,
5: pueden poner
4: el
5: técnico que sea, pero mientras los jugadores no se les dé la gana de patear, no van a patear. Sencillo.
4: Ahora, sale Viera en una conferencia, dice que el equipo está descuadernado. Que en la defensa...
5: que les compren cuadernos, pues. O sea, el problema de útiles escolares. Se les compran los cuadernos, se les compran las reglas, se les compran el lapicero, lo que ellos el morral todo nuevo si quieren.
4: Maite, por favor.
5: ¿De qué lo quieren, de muñequito? Se lo compramos, no hay que juegue.
4: Que no tenían defensa, que no tenían la...
5: Vitamina C, ese es el problema, la defensa. Vitamina C. O sea, es que se
4: ojalá el Funes no esté escuchando, le dice, necesito a Funes aquí para que sea... El interventor.
5: Pero entonces, ¿cuál es el problema?
4: Entonces el man ahora se queja de que encontró un equipo que no tiene laterales. Que nada más tiene a Herrera y a Suárez.
5: Pero eso
4: laterales.
5: Es fácil, el Julio Luna le ponen los laterales.
4: Dios mío bendito.
5: Necesitan los laterales, lo tienen dañado. Lléveselo a Luna Cars,
4: usted,
5: a Julio
4: usted
5: Luna.
4: Usted que coge eso de perrateo, usted porque no es hincha de Junior, todo es perrateo. Los hinchas de Junior dice o quieren opinar. Era de técnico...
5: ¿Pero por qué estás hablando así?
4: ¿O era de jugador?
5: Vamos a poner el 2.0.
4: No, ¿era de técnico o de jugador? Es que quiero tener ese tema ahí porque yo no... Le voy a decir algo. Sacaron a Arias con un bicampeonato. Un man que podía arreglar el equipo. Porque es un man que es técnico y que ha venido llegando a las finales en varios campeonatos. Traen a Viera y Viera no va a resolver nada, hijo. Yera no va a resolver. Ah, quiero que lo sepan. Quiero que la Yera Luna.
5: Ya tú le estás poniendo la firma a eso.
4: Sí, sí, pero es que Yera. Llévalo ahí, nada. Por favor. ¿Qué va a resolver Yera? Dime, dime, dime tú. Yera para mí es un Giovanni Hernández 2.0. Uh-huh. Sí, no va a pasar nada. Y si pasa algo con Yera, no joda. Gloria a Dios.
5: De pronto te hacen la rosca.
4: No, no joda, está difícil porque ya arrancaron 3 a 3. Y en Barranquilla, cuando era una plaza que se ganaba, el que llegaba.
5: Es que lo malo es que no es que hayan arrancado 3 a 3. Es que arrancaron 3 a 3 perdiendo y con Jaguar.
4: Dios mío, bendito.
5: Eso no tiene sentido.
4: Y ahora, y en la rueda de prensa saca la excusa de que no tiene jugadores, que no tiene. Entonces, esa es la excusa de un técnico que llega a mitad de campeonato o con varios partidos ya jugados para poder librarse del mal. Nosotros lo vamos a componer. ¿Usted opina? ¿Era de técnico o es de jugadores? Punto.
5: Oye,
4: final.
5: Ahora que dijiste en la rueda de prensa, uh-huh, me acordé de algo.
4: ¿Qué?
5: ¿Tú sabes cuál es el colmo de un periodista?
4: ¿Qué?
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0: más. En Tropicana no te echamos ni una, ni dos, te echamos tres noticias.
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0: Número uno.
2: Hay conmoción, Dani Germán, en el barrio La Alboraya de Barranquilla. Esto luego de que en horas de la madrugada de este lunes 7 de septiembre se perpetrara un violento doble homicidio a manos de un sicario en motocicleta. ¿Cómo le parece? Las víctimas fatales fueron identificadas por las autoridades como Angie González, de 23 años de edad, y Brian Camacho, de 26. Ambos eran pareja desde hacía 8 años. De acuerdo con el informe suministrado por la policía, las víctimas se movilizaban a bordo de una moto a la altura de la 8 con calle 40. En ese momento, dos sujetos que se transportaban también en otra moto los interceptaron frente a un lugar llamado La Totuma. El parrillero saca el arma de fuego y le propinó por lo menos 10 disparos antes de dejar el pelero. ¿Cómo le queda el ojo?
3: No joda, qué vaina.
2: Qué caso tan horroroso.
3: Terrible.
0: Bueno. Número 2.
3: Bueno, Maite, los encontraron.
2: ¿A quiénes?
3: Los encontraron.
2: ¿Quiénes?
3: Recuperan los 4 camiones cargados con 180,000 huevos que habían sido hurtados en finca Sabana Larga. ¿Cómo le parece?
2: ¡Recuperaron los huevos!
3: Ay, por favor.
2: ¿Qué son huevos?
3: Los camiones.
2: ¿Y qué tienen dentro?
3: ¿Cómo así? Eso no voy a decir. Chamate. Ponte seria y...
2: ¿Pero qué tienen adentro los camiones?
3: Los automotores fueron hallados cerca de Algarrobo Magdalena. Gracias a un trabajo articulado entre la Policía del Atlántico y la de ese departamento, los vehículos identificados con las placas WFC-886-LWY-503 y LWY-662 transportaban una valiosa carga de 180,000 huevos y habrían sido hurtados por unos 15 sujetos que ingresaron al predio ahí con armas de fuego. ¿Cómo te parece? Dios.
0: Número 3.
3: Esta sería la vaina, hombre.
2: Fíjate que te voy a meter.
3: Esta sería la vaina, hombre.
2: Fuerte, no, fuerte.
3: Dios mío.
2: Ya. El último chiste, ya.
3: Para, pam, pam, pam, pam.

0: Dios mío.
1: Número 3.
2: Fuertes vientos y lluvias, déjame bien.
0: ¿Qué seriedad?
2: ¡Cállate que me río!
0: A ver, entonces.
2: Ya. Fuertes vientos y lluvias dejan viviendas afectadas en Sabana Larga, Lurbeco y Soledad, mientras que el calor es sofocante, intenso e insoportable en Barranquilla. La lluvia y la brisa ha dejado estragos en Lurbeco, Sabana Larga y Soledad. Los eventos ocasionaron destellamientos, caídas de árboles y daños materiales en varios sectores de estos departamentos, bueno, de estos municipios del departamento del Atlántico.
0: ¡Qué vaina!
2: ¡Ajá, qué vaina!
0: ¡Hombre, qué vaina tan complicada! Dice Vaya. Se habían perdido con los huevos adentro. Por suerte aparecieron y se los pudieron sacar. ¡Ey, barro! ¡Barro!
3: ¡Oh, esa maite es cosa seria! ¡Es la maite la hicieron el día, loco! ¡Oh, maite tesa!
0: Ya no son tres. Aquí en Tropicana, la emisora diferente.
2: ¡Sí, tres camiones!
0: ¡Y tres!
2: ¡Qué huevo!
0: ¡Ey, ey, ey!

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1: Bueno, antes de dar la hora, Maite, hay una volqueta volcada, así, un volquete, es la cosa. En la circunvalar a la entrada de Caribe Verde, ¿cómo le parece?
2: Uy, ¿y por qué se volcó? La pregunta sería, Dani.
1: Sí, cuando no tengo cómo responderte, sino más, nada más me dijeron, se volvió.
2: O sea,
1: la
2: pensé que era un accidente o algo, ¿cómo no, te vas a reír?
1: El mame que con huevos también. Tras 52 en Tropicana.
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1: Ay. Se le fue.
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4: 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Son las...
1: Bien, en Tropicana, 3.53 en Tropicana.
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1: 3.54 en Tropicana, 3.54.
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1: Bueno, es hora de sentirse en paz en Tropicana. 3.54, qué locura.
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11: Chagua, chagua.

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1: Buena canción, esto se llama Busco un Confidente, Los Diablitos en Tropicana.
0: No me digas nada.
1: La emisora de Frente 420.
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2: Busco un confidente y cuéntale todo, Dani. Verdad. Dile que me hiciste lo que a nadie se le hace.
1: ¿Cómo va a ser?
2: ¿Qué más dicen?
0: Que a nadie se le hace. Dile que estoy triste.
1: Oye, que vaina.
0: Voy a resignar.
1: Esta canción es un caso de la vida real.
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1: Claro.
2: Dile que me buscaron un confidente.
1: Hay muchas personas que tienen confidentes, se cuentan la vaina. Se desahogan por ahí, me pueden decir.
0: Siquiera muy bien conoce.
1: Pasan cosas
2: bueno,
1: como
2: pero
1: esta.
2: Yo le tengo un buen consejo en ese aspecto.
1: A ver.
2: Si en algún momento de su vida usted se encuentra en una situación en la que se esté ahogando, llore.
1: ¿Por qué?
2: Porque llorar desahoga.
1: Dios mío.
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1: Aquí en Tropicana, Cris y Ronnie aparece ahora. En el perreo original, el Tropicó de Tropicana.
4: ¡Qué vacile! ¡Qué perreo!

0: Aquí está, en Chicar, en Tropicana 89.1, al lado del Pelado JR, se llama Los Unicornios en Tropicana, la emisora diferente de Barranquilla. Como los unicornios van desapareciendo. Buena canción, ¿ah?
1: Buen tema. Es ahora cuando son las 4:29 en el lunes, comenzando semana. Está habilitado el Tropi WhatsApp 300-356-5627. Vea, Dani Germán, se me acaba de perder. ¿Qué? La información. Ah, no, ya. El día de mañana está programado un cierre vial. Mañana 8 de septiembre, desde las 5 de la tarde, habrá cierres viales por la visita del secretario de Estados Unidos, Marcos Rubio, en la carrera 3 Sur con 94, barrio 20 de julio. Y en la zona de las viviendas destechadas habrá cierres vehiculares. Bueno, cierres viales.
0: Ok, es ahora. Ahí está la información, aquí en Tropicana, 4:29. Ahora voy con esta. Es una salsa del perreo en Tropicana.

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0: Venga, vamos con noticias a esa hora de la tarde, 4:39. Número uno de la tripleta, un ataque sicarial en el barrio Rebolo, dejó a 4 personas heridas a bala. Los pistoleros se movilizaban en una motocicleta, como de película. La policía investiga el caso para dar con los responsables de este violento hecho.
1: Número dos. Bueno, te quiero contar a esa hora de la tarde, aquí en Tropicana, balacera dejó 4 personas heridas en Rebolo. Autoridades atribuyen hecho a disputas entre bandas criminales. Todos los lesionados son jóvenes y al parecer algunos de ellos estarían vinculados con estructuras delincuenciales. Los hechos ocurrieron en la calle 10 con carrera 35 cuando 3 sujetos a bordo de una motocicleta abrieron fuego de forma indiscriminada contra un grupo de personas que se encontraba en la zona. ¿Qué pasó?
0: Gracias por ampliar la noticia.
1: No, la voy a ampliar. ¿Sabe por qué? Porque en Rebolo ocurrió otro caso igual. Ajá. Donde una tienda le dieron disparos, okay, Bambal Zamorano, que tampoco pasó nada.
0: Está bien.
1: Lo que quiero decir es que en esta noticia los pelados tienen 19, 20 años y 25. Eso quería llegar, que son muy jóvenes.
0: Creo que es uno de 19
1: y
0: 2 de 25.
1: Están metidos en la locura, Maite, de este tema de bandas criminales. Y ahora, en el mismo Rebolo, un supuesto extorsionista llegó, entregó un papel. Cuando se iba, lanzó 4 disparos y gracias a Dios no se echó gloss, sino bala corrida y casi le da a las personas.
0: Está caliente el tema.
1: Entonces, yo creo que Barranquilla,
0: ciudad de cantores,
1: está oscura.
0: Barranquilla, ciudad de extorsiones. Ya no son vallenatos y acordeones, sino, ¿qué serán? Panfletos y disparos.
1: La número 3.
0: Dos hombres murieron en un accidente en moto en la vía Juan Mina. Estos hombres perdieron la vida en la madrugada del domingo luego de un fatal accidente de tránsito ocurrido en jurisdicción de Barranquilla, vía Juan Mina. Las víctimas fueron identificadas como Carlos Ortega y Oscar Salas. Según las primeras informaciones, ambos hombres se movilizaban en una motocicleta negra cuando sufrieron un aparatoso accidente. Hasta el momento se desconocen los detalles exactos que provocaron el accidente, que a su vez provocó la muerte de los pasajeros. También hubo un accidente en la Prosperidad, en la circunvalación de la Prosperidad.
1: Dios mío.
0: Lamentable, una mujer perdió la vida porque se le atravesó un perro.
1: Es que hubo un perrito y ¡tas!
0: Murieron ambos, de hecho.
1: Dios mío bendito, por amor a Dios. 4:41 en Tropicana. Aquí estamos, lunes, arranque de semana, y ahorita vamos a hablar del milagro de hoy, Maite, que ya ha sido efectivo.
0: Sí, señor, ya efectivo, y mañana estaremos ya llegando con los camiones cargados para intervenir esta pared, la estructura de la cocina que se está cayendo, desboronando prácticamente en la casa de la señora Viviana. ¡Sí!

0: Aquí está.
1: Irte, Manoli.
0: Ah, qué desastre, hombre. 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Cuéntamelo todo, Maite.
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0: Dale, Maite.
1: 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Son en las 4:52. 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
1: 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Da la hora, ya tenemos las 4:53.
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9: 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Son las
0: 4:54 aquí en Tropicana.
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0: Bien, 4:55 en Tropicana.
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1: 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Loco, 456, tírame la plena.
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11: Son las 5 de la mañana.
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0: Canciones que han marcado historia. Cuco Peña en compañía del maestro Willy Colón. Ese trombón que ha dejado una huella imborrable, dejó una huella imborrable en la música, en cada producción, en cada salsa espectacular, bolero, grande de grandes, el maestro Willy.
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0: 5:15 PM, ¿cómo estamos, Barranquilla?

0: hasta las 8 de la noche. Daniel Teona y ese servidor Leo Brito. 303-56-5627. Ahí está habilitado nuestro WhatsApp. Queremos saber cómo los trató la lluvia que ya iniciaron. Este fin de semana que llovió en algunos sectores. Este fin de semana que llovió en algunos municipios. Y pues bueno, queremos saber, envíen su nota de voz, huesito pero cortico también, a través del 303-56-5627. Bastante guayado con el Junior de Barranquilla, viejo Dani. ¿Te parece por acá?
1: No me hable del Junior de Barranquilla, loco. Una cosa rara.
0: Bastante guayado, Héctor.
1: ¿Será que era de técnico o de jugadores? Ay, ay, ay, Dios mío.
0: La bendito. Verdad, salió otro técnico, entró otro técnico y sigue la película, que lo veo bastante complicado en la nota. Un empate.
1: Qué vaina.
0: Comenzó perdiendo, viejo Dani. Ahí logró el empate, pero un equipo bastante tibio. Tiene buenos jugadores. Pero vamos a ver qué dicen nuestros oyentes. 303-56-5627. Que muchos habían pensado, no, pero es que viene de Viera, que se va a conectar el equipo, que toda la película se conectó.
1: Que Viera sabe cómo manejar el equipo, que el man sabe manejar el camerino, puede lo que sea. Al fin y al cabo, sigue Junior en las mismas condiciones.
0: Y que cuando comienza así el Junior, no que queda campeón, pero ¿cuántos partidos ha jugado en este semestre? ¿Cuántos ha perdido? ¿Cuántos ha empatado? No, ya lleva dos empates, si no estoy mal.
1: Y lo más jodido que en casa.
0: Total.
1: Ha dejado pasar puntos en casa.
0: Totalmente.
1: Dios mío.
0: Bueno, opiniones 303-56-5627 con la dirección de Rafa Narváez. Él es el activado Daniel Taona.
1: Él es Leo Brito, el del sabor infinito aquí en Tropical 89.1. Y juntos presentamos esto que se llama ¿Cómo atardeció Barranquilla?
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0: Bueno, señor Daniel Taona, ¿será que la cuenta está saldada con el Junior?
1: ¿En qué sentido? ¿De qué cuenta me habla? ¿Qué saldo?
0: Que se va por el tricampeonato en esta ocasión. Ahí está como huesito perverso. No creo nada.
1: Qué vaina jodida. Yo creo que Junior de Barranquilla... complejo la vaina, Violeta, porque la vaina no era de técnico como tal. Yo siento que debimos esperar un poco más a Arias.
0: O sea, ¿qué ha evidenciado los jugadores?
1: No, el mal le cogía la curva al equipo. El mismo técnico, ¿sabes? Es como cuando, ¿cómo te puedo decir? Como cuando...
0: ¿En el caso de un médico?
1: No, te sacan de un buen trabajo, pero tú eres el que le lleva los hilos a la empresa.
0: Total.
1: Entonces, se la tiras a otro man que no ha ganado nada todavía. Que a nivel técnico. A nivel técnico, porque Sebastián Viera sí ganó a nivel futbolístico. Pero como técnico no ha ganado contra uno que ya ganó dos veces aquí en Junior, es ganador.
0: O sea, hay que demostrar en ese caso la charretera del técnico, porque...
1: Yo lo hubiese dejado. Es que ahora lo sacan por malo y te apuesto que Junior es Junior, vuelve y lo llama en dos años más, o en un año vuelve y lo llama.
0: Es verdad, de los mismos creadores de Comesaña.
1: Algo así.
0: Llega Arias.
1: Ay, porque Comesaña dijo que no.
0: No, ya.
1: Comesaña también estuviera aquí.
0: Si no, desde hace rato Comesaña tuviera...
1: Otro bicampeón, Comesaña.
0: Y estuviese en otro equipo. Y al man como... No, ya no quiero seguir en la película.
1: Comesaña que no le juegue bien en ningún equipo, nada más que el Junior.
0: Con el Junior.
1: Ya, para que veas tú.
0: Y hasta se hizo famoso en la camisa de Comesaña, ¿te acuerdas?
1: ¿Cómo te parece?
0: La que parecía baldosa de piscina.
1: Qué vaina.
0: Bueno, opiniones de los oyentes a esta hora de la tarde. ¿Qué tal le ha parecido el primer debut del señor Viera como técnico del Junior este fin de semana que empató? 303-56-56-27.
2: Qué escaso el idilio. No, no, chico.
3: Ay, Leo, cule trancón. Semáforo de San Martín dañado.
0: Herda.
3: Sentido norte, sur, sur, norte.
0: Ahorita vamos con
4: los tracones. Buena, Tropicana. Tropicana, deja al Vale sano, que el Vale apenas acabó de llegar. Está ocupando el equipo ahí a lo que es. Eso no es ella que va a reaccionar. Deja al Vale sano que trabaje, deja de tirarle duro.
0: Bueno, son opiniones.
5: Apa, Dani, buenas tardes, bendiciones para los dos. Oye, par de cachones.
0: Habla, cachón.
5: Apenas está comenzando Viera, déjenlo para que vean. Pero se ve un poquito mejor de fútbol, se ve un poquito más. O sea, eso era que los jugadores ya no querían tener al técnico este, pero bueno, está de paso que todos los equipos que vienen a jugar con Junior se preparan para jugar con el Junior. Los jugadores, todos se preparan para que Junior los compre, para venir al Junior. Y cuando llegan al Junior...
0: Se paturran
5: enseguida. Pero todos los equipos se preparan para Boca Juniors. Se preparan bien preparados.
0: Oiga, eso es de... Y toca decirlo de mi tierra.
1: No, la vida pasado eso, Leo.
0: Toca decirlo de mi tierra, de la Unión Magdalena, cuando siempre juega con el Junior. Ajá. Se crece la Unión. O el Real Cartagena cuando jugaba con el Junior.
1: El día que se creció se abrió y se mamó 7. Para que sepa usted.
0: Tropicana 300-356-5627.
6: Ay, Tropicana, más bacana, Tropicana, no joda, y eso no es de técnico, mi rey, eso es de jugadores.
1: Ya está.
6: Es poco el carruchón que tiene Junior ahí, ¿tú crees que es? No joda, hay que cogerlo, licuarlo, no joda, todito, y no sale nada bueno ahí. Ese es puro gestorio lo que hay ahí, yo de cuna.
0: Bueno, más nota de voz, queremos escucharlos a todos, opiniones. Porque a Barranquilla le duele, carnaval, las vías, el Junior. Y bueno, y los artistas de acá de nuestra tierra también.
3: Tropicana la más bacana, mamá. La verdad es que eso no era de técnico. Había que darle otra oportunidad más a Aria. Y culo de trancón en la 8, no hay semáforo, en la 8 y San Martín. Qué culo de trancón grande.
0: Ya en minuto vamos con esa película. Y otra nota, Dani. Siempre que llueve en Barranquilla se forman los trancones, siempre se va la luz en algunos sectores y comienzan las protestas aquellas.
1: Porque siempre hay un chicharrón.
0: Bastante chicharro.
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0: clásico para recordar a esa hora, Big Boy. En compañía de Ángel López.
1: No sé cuál sea.
0: Para recordar a nuestros oyentes, también Mis Ojos Lloran por Ti. 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
0: Bueno, queremos saber dónde están los trancones en este momento en la ciudad de Barranquilla, pero mañana, dijo Dani, van a haber algunas vías que estarán cerradas. Lo hemos publicado a través de nuestras redes sociales, arroba Tropicana Barranquilla. Dato para tener en cuenta, muchas personas que vienen a la ciudad, otros que no saben de la información. Para nuestros oyentes que están ahí conectados con Tropicana, ¿de qué se trata, Diego Dani?
4: Bueno, Barranquilla, este martes habrá cierres viales entre las 5 p.m. y 11 p.m. por la visita del secretario de Estados Unidos, Marco Rubio, a Barranquilla. Los cierres estarán en la carrera 55 y 56, entre calles 74 y 76, y en la calle 75, entre carreras 54 y 57. El esquema de localización ahí estará mañana, 8 de septiembre, los cierres en la ciudad de Barranquilla.
0: Listo, para tener en cuenta también, si en estos momentos, ¿dónde están los trancones asquerosos? Envíen su nota de voz, 300-356-5627. Jenny... La señora Tarsina, barrio por fin. Por acá nos escriben también. Vamos con nota de voz, Tropicana. Trancones asquerosos.
5: Leo, Dani, cabeza de piñón.
0: Ajá.
5: La 8, la 4, los semáforos están sin luz. Y los carros están todos atravesados. A trancón, que despiden.
0: Eso es lo que estábamos hablando ahorita, Dani. Siempre que llueve, ¿sí? Una llovenita, un serenito, enseguida.
4: Pasa algo, Leo.
0: Se va la luz. Y exactamente en algunos sectores donde en esta hora, en estos momentos, ahorita comienza la congestión y el caos, viejo Dani.
4: Mejor dicho, congestión y no nasal.
0: Bastante. Bueno, vamos con más nota de voz, Tropicana.
5: Dani. Leo. Para ustedes dos, para que no peleen.
0: Esa es una congestión no renal. Ey, ey, ey. Tropicana, 300-356-5627.
6: Ey, Leo, para no perder la costumbre.
0: Mierda, puro. Ya van a comenzar los peguerotes. Ey, serio, hombre. ¿Serio?
7: Ey, trancón acá en la 38:30, Leo, Dani.
0: Esa es la nota.
7: Está más lenta que un chiste papomán.
8: Murillo. Desde Metrocentro para adelante, papá, olvídate.
0: Yo pensaba que iba a decir de otro cerebro.
4: No, hombre.
7: Ay, Tropicana.
0: Dímelo.
7: Trancón en la 17:15 en la colechera.
0: Listo,
7: vamos. Activos contra por carro 31.
0: Gracias, mi hermano. Nota de voz.
7: Dani, Leo, como ahorita yo el reporte, pero ya hace media hora y ya está ahí, no estará. Entonces, sí. Para los dos, para que no peleen.
0: Puro que corro.
7: Buenas tardes, Tropicana. Bueno, para comunicarle que hay un tremendo atrancón aquí en San Martín.
0: Ajá.
7: Este señor de la DU tienen a Barranquilla toda esta vaina apagada.
0: Ciudad Gótica.
7: Y atrancones por todos lados porque los semáforos no sirven. Buenas tardes, Tropicana.
0: Joda, Ciudad Gótica, ¿viste?
6: Ey, Dani, no joda, cabeza. Ponte, tiene la cabeza, no joda como caneca esa de basura. Oye, Leurito.
0: Dímelo.
6: Uy, tócamelo.
9: Ey, loco. Todos esos semáforos de la Murillo.
0: ¿Con qué?
9: Y de varios sectores de Barranquilla, desde la madrugada están dañados. Y hay luz por el sector. O sea, son los semáforos los que están malos.
0: O sea que en este caso...
9: Yo salí desde las 4 de la mañana a camellar y ajá, todos esos semáforos estaban sin servicio, los de la Murillo.
0: Y no llovió en la madrugada.
4: Ay, donde llueve, analiza tú.
0: ¿Qué tal?
4: Se forma un rifirrafe.
0: El arroz con mango bastante, Tropicana.
10: Hey, Violeo, buenas tardes. Aquí a trancón de la 38 a Guamina.
0: ¿Qué zona?
10: A trancón.
0: Bastante trancón en Juan Mina. ¿Cómo le cae con ese clima?
4: Derechito por aquí te tengo.
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0: las canciones ya menciona a su esposa Ibis. El gallo salsero Dido Roja. Qué buena canción esta, viejo Dani.
1: El Tropicana, loco.
0: En algunas canciones menciona a Ibis como la esposa.
1: Parece que va a ir jodida, ¿eh?
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0: 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Son las 5 de la tarde, 57 minutos.
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0: Pérez, Penchi Castro, se llama Las Mariposas. Buena canción a esta hora en Tropicana 89.1.
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0: 5 de la tarde, 59 minutos en Tropicana.
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0: 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Son las
1: 6:02 en Tropicana.
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a definir esta película. ¿Culpa de quién? ¿Culpa de los dos? ¿Culpa del amor? Vamos a definir, ¿culpa de técnico o culpa de jugadores? Hábleme claro,

0: gente, ¿qué opina? ¿Qué dice? No, esta vaina es culpa de jugadores. No, esta vaina es culpa de técnico. ¿Por qué? Porque usted dice que es culpa de técnico. Porque usted dice que es culpa de jugador. Ya, listo, de una. Resuélvame la duda, porque a través de redes sociales está la vaina fotona tropicana. A ver.
1: Yanni, dame ese botón. Déjate el mancha medio, me dice, déjate mi edad también. Este tú la cadena, tú eres antiguo ahí, vale. Este, me da buena, vale.
0: A ver, ¿qué dicen por acá, Tropicana? Buenas, a ver.
2: Buenas tardes, Tropicana. Yo siento y presiento que aquí se va a aplicar la ley de Gallardo. Cuando Gallardo llegó a River, que no tenía ni título, no tenía experiencia ni nada. Acá en Barranquilla va a pasar lo mismo. Viera va a llegar, no tiene título, no va a dar la Libertadores. Se vienen muchas cosas buenas, presiento que se vienen muchas cosas buenas. Buenas tardes, Tropicana, buenas tardes.
0: Buenas tardes, ojalá. Ojalá, porque yo veo eso lejos.
3: Dani, no le busques más, Dani. Eso es la actitud que asumen los jugadores. Esa actitud que tienen ellos. Salen es como si no les importara nada, papá. Eso pueden poner el técnico que quiera, que mientras ellos sigan jugando así, eso no vamos para ningún Pereira.
0: Hombre, qué vaina, ¿eh? Una más.
4: Dani, buenas noches. Dani, los dos. Estaría listo. Ganó el campeonato, pero el campeonato yo nunca se vio así como lo hemos visto en otra temporada.
0: Bueno, vale, ahí está la opinión de los oyentes. Una más aquí en Tropicana, tírame la plena.
5: Hey,
0: Ay, ¿qué pasó aquí? Tropicana, ¿qué pasó?
5: Tropicana, la más bacana, esa es culpa de Muriel. Y del arquero, ese, el uruguayo ese, ¿sabes por qué? Porque no jodas, se fueron para las corralejas allá de comer que de vaina vieja. Y allá se enchalecaron y toda vaina. Y allá hasta acá vinieron juez jugando mal. Y ojo, que en esta semana hay corralejas en Santo Tomás. Esos manes, eso pura lo que los ves allá, en las corralejas esas. Tropicana, la más bacana, porque carrucha es eso.
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0: Bueno, vamos tirando un huesito para cortico ahí en el retorno a casa. ¿Cómo va la película? ¿Dónde andan? ¿Me pueden tirar un huesito cortico? Cortico y su combo. Vamos a ver si encontramos por aquí a el HP. Que el vale se tire uno. Y de una, espero los oyentes de Tropicana, ¿vale? Vamos a ver qué dice el HP.
1: Dímelo. Ey, ¿qué? Me extrañaron, muñequitos.
0: ¿Cómo así?
1: Ey, no estaba echado. Estaba de parranda, muñeco. Estaba de vacaciones. Una vacación esforzada, palecita, pero I am back. Estoy de vuelta y más HP que nunca.
0: ¿Cómo así?
1: El huesito perverso, ey. Ah, okay, hablando okay. De huesito. Ey, ustedes saben. Ey, ustedes saben que es un 64, ey. Y nada.
0: Nada.
1: No saben que es un 64. Uh-huh. Ay, papi, un 8 por 8.
0: Che.
1: No la pillaste. Niñera. Otra de maluquito brutico.
0: Ey. Respete a la gente, hombre. 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
2: Hey, Dani. Estaba el mancito. Llega a la farmacia el corroncho. Dame un condón. Mamoda, señor. Cuide su lengua. Bueno, dame otro para la lengua también, pues.
0: A ver, uno más de Tropicana.
3: Oye, Dani, ¿tú sabes cuál es el estadio más pequeño del mundo?
0: Nada.
3: No sabes.
0: No sé.
3: Nada. La vulva de la mujer, Dani. Adivina por qué.
0: ¿Por qué?
3: Porque entra un solo espectador.
0: Ajá.
3: Dos huevones se quedan cuidando la puerta y un poco de pendejo quedan afuera.
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0: Tropicana no te echamos ni una, ni dos, te echamos tres noticias.
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0: Número uno.
2: Bueno, capturan en flagrancia a presunto extorsionista y recuperan dinero de comerciante en Barranquilla. El presunto delincuente conocido con el alias El Luisito fue dejado a disposición de la fiscalía. Según las autoridades, la suma habría sido obtenida mediante exigencias económicas realizadas previamente al comerciante. Tras interceptarlo, los policías lograron capturarlo y recuperar el efectivo. ¿Cómo te parece? Recuperaron el TV Llegar.
0: Número 2.
2: Bueno, te quiero contar, a esta hora de la tarde, ya ahorita noche, aquí en Tropicana, pareja de esposos fue asesinada de 10 balazos por sicario en el barrio La Alboraya, en Barranquilla. Familiares de las víctimas indicaron a medios de la ciudad que desconocen la razón por la que les quitaron la vida a los dos jóvenes. De acuerdo con la información preliminar, oiga, esta información que se maneja en este nuevo acto sicarial en la ciudad, Brian, de 26 años de edad, y Angie, de 23, se movilizaban a bordo de una motocicleta por un tramo de la carrera 8 con calle 40 en dicho sector. Malheridos, Angie y Brian fueron trasladados al hospital Barranquilla y la clínica La Victoria, respectivamente, pero pese al esfuerzo de los galenos, perdieron la batalla por mantenerse vivos. ¡Qué vaina!
0: Número 3.
2: Bueno, en el retorno a casa con Tropicana, seguimos informando, fue asesinado a puñaladas. Autoridades sobre hombre hallado sin vida en el sector de la Avenida del Río. El hechizo era natural de Venezuela y tenía varias anotaciones judiciales.
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